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0: Dicen que hay cosas que no se compran y curiosamente son las que más valor tienen. No se compran, pero se construyen, se eligen y cuando son reales, se sostienen en el tiempo. La amistad entre mujeres es un poco así, no es perfecta, no siempre es fácil, pero cuando es auténtica, se convierte en refugio, se convierte en impulso y se convierte en hogar. Hola, ¿qué tal? Sean todos bienvenidos y bienvenidas a Deus de Donas, este espacio donde las mujeres se encuentran, se acompañan y toman la palabra. Yo soy Auris Ramírez, su vecina de voz y corazón, y hoy estaremos en un programa muy, muy especial, muy ameno, que sé que les va a hacer mucha, mucha ilusión, tanto como a mí. Hay amistades, como les venía diciendo, que duran, que algunas veces tienen que evolucionar, algunas crecen, se adaptan y terminan formando algo mucho más fuerte que una simple compañía. Y hoy vamos a verlo de cerca, porque en CUNIT hay un grupo de mujeres, un grupo de amigas que han convertido su amistad en equipo, en convivencia y en una forma de vivir y compartir. Y antes de dar la bienvenida y conocer a las mujeres, quiero darle el paso a mi amiga también, Carmen, que siempre me acompaña.
1: Buenas. Hola, Carmen. Buenas. ¿Cómo están todos? Yo estoy muy emocionada porque este tema de hoy lo hemos venido pensando hace mucho tiempo y hemos escogido unas excelentes amigas, candidatas, mujeres inspiradoras que queremos compartir con ustedes lo que ellas viven día a día. ¿Quién más que ellas que nos cuenten cuál ha sido esa motivación que les ha permitido consolidar más que una amistad, una hermandad? Ellas se apoyan, no solamente entre ellas, que en este momento son cuatro, pero entre muchas otras mujeres y personas que viven en CUNIT y que disfrutan día a día de todas las oportunidades que CUNIT tiene que darnos, sobre todo a la gente grande.
0: Absolutamente, Carmen. Y por eso le vamos a dar la más cordial bienvenida a Carmen. Otra Carmen por aquí.
2: Hola, soy Carmen. Vivo aquí en CUNIT ya desde 18 años.
0: Ah, muy bien.
2: Y empecé a ir al casal, a andar, a caminar, a gimnasias. Luego tuve un parón porque tuve un nieto y lo tuve que cuidar poquito. Pero bueno.
0: Ya todo eso estaremos conversando ahora. Pilar.
3: Pues yo un poco de lo mismo. Vine a CUNIT, estaba sola, mi marido, y él quería vivir aquí porque no le gustaba Hospitalet. Y no vinimos aquí. Y yo me busqué trabajo y cuando ya nació mi nieta, dejé de trabajar para cuidarla y luego ya, cuando ya no tenía que ir tanto a cuidar de mi nieta, pues entonces fue cuando conocí a estas personas, a Dolors en la playa, porque tenía dos niñas pequeñas, yo estaba con mis nietos también, a Charo más tarde, porque vino a la asociación donde nosotros estábamos ya, y a Carmen también la conocí hace mucho tiempo.
0: Y allí también estaremos entrando. Sí. Dolores.
4: Hola, soy María Dolores, aunque aquí me conocen por Dulos.
0: Sí.
4: Yo llevo viniendo a CUNIT hace 40 y tantos años, pero viviendo pues desde que mi marido le ofrecieron el trabajo en Vandellós, y como vivíamos en Sabadell, para que no hiciera el trayecto tan grande, pues ya nos quedamos a vivir aquí.
0: Muy bien.
4: Y pues desde entonces pues estoy viviendo aquí, conocí a Pilar con mis nietas, a Carmen en el baile y a Charo, pues la última en las caminatas. Pero es lo mismo, nos llevamos todas bien.
0: Qué bueno, Charo, bienvenida.
5: Hola, yo soy Charo, soy la última en llegar a ese
4: al grupo.
5: Coro
4: al grupo
5: que tenemos tan majo y tan bueno, y estoy muy agradecida a ella y a CUNIT.
0: Me encanta, chicas, sean todas bienvenidas. A mí me gustaría saber de entrada, ya que lo han nombrado muy por encima, que dicen que se han encontrado en asociaciones, en grupos, en la playa, ¿cómo fue, digamos, el punto inicial? El punto inicial y el sitio que nace esta amistad. O sea, de repente yo me puedo encontrar con alguien en la playa y comenzamos a hablar, pero ese momento de formar grupo, de formar comunidad, ¿cuándo se dio? ¿En qué momento? ¿Cómo pasó eso?
3: Pues ya cuando empezamos a andar, ellas empezaron, ella empezó primero, bueno, habían tres o cuatro antes que no están en este grupo. Después empecé yo, después llevé a mi amiga Dulós, que ya nos conocíamos de la playa, y después ya vino Charo. Y ahí ya está, que se va formando, pues ahora vamos a hacer esto, pues me gusta aquello, y vamos haciendo cosas juntas. Y terminamos, pues, contando unas con las otras para todo. Vamos a hacer esto, o no, yo no puedo, o tú puedes, o lo haremos así, o qué os parece si vamos a andar, o no sé, muchas cosas, tenemos muchas cosas en común.
4: También claro. Somos las que vivimos más cerquita.
3: Vivimos muy cerca,
4: o sea,
3: sí.
4: Vivimos en un círculo y allí son, yo creo que somos las que estamos más cerquitas las unas de las otras.
2: Bueno, hay otras muchas más también que conocemos, pero
4: bueno. Bueno, pero sí, que tenemos. Se avengan...
2: Sí.
0: Claro, porque es precisamente ese el momento en que ustedes dicen, vale, vamos a hacer estas actividades. Porque, ¿qué pasa? Que muchas veces hay mujeres que tal vez se sienten solas, ya sean jóvenes o de una edad más avanzada, y no quieren salir o están como que más apagadas, digamos. Entonces, ¿cómo nosotros incentivamos también a esas mujeres que o las contagiamos de esa energía que tienen ustedes de hacer más? ¿Cómo hacemos esto?
5: Yo el primer día que fui a caminar, que fue cuando las empecé a conocer, vamos, no daban por mí un duro.
0: Estaba gorda. Mira, pero bueno.
5: Estaba gorda y no andaba. Era un lunes.
2: Decíamos, esta no vuelve.
0: Esta no vuelve.
5: Era un lunes y el miércoles tenía que volver a ir. Y aquí las señoras se pensaban que ya no me veían más el pelo.
0: Sí.
5: Y yo el miércoles me presenté con mi mochila a caminar otra vez.
0: Claro.
5: Y así he seguido. Las llamo, ¿qué? ¿Vamos a algún sitio? O me llaman ellas a mí. Y ya está. Y tengo una pequita, que tengo mi marido malo y lo tengo que cuidar mucho, pero yo lo cuido, lo dejo en casa y me voy.
0: Y claro, y hacen esa vida juntas, ¿verdad?
3: No, me pasó cuando falleció mi marido.
5: Sí. Uf, ahí está.
0: Sí.
3: Y si no están ellas, no salgo.
0: Es preciso.
3: Pero, sí. ¿Sabes? Me arroparon, estaban ahí. Me iba, fui a bailar, llevaba dos meses que se había muerto mi marido y me presenté al baile. Porque dice, sí. Tienes que venir a bailar. Sí. Él me lo decía, tienes que seguir tu vida. Y me presenté en el baile. Y fui a caminar. Es más, a los dos meses me rompí una muñeca. Iba con mi escayola a andar.
0: Yeah.
3: Me pesaba la escayola, me dolía la espalda, pero yo iba a andar. Porque estar sola en casa era morirme.
0: Yeah.
3: Y si no es por este grupo que habíamos hecho, que somos, conozco muchísima gente, mucho. Y más con la asociación. Pero... la confianza y el cariño y que estás sola y que te has roto la mano y te traen comida, que te vienes a andar porque claro. No te vas a quedar sola. Y yo si no hubiera sido por ella la compañía de arroparse con alguien, porque claro, mis hijos tienen su vida.
0: Claro.
3: Viven lejos y los veo cuando puedo y...
0: Esos.
1: No he notado por lo que han dicho las cuatro que hay un elemento en común que las ha incitado a desarrollar esta amistad, que es la caminata, o más bien dicho dos, la caminata y el baile.
3: Sí, sí, sí.
1: ¿Qué las ha impulsado a caminar? ¿Cómo empezaron a caminar? ¿Sentían ganas de hacer ejercicio? ¿No querían estar en casa?
3: Sí.
1: Cuéntenos un poquito cómo empieza eso de la caminata que las ha llevado a esta relación tan hermosa de la que disfrutan.
2: Mira, pues empezamos cuatro. Y nos gustaba andar, estábamos... Luego ya siguió unas y otras, están muchas muy agradecidas a andar. Yo os animo igual a todas a empezar a andar, que hay que salir de casa y estar muy bien. Pero vaya, que está muy bien andando.
1: No, y tenemos la ventaja de que tenemos la playa
2: sí.
1: Y la montaña.
2: Primero empezamos con el paseo, nos decía una chica que venía con nosotros, la que es la presidenta ahora del grupo, sí. que había que coger fondo. Nosotros nos íbamos para Cubellas y nos parecía entonces Cubellas, pero ahora salimos y vamos como las aves corriendo.
0: Claro.
2: A mí me dicen que estoy muy mal porque subo mucho por la montaña, que estoy loca, que soy una cabra loca.
0: Que es, no, que
2: pero
0: eso es
2: disfrutamos
0: salud.
2: Todos los que van conmigo. mucho.
0: Esa salud, energía, esa disfrutar. Salud, energía. Y también me gustaría rescatar dos cosas aquí importantes. Primero, lo que comentabas, Pilar, de ese momento en que te acompañan, te arropan, porque sí, precisamente la amistad, muchas veces no estamos de acuerdo en muchas cosas, muchas veces discutimos y hoy no estamos bien, no tiene que ser perfecto, pero precisamente se trata de forjar esos lazos, sí, de cultivarlos, de alimentarlos, de estar allí presentes, de no solo decirte qué tienes que hacer, porque muchas veces, muchas amistades es también aconsejar, pero también es acompañar y estar allí simplemente con un hombro en silencio, y a mí eso me parece maravilloso. Y por otro lado, Carmen, que también comentabas esa parte en la que ustedes, por asociaciones, muchas veces que invitan y que llaman a hacer actividades, se anotan, se enteran y dicen, vale, vamos a hacer esto. ¿Qué asociaciones ustedes recomiendan o en las que están para que estas personas que nos están escuchando digan, ay, vale, los voy a comenzar a seguir o ver qué tienen para hacer en el pueblo?
2: Pues era una asociación cultural de Cunit, pero ahora precisamente han cambiado el nombre, se llama Asociación Senior de Cunit. Pero entonces ahí hacemos de todo, hacemos baile en línea, hacemos las caminatas, dos caminatas a la semana, de tres niveles, ¿eh? Que o sea que la que no hay excusa, la que quiera puede venir, claro, puede venir a andar y encontrarse con todas nosotras, que serán bien recibidas.
0: Básico, medio y avanzado.
2: Claro. Y entonces ya después también hay más cosas. En el casal mismo también hacemos mandalas, que eso es la pintura de diamante, para quien no pueda andar tanto pueden hacer otras cosas.
3: Se hace country también. Baile de línea, baile de country.
2: Ahora últimamente a la sillioterapia. Que es lo que hacemos hoy muy bien.
0: ¿Haces nueva?
2: Nos pasamos estupendamente, que nos reímos el primer día.
3: Ahí puede ir toda la gente, aunque le duela algo, porque estás sentada, claro, haces mucho movimiento de tu cuerpo, cada uno hasta donde puedes empiezas a moverte, porque terminas como un cansancio, pero sentada.
0: O sea que no hay excusa, no hay excusa de ningún tipo, de me duele el brazo, de que nada.
2: Hay otra, si no otra, pero todo, hay que salir y ponerse en alguna asociación o simplemente conocernos y ya está.
4: Claro. A mí no me gustaba andar.
0: Mira.
4: Yo cuando era joven no andado en mi vida.
0: No andabas nada.
4: No andado en mi vida. Y cuando conocí a Pilar, me dijo, tú estás fuerte, que venga, vente conmigo a andar y pruebas. Y desde entonces no
3: ahí
4: me quité las caminatas.
3: Ya no se fue.
0: Y ahí se quedó, ¿no?
3: Y a bailar igual.
4: Y a bailar igual.
3: Me dije, yo
4: estaba en mi casa. Pues
3: yo
4: en
3: digo,
4: mi casa,
3: tú tienes
4: mi
3: que
4: marido.
3: Bailar porque es muy espontánea, es muy, muy entrometida. Y digo, además, sí, es verdad. Y digo, lo aprenderás enseguida porque es lista. A mí me cuesta mucho bailar, yo soy muy torpe. Yo lo digo y no me da vergüenza. Sí. Pero ella no, ella lo coge enseguida. Digo, tú tienes que venir a bailar. Ay, no, a bailar. Digo, que tú tienes que venir a bailar. Y ahí la tienes, bailando la primera.
0: Y bailando la primera, notable.
4: Sí. Y además, hay que darle las gracias también a Ramón. Que sí, Ramón era un hombre.
3: Era muy amigo de Ala, quería muchísimo. Sí. Bueno, quería a todo el mundo. Él,
0: claro,
3: que no sé cómo tienes cariño para tanta gente.
0: Sí, sí, sí. Beso y siempre escuchando.
3: Pero bueno, yo
0: me
3: he sentido muy arropada y sigo siendo arropada por ellas. Sí. Porque hay días, son 2 años y medio, pero yo tengo bajones todavía.
0: Normal.
3: Y bueno, pero vamos a andar, ya se me pasó toda la pena.
2: Si lloras un poco, pues te aguantamos.
3: Pero
2: y
3: si
2: lo
3: sé
2: escuchamos,
3: que,
2: la pobre, pues claro.
3: Sé que están ahí. Sé que están ahí.
0: Sí.
3: Si solo
0: que
3: necesito por algo, ahora sí, ellas tienen que ir a algún sitio, yo no molesto, yo a lo mío.
0: Claro.
3: Pero sé que están ahí y eso a mí me reconforta muchísimo. Igual que la asociación, a Manoli, por ejemplo, que es una estupenda, conmigo se portaron súper bien cuando murió mi marido, o sea, me ayudaron, me sentí tan, tan protegida, que mi hija cuando vino al tanatorio y todo, dice, mamá, no me lo puedo creer, estaba medio Cunit ahí.
0: Sí, porque, y eso es lo bonito.
3: Y eso es bonito y eso es de agradecer toda la vida.
0: Absolutamente.
3: Toda la vida. Y ahora me dicen de irme de Cunit y me da algo.
1: Yo leí en estos días una cosa que creo que se aplica a ustedes, ¿no? En particular, que dice que amigo tuyo es aquel que sabe interpretar inclusive tu silencio, porque yo me imagino que el día que tú no llamas, el día que ellas notan que hay algo diferente, ellas acuden a ti, o sea, ese silencio, para ellas lo saben entender. Dice, Pilar no ha dicho nada, vamos a llamarla, vamos a ver cómo está la situación. Creo que eso venía, se ha desarrollado.
3: A las 7 de la mañana viene a traerme el desayuno. Digo, si estoy en la cama todavía cuando me rompí, fíjate, la muñeca. Claro, estaba sola. Y ellas sabían que con la mano derecha escayolada, pues Dolores estaba muy cerquita. Mm. Y ya, tú da la comida, no te preocupes. No sé, que Carmen también me trajo, sí, comida. Y ella se viene por la mañana a las 7 y me pica. Digo, pues estoy en la cama. Dice, pues levántate. Digo, que no, claro, que no.
5: Yo no duermo mucho.
3: Digo, no me traigas el desayuno de verdad, que yo cereales y cositas así yo me las puedo hacer. Pero que bueno, que yo me sentí muy, muy arropada por la asociación que teníamos ya, pero sobre todo por las... que somos
6: más cerca está, claro,
0: por ese
6: es
0: grupito que luego y esa comunidad que luego, exacto, van forjando y haciendo. Y estando, claro, ahora estamos hablando de vosotras, de cómo surge esa amistad, de cómo es ese acompañamiento y ese arropamiento que bien dices. Y pero esto va también mucho más allá, porque ahora mismo tener un grupo o grupos así en un pueblo como Cunit, ¿qué es lo que ustedes creen que pueda aportar estos grupos en, pues, Cunit?
3: Aportar que la gente nos conocemos,
0: ¿sí?,
3: socializamos. Yo antes iba por la calle, lo primero, pues no conoces a nadie. Ahora, oh, madre mía, adiós, hola.
0: Hola,
3: todo
0: el mundo.
3: Conoces muchísima gente. Y yo creo que aportas a que la gente venga a donde nosotras estamos, porque si le dice, hoy hacemos esto, hacemos lo otro, la gente se anima porque ve que yo soy mayor y que hago cosas.
0: Claro, y es también contagiar a los demás.
3: Y no se fijan, a lo mejor en las jóvenes no se fijan porque hacen cosas, pero como yo soy mayor, pues a lo mejor se fijan más, porque si ella puede, yo puedo, porque es más joven. En ese sentido puedo ser un ejemplo.
0: Absolutamente.
3: De hacer las cosas.
2: Pues mira, ahora nosotros también empecemos en uno del Joan y la Lola del ayuntamiento,
0: sí,
2: de hospitales, sí, de hospitales de aquí. Y entramos en una salita muy pequeña, muchas poquitas, con la Alba, que empezamos a hacer estiramiento y a hacer cosas. Si tú no sabes lo bien que se ve, lo que ha recuperado la gente, que otro día había Alba, dice, ¿vas con el Joan todavía? Digo, sí, sí, voy con el Joan. Dice, bueno, pues si vas con el Joan no vendrás aquí, porque ella hace en el CAP, el fisioterapeuta.
0: Sí, sí.
2: Pero vamos allí, pues yo no sé, son 300 ya los que somos. Y hemos empezado, vente que va allí, vente que vamos allí, pero es exagerado. Hacemos unas bandas también de fuerza, unos días de fuerza y Kimball, y Kimball, sí. Y luego otro día hacemos de pilates, de cómo es lo que haces, vamos así, de
0: cardio.
2: Hacemos cardio, claro, y otra cosa, sí, sí, pero oye, todo el mundo, con una música más bonita, vamos, allí no nos animamos, nos vamos arriba todas.
3: Son 120, 130 podemos ser cada mañana cuando vamos.
0: Claro, además de ser amiga, hay muchas asociaciones, por lo que dicen, o espacios que las unen. Entonces, ustedes se inscriben en estas asociaciones, a mí me parece interesante, y de hecho, no sé si ustedes ya conocen, supongo que sí, a la que se encarga, las personas encargadas, sí, sí, de las, claro, asociaciones. Claro. ¿Quiénes son? Háblenos un poquito de ellos, de los que organizan y dicen, pues vale, vamos a hacer esto.
2: Tú las conoces. La que vamos es el Joan y la Lola, no, que las conocimos, pero eso no es una asociación.
0: Son ellos dos.
2: Pero allí puede ir todo lo que quiera, o sea que sí, se anima a todo, no tienes que inscribirte allí ni nada, simplemente con cualquiera que vaya, si la conocemos se lo presentamos a ellos, nos, claro, coge un teléfono y a la playa vamos al verano también.
1: Ellas tienen que resaltar, o todos tenemos que resaltar y admirar que se han presentado muchos voluntarios, porque estas actividades que ellas hablan del Joan y de la señora, que yo no los conozco, son voluntarios.
0: Son voluntarios.
1: Sí, que empezaron, tal vez con un grupito pequeño, pero yo creo que al ver el resultado, al ver el entusiasmo, al ver la continuidad, porque además de que ellas van... Son constantes, van todos los, creo que miércoles y viernes. Entonces eso al voluntario le da, le incita, lo motiva para seguir dando sus clases, claro, que ellas asisten.
2: Y mejoran, ¿no?, mucho, ¿eh? Yo he visto personas allí mal y luego digo, oye, hay que ver cómo ha mejorado ese, hasta hay un matrimonio mayor que estaba ahí que no podía, pero oye, ¿cómo nos mejoramos, eh?
0: Y es precisamente la importancia de esos espacios.
2: Es importante, hay que hacer poco a poco, tampoco él esfuerza a que sea nada, simplemente lo que vea o lo que pueda, si te duele algo, pues parar y eso.
3: Pero eso ha ido ya de boca a boca, ¿eh?
0: Boca a boca, sí.
3: Sí, sí. A mí me han dicho, ay, mira, ahí se va a hacer gimnasia por la mañana.
2: Y nosotras a otras personas también,
3: claro. Y yo a otras, cada uno va va aportando, porque claro, conoces mucha gente. Ah, pues yo voy al pabellón, pues yo hago pilates, pues no sé qué. No sabes la gente que hay ahí. Wow. Pues otra manera de conocer mucha gente y de que salgan de sus casas.
0: Claro.
3: Porque hay gente que vive sola.
0: Sí.
3: Yo, por ejemplo, si yo vivo sola, pues si no saliera de casa estaría muy mal. Pero como yo salgo de casa, pues bueno, luego yo llego a mi casa, sé que es mi vida y ya está.
0: Y ya está ahí, claro. Y van haciendo vida. Y además que ustedes, me imagino que ya tienen tal vez sus rutinas, que van haciendo sus actividades. Por ejemplo, este día tengo baile o este día tengo caminata, ¿no?
4: El calendario está lleno, ¿eh?
0: El calendario.
2: Lo tenemos, que hay que mirarlo.
4: Hay que mirarlo, a ver ese día. No, ese día tampoco.
1: ¿Y quién es la encargada de llevar la agenda entre ustedes cuatro? Porque por ahí me dijeron, una de ellas es la que dice...
6: Es la que organiza la agenda.
5: Carmen es la que organiza.
4: Y Dulos es la que grita.
1: Carmen,
2: sí. Ellas dos son más sumisas.
5: Ella es más sumisa.
4: No, ella hace lo que nosotras decimos.
0: No, tampoco te pases. No.
1: Pero yo creo que el día que no están de acuerdo se plantan, ¿verdad, Charo?
5: Bueno,
4: claro. No, pero normalmente las ideas siempre las da la Carmen.
2: ¿Por qué no
4: salimos? Oye, a tal hora nos encontramos. Entonces, si podemos, pues vale bien. Si no, hasta ahora no, a la otra. Pero de normal es ella
3: Yo siempre espero a que Carmen llame. Cuando se va por ahí y no llama, digo, claro. Qué raro.
2: A
3: cuando
2: ti te
3: viene...
2: llamo muchas veces, aunque hace tiempo que murió Ramón, pero sí, cuando te llamo y todo el día no sé nada, te llamo y dices, hoy gracias Carmen, que por la claro, porque vaya
3: yo
2: por la noche.
3: Yo siempre
2: de la calle, ¿cómo
3: estás? Estás a lo mejor en hasta la cama, Jesús. Yo a lo mejor estoy en la cama, me llama y más ilusión.
5: Si me ves sentadita por la tarde, Simone, ¿por qué llaman tus amigas?
1: Ahí hay un poquito de
2: sol. Yo creo que sí.
0: Claro, pero porque ya saben, precisamente se ha vuelto parte del día a día de estar allí pendiente, de llamar, de vamos a hacer esta actividad.
3: Yo, por ejemplo, la que se va afuera y algunas veces me voy a casa de mi hijo, estoy dos o tres días ahí, tengo poca cobertura y no, casi no. Pero cuando vengo, pues ya he llegado, chica, ya estoy aquí. O sea, es un contacto. Sin que nos veamos, es un contacto total.
1: Porque además de lo físico, pues sus actividades que se mueven, que van, esa parte espiritual, esa parte personal de reírse todo el día, porque con Carmen, ¿quién no se ríe todo el día? Eso es más salud, porque la sonrisa, la mente cambia, hasta las arrugas se disipan un poco si uno se está sonriendo.
2: Bueno. Hace poco me dijo una que me hizo una limpieza que tenía muchas arrugas de reírme aquí, en las patas de gallo.
1: Bueno, bienvenida.
0: Bueno, bienvenida, porque son de felicidad totalmente. Sí. Sí.
3: Más que sea por reír que por llorar.
0: Claro, y además que a mí también me parece muy interesante y muy bonito lo que habían comentado ustedes, además de los grupos, que felicidades también a estos chicos que habías comentado que hacen el voluntariado y que cada vez ahora son más y que están aportando ese valor indiscutible a todo nuestro pueblo, también a las otras asociaciones donde se organizan, porque es importante también tener esos espacios donde tú puedas llegar, donde te puedan orientar y saber, vale, qué actividades o hacia dónde yo me puedo dirigir. Entonces, a mí me gustaría saber, porque ustedes conocen a muchísimas mujeres, muchísimas historias de aquí del pueblo, ¿quién y por qué debería estar aquí también en nuestro programa y deberían de las personas también escuchar?
2: Sí, pues una, yo te lo diría a Manoli, que es
4: la presidenta
2: de la asociación nuestra, que es también muy buena persona. Bueno, todas son buenas personas, pero ella te atiende más. En caso que tú dices, te puede escuchar, te puede... También tenemos Encarna, que nos hace baile en línea, que es una chica
4: claro,
2: muy maja.
4: La Isa, y claro. Sí,
2: todas somos voluntarias, aquí todo es voluntario, ¿no?
5: Isa.
0: Claro, a mí me parece todo esto interesante.
2: De caminatas tenemos también a Pedro, que también es mucho. Mari Carmen y eso es otro grupo, y yo llevo un grupo de medio.
0: Claro, pero esto es importante porque, fíjense, en Beucedonas nosotros queremos precisamente ese convivir, ese crear comunidad, ese escucharnos, el saber también y dar voz a todas estas personas que están contribuyendo en nuestro pueblo.
2: Sí, mucho,
0: y el estar aquí sentados... que podamos escucharlos todos, a mí me parece una idea fantástica. Y aquí ya yo tengo todos los nombres anotados y estoy segura que nos estarán escuchando también.
4: Sí, Carmen también puede ya hablar, que ella también lleva un grupito de que camina más rápido que todas nosotras.
0: Uy, sí, unos cuantos kilómetros largos.
6: Su marido y la ¿verdad, Carmen? La Carmen con lo gorda que estaba y luego se puso muy bien, mía, muy guapa.
1: Mira, gracias. Eso se me contagió en ustedes, el ánimo.
3: Ok, aquí no hay quien te pille por las cuestas subiendo, ¿eh? Yo ando, pero para seguirte
0: ya ese es otro nivel, ¿no?
6: Sí. Ya, yo ya no la sigo. Empecé a... Su marido empezó a enseñarnos a llevar los palos y hacer, pero ellos ya se van mucho ya.
1: Sí, yo... esta mañana, como teníamos el compromiso este, salimos de 8 a 9 y 40 y caminamos 10 kilómetros y medio. Llegamos molidos, pero pues bueno, la rutina es salud.
4: Sí, yo empecé también a caminar con ellos. Porque yo como me encontraba fuertota y todo, empecé, pero ya últimamente digo, mira, aquí os quedáis que yo me voy a un nivel un poquito más bajo, que yo ya no doy tanto de
3: sí. Yo fui 2 días y dije, esto no es para mí. Y mira que me gusta subir cuesta, subir. Sí. Lo que pasa es que la suben tan deprisa que yo no llegaba tanto.
5: La nórdica es la nórdica.
3: La nórdica es la nórdica. Y con los palos por ahí, por ese senderismo, digo, que no. Tan deprisa no
6: pero van a un sitio muy bonito, unos paisajes que se ven y todo.
1: Sí, a veces nos echamos unas escapaditas fuera, por la periferia, pero hemos conocido aquí en Baix Penedès hay cosas muy lindas que uno tiene que visitarlas y caminarlas y sentirlas.
0: Y es precisamente eso, es que esto está muy bonito, además que lo vamos a continuar, no se preocupen, es precisamente eso de crear esa amistad, de hacer estas actividades, de crear lo que es una comunidad y además de mantener y de forjar esta relación. Por eso que a mí me gustaría que nosotros continuáramos esta conversación en un siguiente programa. Pero antes de finalizar este, para ustedes, en una palabra o en una frase, ¿qué es la amistad? ¿Qué significa la amistad para ustedes?
5: La amistad para mí es lo mejor que hay.
0: Lo mejor que hay. Dolor.
4: Para mí son como mi familia.
0: Qué bonito.
3: Yo para mí, ¿qué quieres que te diga? Soy la mayor, pero son todas mis hermanas.
0: Todas tus hermanas. Qué bonito.
6: La amistad, pues, muy, muy bonito. Un círculo que parece que te hace falta llamarlas o te hace falta escuchar. Y saber
5: si
6: cómo,
5: no
6: sabe cómo están. Pues,
5: mira, tenemos un grupito por el WhatsApp.
0: Sí.
5: Y yo siempre estoy, porque como estoy un poquito sorda y a veces no lo oigo, y siempre miro y digo, joder, y no ponen nada hoy.
0: ¿Qué pasa? Que no me han escrito. Sí, Carmen.
1: Yo creo que parte de la amistad que se genera así con esa calidez es que la gente se acepta tal y como es. Nadie anda ni juzgando ni discriminando, sino que los sentimientos se afloran con toda una honestidad y todo un amor.
0: Así es, y es que lo bonito no solo es empezar juntas, sino decidir no soltarse. Muchísimas gracias, chicas, por estar aquí hoy acompañándonos. Carmen, siempre por estar aquí conmigo. Y a ustedes por escucharnos. Esto es Veus de Donas y nos vemos y nos escuchamos en el próximo episodio. ¡Hasta luego! Gracias.

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2: ¿Es la sala de reuniones 7?
3: Sí, tranquila, aún no ha empezado. Teniente Watts.
2: Cabo Gershon.
3: Un placer.
4: Sí, señor.
5: Chicos, atención, firmes.
6: Descansen. Voy a presentarles a la coronel Powell, de Londres. ¿Puede conectar, comandante?
5: Sí, señor.
6: Buenos días, coronel. ¿Nos recibe bien?
7: Alto y claro, coronel. Gracias. Me alegro de verle.
6: Igualmente. Ya tengo al equipo listo. Preséntense, por favor.
3: Buenos días, señora. Teniente Steve Watts, comandante de la aeronave. Piloto.
2: Cabo primero, Carrie Gershon. Control de sensores.
8: Cabo Matt Leverie.
3: Coordinador de información.
7: Gracias. Hoy realizarán una operación conjunta sobre Nairobi, Kenia. Nombre en clave, Operación Garceta. El Cuerno de África, Somalia, Kenia, Nairobi. Nos han informado de una reunión con miembros clave de Al-Shabaab en el barrio de Parklands, en esta casa en concreto. Pertenece a un hombre llamado Shahid Ahmed, colaborador de Al-Shabaab. Pronto visitará la casa este hombre, Abdullah Al-Hadi, somalí, y su mujer, Ayesha Al-Hadi, anteriormente Susan Helen Danforth, ciudadana británica.
9: Infancia complicada, se convirtió a los 15, fue captada en una mezquita de Londres donde conoció a Al-Hadi.
7: Inteligencia los ha relacionado con el reciente atentado suicida en Kenia.
9: Son los números 4 y 5 de nuestra lista de los más buscados.
7: Llevamos siguiéndoles 6 años. Su célula ejecutó ayer a uno de nuestros agentes keniatas.
9: Nos han informado de que hoy estarán en Nairobi usando esa casa de Parlance como punto de tránsito para 2 aspirantes.
7: Mohamed Abdisalam, norteamericano. La CIA lo ha relacionado con actos extremistas en Minnesota. Y Rashid Hamoud, británico. En cuanto lleguen los sospechosos, las fuerzas especiales keniatas acordonarán la casa.
9: Es una operación de captura, no de asesinato. Serán nuestros espías en el cielo.
6: Bien, gracias, señora. Corte.
5: Sí, señor.
1: Bé, més coses. 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
5: Coronel.
9: Harold, ¿ha seguido la operación?
5: Sí, señora.
9: El plan es soltar un Hellfire en el tejado de esa casa. Necesito autorización legal.
5: ¿Un misil desde el Reaper?
9: Sí.
5: ¿Ya no es una operación de captura?
9: No. Hemos visto 2 chalecos explosivos dentro de esa casa. ¿Puede darme el visto bueno para evaluar daños colaterales? Disponemos de un tiempo limitado. ¿Tengo autorización para atacar?
5: Las reglas bajo las que operamos solo permiten un riesgo reducido de daños.
9: Sí, no. Sí, y mis armas solo provocan daños reducidos. Pero los explosivos de la casa hacen que los daños sean potencialmente elevados.
5: Y como sabe que los explosivos están ahí, no puede ignorarlos en la evaluación. Así que preveo una posible objeción legal.
9: Por Dios, tenemos a 2 terroristas suicidas y a 3 de las personas más buscadas en esa casa.
5: Y quiere tacharlas de la lista, pero las directrices de la operación estaban previstas para una captura, no un asesinato. Señora, sería sensato consultar a los de arriba.
9: ¿Es un consejo o solo quiere llevarme la contraria?
5: ¿Lo de consultarlo?
9: Uh-huh.
5: Es un consejo.
4: Benson.
8: Señor.
9: Mi asesor me aconseja consultarlo al fiscal general. Una respuesta rápida, Frank.
4: Ahora se lo planteo. George, esos explosivos suponen una amenaza evidente de daños graves a la población civil. ¿Podemos atacar?
10: Bueno, dadas las nuevas circunstancias, yo diría que sí. Brian, debemos tomar una decisión política, no solo jurídica.
11: Sí, soy totalmente consciente.
4: Necesitamos una decisión ya, ministro.
11: ¿Jurídicamente no tendríamos problemas?
10: No, ninguno.
11: Pero políticamente...
4: ¿Tenemos permiso para proceder?
11: A ver, pareces insinuar que sí, George.
4: Gracias.
10: No, espérenme, eso no es lo que yo...
9: Esperen. Se pretende cambiar la misión de captura a ataque para matar, ¿no?
10: Sí, así es.
9: ¿Y estamos de acuerdo? Estoy segura de que no. Hay dos británicos y un americano entre los objetivos.
4: Esta misión tiene todo el apoyo de Kenia y Estados Unidos.
9: ¿Para atacar con drones?
4: Sí, atacar desde una aeronave no tripulada forma parte del plan de contingencia en circunstancias como esta. ¿Tenemos permiso para proceder?
9: No, el primer ministro no debería haber firmado ese plan sin autorización del Parlamento.
4: Las cuestiones operativas no suelen discutirse en el gabinete y aún menos en el Parlamento.
9: Conozco el protocolo, estoy hablando de cómo debería hacerse.
5: Angela, según mi opinión, aquí se cumplen los requisitos que justificarían un ataque. Es evidente que se trata de una necesidad militar. No hay alternativa razonable.
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9: Se están armando. Necesito una respuesta ya.
4: Necesitamos una decisión, señor ministro. Ahora mismo.
3: Gracias. Gracias. El ministro de Exteriores.
2: Señor, es Brian.
12: ¿Qué Brian?
2: Budel.
12: ¿Qué? Ahora no puedo hablar con él.
2: Es urgente, está en cobra.
3: Lista de chequeo terminada. Comprobación de seguridad cumplimentada. El punto de impacto ha sido introducido.
6: Todo está pendiente. Esperamos autorización.
12: Caballeros, no puedo autorizar el ataque a un ciudadano estadounidense sin la aprobación del secretario de Estado norteamericano.
3: Señor, el secretario de Estado está en China.
12: Pues localícenlo.
13: Señor ministro, soy el general Benson. Con todo el
4: respeto, este plan ya había sido autorizado por la presidencia norteamericana. Tenemos un problema que podría causar una pérdida ingente de vidas humanas en cuestión de 10 minutos.
12: Pues usen esos 10 minutos para conseguir esa aprobación. Esa es mi decisión, general.
3: Voy a llamar a la embajada en Pekín.
10: Mejor que hable yo con él. Disculpe.
12: Gate.
2: Sí.
12: Conéctame el portátil.
2: Sí, señor.
3: Voy.

0: Una derrota humillante, lo siento. ¿Listo?
1: Un momento. Señor secretario, Jordan Ricardo al teléfono.
0: ¿Quién?
1: Jordan Ricardo, de nuestra embajada en Pekín. Es urgente.
0: Lo siento mucho. ¿Por qué me hace perder el tiempo pasándome esto a mí? No, su ciudadanía ya no lo protege. Al unirse a Al-Shabaab se declaró enemigo de Estados Unidos. Escúcheme. Diga a los británicos que si tienen a tiro a los números 2, 4 y 5 de la lista de África Oriental, tienen nuestro apoyo para atacar. Sí, en la lista del presidente. Venga, vamos allá.
2: Sí.
0: Te vas a enterar, Jan.
3: El secretario de Estado ha dado permiso.
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5: ¿A quién podemos pedirle que lo compre?
6: Olvídese del pan, sargento. Será una suerte si no ha echado por tierra la operación. Harold, ¿situación jurídica?
7: ¿Con la niña?
6: Sí. ¿Estamos cubiertos?
7: Debería volver a consultarlo.
6: No, le pregunto a usted. No podemos dilatar esta operación más tiempo.
7: Tenemos que dar los pasos para minimizar los daños colaterales. Si le compramos el pan, entonces...
6: No le vamos a comprar el pan, se acabó. Las vidas de muchos niños están en juego. Ahí solo hay una niña. ¿Tenemos luz verde? Sí o no, tome una decisión.
7: Con todo el respeto, esas decisiones no me corresponden. Estoy aquí para asesorarla. El derecho no está para ponerle trabas. Está para protegerla y para proteger el objetivo.
6: No me des sermones, Harold.
7: Señora, desde el punto de vista legal, la proporcionalidad y la necesidad están justificadas, pero para protegerla a usted y proteger a esa niña, debemos consultarlo con el fiscal general.
8: Benson.
9: Frank, ¿puedo hablar con el fiscal general?
8: Conéctenos con la coronel Powell. George quiere hablar con usted. Adelante, Catherine.
10: Señor, nuestro abogado asegura que la presencia de la niña no altera la legitimidad de la operación, pero necesita que se lo confirmen.
11: ¿Tenemos una evaluación de lo que le podría ocurrir?
10: Nuestro experto calcula entre un 65 y un 75% de posibilidades de que resulte mortalmente herida. Pero también ha calculado una pérdida de hasta 80 hombres, mujeres y niños si los chalecos estallan en una zona urbana. Eso es una suposición, pero damos por sentado que quieren atentar en un lugar concurrido.
11: Un cálculo del 65% nos obliga a hacer todo lo posible por permitir la retirada de la niña.
8: Hemos hecho lo que hemos podido en el tiempo que teníamos disponible.
10: Si esperamos más y se van, perderemos el control de la situación. Debemos
11: atacar. Ninguna ley que prevea una situación de esta índole. Una cosa es lanzar un misil mientras la calle está despejada con la esperanza de que se mantenga así, y otra muy distinta saber que esa niña va, en el peor caso, a quedar mortalmente herida, y en el mejor gravemente herida. Lo siento, no estoy de acuerdo con la evaluación de su abogado de Northwood.
12: Ni yo.
8: Que el hecho de que sea una niña pequeña no les nuble el juicio. Les recuerdo que hay docenas de vidas de niñas en juego si esos hombres se van.
3: Lo siento, la señora Gillian Goldman de la Casa Blanca nos pide que le demos paso.
13: Ay, señor.
8: ¿Quién?
3: Gillian Goldman.
8: La asesora jurídica principal del Consejo de Seguridad Nacional.
3: Ha sido informada por el secretario de Estado.
8: Bien, pásela.
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2: 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Como siempre, yo mismo, Juan Buendía, en la dirección, presentación y realización del programa. ¿Qué deciros? Esto es Música. Hasta la semana que viene, amigos.
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Pues sí, amigos, sí, ha llegado el momento, ha llegado el día y ahora mismo se inicia el programa Esto es Música, conmigo, con Juan Buendía, en la dirección, presentación y realización del programa. ¿Y qué os vamos a ofrecer hoy? Música, música diferente de este gran grupo, Pink Floyd, ya que uno de sus miembros, ahora lo vamos a explicar, pues cumple años. David Gilmour nació en el Reino Unido un 6 de marzo de 1946. Es un músico británico conocido por ser el vocalista, guitarrista, multiinstrumentalista y compositor principal junto a Roger Waters de la banda británica de rock progresivo Pink Floyd. Tras el abandono de Syd Barrett, junto con su trabajo en esta banda, David Gilmour ha colaborado en otras publicaciones como productor y ha estado envuelto activamente en ONGs a lo largo de su carrera. En el año 2003 fue nombrado Comendador de la Orden del Imperio Británico. En el último listado de los 100 mejores guitarristas por la revista Rolling Stone, está posicionado en el 14º lugar, entre Albert King y Freddie King. Bueno, pues vamos a empezar ya con un poquito de música de Pink Floyd. Hey Joe.

David John Gilmour, que es su nombre real, nació en Cambridge, en el Reino Unido, hijo de un zoólogo, profesor en la Universidad de Cambridge, y de una profesora y editora de cine. Acudió a la escuela Pierce en Cambridge, situado al lado del instituto en el que cursaba sus estudios Sid Barrett, de quien se hizo amigo. David y Sid solían juntarse a tocar la guitarra, y David Gilmour le enseñaba a tocar canciones de los Rolling Stones. Pues más música de Pink Floyd. She, Emily Plyce.

David Gilmour en 1963 formó la banda Jokers Wild con algo de popularidad localmente, que abandonó en 1966 para viajar por España y Francia con unos amigos. La mala situación en la que vivía, llegando incluso a ser tratado en un hospital por malnutrición y a tomar empleos casuales como modelo, hizo que regresase a Inglaterra en 1967. Bueno, pues vamos a escuchar ahora ese grandísimo tema, Another Brick in the Wall, con su introducción, The Happiness Dies of Our Lives.

Another Brick in the Wall. David Gilmour entró en Pink Floyd en enero de 1968, convirtiendo a la banda en un quinteto durante un corto periodo de tiempo. En esos momentos, su trabajo consistía en sustituir a Syd Barrett, cuando éste no podía continuar con los conciertos. Cuando Syd Barrett dejó el grupo, David Gilmour se convirtió en el guitarrista y en uno de los vocalistas, junto con Roger Waters y Richard Wright del grupo. Después de la publicación de The Dark Side of the Moon y Wish You Were Here, Roger Waters se hizo con el control de la banda, componiendo la mayoría de las canciones de Animals y The Wall. Richard Wright fue despedido durante la grabación de The Wall, y las relaciones entre Roger Waters y David Gilmour se deterioraron durante las sesiones de The Final Cut y el rodaje de la película The Wall. Seguimos con más música. Have a Cigar.

Todas las semanas tienes una cita con el programa Esto es Música. Encontrarás un artista, un grupo, una orquesta, un estilo o una época. Quédate con la sintonía del programa Esto es Música en esta emisora. Pues sí, amigo, sí, quédate con nosotros. Pero ya para escuchar la segunda parte del programa que hoy tenemos dedicada, pues, a Roger Waters, miembro del grupo Pink Floyd. Y con ellos vamos a continuar y también con la biografía de este personaje. En 1985, Roger Waters anuncia a través de un comunicado que abandona la banda y manifiesta que Pink Floyd dejó de ser una fuerza creativa viable y de esta manera asumiendo que la banda sin él había llegado a su fin. No obstante, David Gilmour y Nick Mason publicaron un comunicado en el cual anunciaban la salida oficial de Roger Waters y que los dos músicos pensaban continuar sin él. A partir de ese anuncio comenzó una gran batalla legal en torno al uso del nombre de la banda. Bueno, nosotros seguimos con más música y con más historia. Ahora viene We Joe Were Here.

David Gilmour y Nick Mason pensaron en sumar a Richard Wright al regreso de Pink Floyd, lo cual ayudaría en la puja por el uso del nombre. La condición sería que Richard Wright contribuiría en los shows en vivo tocando teclados, pero recibiría la paga de un músico de sesión, y su nombre aparecería en los créditos del disco de retorno, A Momentary Lapse of Reason. De esta forma, el trío logra ganar la batalla legal y quedarse con el uso exclusivo del nombre, pero Roger Waters recibiría un canon fijo por show de Pink Floyd, en los cuales se hiciera alusión a ideas de Roger Waters, como los cerdos inflables, el helicóptero, el avión incendiado, etc. Bueno, pues continuamos con más música de Pink Floyd. Time.

David Gilmour de este modo asumió el control casi total de la banda y compuso A Momentary Lapse of Reason, con algunas contribuciones de Nick Mason y escasas de Richard Wright. De hecho, en los primeros shows de presentación del disco, ni Nick Mason ni Richard Wright tocaron, ya que no se encontraban en condiciones de tocar en vivo por el largo tiempo sin tocar que llevaban. Respecto de esto, David Gilmour dijo que la gira de A Momentary Lapse of Reason realmente trajo a sus amigos de vuelta a la vida. Nótese lo similar de la expresión al tema Coming Back to Life del posterior disco The Division Bell. Bueno, y seguimos con The Great Big in the Sky.

David Gilmour tenía numerosos problemas con la dirección de la banda en el pasado reciente, antes de que Roger Waters se fuese. Yo pensaba que las canciones tenían muchas palabras porque su significado específico era muy importante y la música se convertía en un mero vehículo para las letras. No inspiraba. Dare Side of the Moon y Wish You Were Here fueron muy exitosos, no solo por las contribuciones de Roger Waters, sino también porque había un mejor equilibrio entre la música y las letras, como lo hay en los álbumes más recientes. Eso es lo que estoy intentando hacer con A Momentary Lapse of the Reason. Más enfoque en las letras, restaurando el equilibrio. Bueno, y para ir ya cerrando el programa, pues lo vamos a hacer con uno de esos temas también importantes. Money.

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0: Bueno amigos, ¿qué os ha parecido esta sesión de Pink Floyd? Nos ha quedado mucha canción aquí por poner, pero bueno, el tiempo es el tiempo y nos hubiera quedado tiempo para poner, o para hacer mejor dicho, dos programas más, pero eso será en otra ocasión. Hoy hemos disfrutado con estos temas y la semana que viene no será esta historia, sino será otra diferente que tendrás que descubrir en el próximo Esto es Música. Eso sí, conmigo, con Juan Buendía, en la dirección, presentación y realización del programa. Bien, hasta la semana que viene, amigos.

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12: Bienvenidos a Haití, el programa Revival donde descubriremos año a año grandes éxitos de esta magnífica década de los 80. Y acabaremos el programa con un tema 80 versionado en formato dance. Así que bienvenidos y empecemos. Pues empecemos y lo hacemos desde 1980 con Barbara Streisand y el Woman in Love.

Seguimos con las grandes mujeres y lo hacemos con Kim Kerr desde 1981, que cantaba A los ojos de una gran mujer, Bette Davis, Bette Davis Eyes.

Y terminamos nuestra escalera particular 1989 con uno de los grandes, aunque no de talla, pero era muy alto. Hablamos de Prince y su más que conocido Kiss.

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1: Y ya sabéis, 80s siempre termina con un tema de los 80 en formato dance. Recuperamos un tema del 85 de la formación Opus. Es Life is Life, en este caso, versionado en el 2002 por la formación Hermes Hobus Band. Con ellos nos despedimos. Gracias por escuchar 80 y hasta la próxima.

0: El coro de la rabia.
1: Estás contentísima, oye, Maitri.
0: No, un poquito sola, por eso.
1: Se te nota, sí, hombre, sí. Con los ojitos brillantes.
0: No, no.
1: Sonrisa
0: no.
1: De oreja a oreja. Remangada.
0: Después Alberto lo oye todo. Dice, ah, con que el otro día.
1: Sí, sí, tú déjate, pero con la cara apagas, ya, nena.
0: ¿Qué nos cuenta, Ramón?
1: ¿Qué quieres que te cuente, Val?
0: Pues. Chistes.
1: Mira, no. Te voy a contar noticias.
0: ¿Noticias? ¿Coñi noticias?
1: Eso es.
0: Pues coñi noticias.
1: Mira. Te voy a contar una que dice lo siguiente. En Guadalajara, una mujer confunde a su hijo con una máquina de escribir y le da de mamar durante 2 semanas. Tontería, ¿verdad? Tras la huelga de celo de las azafatas de Iberia, el 90% han quedado embarazadas.
0: Uy, mira.
1: Te voy a contar otra, mira. A pesar del déficit anual que tiene el metro de nuestra ciudad, el alcalde, el señor Serra, ha manifestado que seguirá teniendo 100 centímetros. El ministro de Industria ha declarado su preocupación por el comportamiento de los empleados de la factoría Ford España. Como ustedes sabrán, Ford es la empresa que más fiestas hace en España.
0: Ramón, ¿nos cuentas un último chiste, una última coña noticia?
1: Sí. Hay que decir que, aunque parezca mentira, el presidente del gobierno, el señor Calvo Sotelo, está manteniendo el puesto por los pelos. Y bueno, pues...
0: Bueno, pues nada, Ramón, hasta mañana.
1: Si Dios quiere.
0: Imagino que ya estaremos acompañados.
1: A veces es mejor estar solo que mal acompañado, pero vaya que ahí faremos.
0: No, hombre, no.
1: No sé,
0: Después
1: no.
0: Todos son venganzas.
1: Ah, bueno, entonces no he dicho nada.
0: Hasta mañana.
1: Adiós, chao. Adiós, Ramón.
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0: Tramontana con un montón de buenos amigos y con un montón de nuevas canciones para los chavales. Hoy invitados en nuestro programa. Faltan 5 minutos para las 2.
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0: Aquí estamos, camino del sur.
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0: Pájaro.
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0: Camino del sur, los chicos de la bahía.

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Aquí están los Cadillac para decir adiós. Son más de las dos y tenemos que marcharnos. Llegas de madrugada, lo último de Cadillac. No es la primera vez que nos escuchas. Gracias por hacerlo y hasta mañana. Feliz viernes.

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1: Son las 14 horas y 2 minutos. Datos del tiempo que nos facilita Mina Pública de Aguas de Terrassa. La temperatura en Terrassa, 32 grados. La máxima que se ha registrado, 35. La mínima, de 25. La presión atmosférica, 750 milímetros, estacionaria. La humedad relativa, del 61%. El viento del sur y el cielo despejado.

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0: Muchas gracias por haber preferido nuestra compañía.
1: Buenas noches.
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3: Son ahora las 13 horas y 43 minutos con 10 segundos. Saludos.
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3: Hoy, tal y como os habíamos anunciado, con nosotros el Pelos.
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3: No llores, chiquilla, no llores. Es el tema que se ha extraído en sencillo de su último LP titulado Experiencias.
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3: Hola, bienvenido. ¿Qué tal?
6: Hola, ¿qué tal? ¿Cómo estáis?
3: ¿Cómo van las cosas?
6: Bien.
3: De promoción, ¿no? Estos días.
6: Sí, ahora hay mucho trabajo, sí.
3: Bueno, eso es importante. El Pelos, que lleva cuánto tiempo dedicándose a la rumba y al flamenco y a la
6: de
3: canción.
6: De profesional llevo 12 o 14 años.
3: 12 o 14 años ya.
6: Profesional, sí.
3: ¿Y por qué te llamaste el Pelos como nombre
6: Yo
3: artístico?
6: Yo no me lo puse, me empezaron a decir los amigos, la gente y eso.
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3: Son exactamente las 13 horas y 50 minutos.
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3: Hoy con Yuri.

0: Yuri, bienvenida, buenas tardes.
1: Buenas tardes.
0: ¿Qué tal? ¿Cómo van las cosas?
1: Pues muy bien.
0: Esta es tu primera visita promocional a Cataluña, creo, y la segunda vez que estás en España.
1: Así es, y muy contenta de verdad, porque he recibido mucho cariño tanto de ustedes, la gente de radio, como la gente del público de verdad.
0: Vamos a hacer un poquito de historia. Tú tienes 18 años.
1: 18, sí.
0: Y me contabas ahora antes de empezar que no estabas nada nerviosa, que estabas tranquila porque llevas ya 6 años en la profesión.
1: Sí, sí, sí.
0: Y que además, lo dominas.
1: Bueno, además de que desde pequeñita estuve al contacto con el público desde los 4 años.
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0: 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Buenos días.
1: Hola, buenos días, Jaume. Buenos días a todos.
0: Bueno, buenos días y felicidades, porque por fin ya tenemos nuevo hijo, ¿verdad?
1: Ya ha llegado aquí el bebé deseado.
0: Literario, ¿eh?
1: Literario, claro, está literario.
0: ¿Cómo se titula?
1: Pues se llama Elegí quedarme. Yo creo que es un título que dice mucho.
0: ¿Sí? No sé si hablamos ya de esto o no, por antena.
1: Sí. No, pues no sí, por seguro. Antena dijimos pero, algo.
0: Por si acaso, para la gente que se acaba de incorporar, recordemos que es tu segundo libro publicado ya, porque el primero es Montaña Rusa, que da nombre también a la sección y que también sorteamos en nuestro programa. ¿Cuánto hace que lo publicaste ya, Montaña Rusa? Que no me acuerdo, ¿hace ya 2 años puede ser o no? No, un año.
1: Año y medio.
0: Año y medio ya, de 1 y 2, ¿eh? Bueno, pues en 1 año y medio hemos tenido este libro que trataba un poco sobre tus experiencias, tus vivencias, ¿no? Sobre la enfermedad y tu proceso, ¿no? Personal. En cambio, este segundo libro, ¿de qué trata? ¿De qué va?
1: Este segundo libro trata de las herramientas que yo fui recogiendo y fui utilizando para poder llegar a conocer mejor mi cuerpo, mis límites. Y saber frenar cuando tengo que frenar y estar bien, saludablemente, tanto por fuera como por dentro.
0: O sea que digamos que el primer libro es más experiencial, ¿no? Y en cambio este segundo es más de herramientas a la hora de poder ayudar a la gente, ¿o no?
1: Sí, es como un... Sí,
0: o sea, el primero era más un testimonio, ¿no?
1: Un testimonio,
0: de vida,
1: sí.
0: Y este es ya más un bagaje a raíz también de, supongo, del proceso de elaborar tu libro, de hacer tus charadas y de empezar a mover todo este cotarro del libro, sí, y todo, sí, lo que sí, conlleva, ¿no? Entonces, pues supongo que más o menos va por aquí la cosa, ¿no?
1: Sí, va por ahí. Lo que pasa que primero yo, cuando decidí escribir un libro, yo quería escribir este. Yo este lo tenía más o menos organizado, pero la editorial, bueno, cada editorial trabaja de una manera diferente, sí, y te aconsejan, que claro, primero te preguntan de dónde has sacado las herramientas, de dónde nace este libro. Claro, cuando yo dije que padecía una enfermedad, me dijeron, ¿por qué no explicas primero la historia? Y entonces la gente nos hará preguntas, que siempre se hacen preguntas, pero sí, no es lo mismo sacar uno de autoayuda y dirán, a ver, ¿y esta de dónde viene? ¿Y esta qué tiene? Aunque doy alguno de los detalles, pero claro, al ya conocer el primer libro, que es Mi Montaña Rusa, es el recorrido, ¿no?, de la enfermedad, este es las herramientas que durante el recorrido he ido yo cogiendo para poder mantenerme de una manera estable, conocerme más a mí misma, saber lo que no me va bien, quitarlo del medio. A ver, que decirlo es muy fácil, luego la práctica es muy difícil.
0: No, claro.
1: Pero es como mis herramientas que yo...
0: Has ido conociendo o transformando, ¿no? Porque ya dicen que la experiencia es un grado, ¿no? Entonces, supongo que tú expones esto, que a lo mejor habrá otra gente que le puede funcionar, que no, pero al menos puedes dar eso que dicen, la caña y no el pescado, ¿no?
1: Exactamente. Yo lanzo la motivación. Una motivación, una ayuda constantemente. Ahí se puede salir. Hay un nuevo amanecer, como es la portada. Hay un nuevo día, quiero decir que podemos seguir adelante. Quiero decir que la enfermedad no nos dice quiénes somos. Quiero decir, es un título nobiliario, por decirlo de una manera...
0: Una etiqueta, ¿no?
1: Una etiqueta, sí, exacto. Y entonces, el que se puede salir, pero que cuesta, pero que día a día, cogiendo unas rutinas, lo primero es el pedir ayuda, que siempre lo he dicho, Jaume, lo primero es saber pedir ayuda, y lo segundo ya es poco a poco ir conociéndose.
0: Bueno, o primero también detectar la enfermedad, ¿no?
1: Ah, bueno, claro, yo ya cuento que ya hemos detectado la enfermedad, pero claro, cuando ya se detecta la enfermedad, hay momentos en los que no pides ayuda, porque la gente sabe la enfermedad que tienes y entonces te da como vergüenza el pedir ayuda.
0: O bajón, ¿no? A lo mejor no sabes que tienes esto, pero que sepa la gente que hay una luz de esperanza, ¿no?
1: Hay una luz de esperanza
0: en este libro, y que la gente no se venga abajo, y que todo esto es trabajarlo y remontar, ¿no?
1: Sí, es que es así, es seguir luchando, es que son batallas internas que tenemos todos, unos más magnificadas que otros, pero son batallas que tenemos ahí, que tenemos que luchar contra ellas. Aparte, también desde que llevo este principio de año estando en la asociación, quieras o no, también te da otro tipo de baraje, porque estás en contacto con personas, lo llamamos primera persona, que han pasado o están pasando por lo mismo que tú. Entonces, a ti ya te miran de una manera no diferente, sino sí, con admiración de decir, o sea, yo quiero llegar a estar como está esta persona.
0: Recordemos, ¿qué asociación es?
1: Boixos Partout de Sant Boi.
0: Muy bien.
1: Y claro, y eso te hace como bufarte, ¿no? El decir, pues será verdad que estoy bien, porque hay muchos momentos que dices, pues yo no me veo que esté tan bien.
0: Sí, la procesión va por dentro.
1: La procesión va por dentro. Pero claro, ya gente que te lo dice, pues te lo vas creyendo en el... En el
0: claro, y esto también te da alas y te da más... Se retroalimenta, ¿no? Todo esto un poco, supongo. También va bien, ¿no? Es como una terapia.
1: Sí, es como... Yo voy a las clases de GAM, estoy haciendo un curso también. Empezamos en Hospitalet, ahora que tengamos el grupo.
0: No solo le sirve a la gente que viene de espectadora, sino a ti también de terapia, ¿no?
1: Claro, a mí me sirve de terapia. Quiero decir, principalmente los dos libros me han servido de terapia. Quiero decir, para que la gente conozca. Pasa que las personas que se lo han leído se pensaban que era una continuidad de Mi Montaña.
0: Sí, la segunda parte, ¿no?
1: Sí, la segunda parte. Yo les dije,
0: claro, hemos hecho el Dragon Khan y ahora el Shambhala. Pues no tiene nada que ver.
1: No tiene nada que ver. Este libro ha nacido de las experiencias de Mi Montaña Rusa, que Mi Montaña Rusa nació aquí.
0: Sí.
1: En la radio, quiero decir, el nombre nació aquí y por eso me fue tan sencillo a la hora de escribir el libro, porque es verdad, ostras, yo vivía en una montaña rusa, yo y mucha gente.
0: Y tanto.
1: Y este segundo me
0: costó... Bueno, yo diría que hoy día casi todo el mundo.
1: Yo creo que casi todo el mundo, diagnosticado o no diagnosticado, mucha gente está viviendo en una montaña rusa por las circunstancias que sean.
0: Y más ahora que en esta época del año, no sé qué pasa, que he detectado muchísima gente. A lo mejor es eso, que cuando hay alguien que, por ejemplo, yo qué sé, ¿no? Se rompe una pierna y luego ve que todo el mundo tiene la pierna rota, no sé qué, pues también pasa... Normalmente siempre en este cambio de estación de invierno a primavera, acentúa más, y también he fijado que se acentúa más en este que no, en el de otoño.
1: Cierto, yo suelo caer más en primavera.
0: Bueno, muchísima gente, y ahora estoy viendo que este año es a lo bestia.
1: Sí, porque se
0: muchísima
1: está alargando.
0: Muchísima más gente de la normal y se alarga más.
1: Porque
0: ¿no?
1: se está alargando la primavera.
0: ¿Cómo puede ser esto, tú?
1: Por el cambio climático, tampoco...
0: claro, influencia también esto, ¿eh?
1: Y influencia también. Lo que pasa es que yo siempre caía en primavera, pero cuando caía, ¡fium!, en picado. Y ahora caigo, pero son días sueltos, ¿no? Son días que estás más sensible, que lo que te digan pues a lo mejor te puede afectar más que a lo mejor en otra época te dicen lo mismo y como digo yo, te pones aceite o oli en la espalda y rayisca, quiero decir que te resbala.
0: Bueno, había gente que a lo mejor le afectaba una semana, la semana crítica y ya está. Pero hay que no, que
1: se continúa. Continúa
0: que
1: la
0: y luego
1: durando.
0: Se extiende también a gente que nunca le había pasado o que también le pasaba poco y que ahora este año se ha notado bastante, ¿no? Este incremento.
1: Es que este año, bueno, ya lleva... Yo digo siempre que desde el COVID hay más gente que lo está notando y que lo está sufriendo. Por eso este libro se lo di a una persona que está diagnosticada sin decirle de qué iba el libro.
0: Sí.
1: A una chica que... Que no.
0: Pues experimento, que no, a ver qué pasa, ¿no?
1: A ver qué pasa, a ver qué opinión, a ver si coinciden. Y a un hombre y a una mujer y a una persona con diagnóstico. Las tres personas llegaron a la conclusión de que este libro sirve para todo el mundo.
0: Sí.
1: Estés diagnosticado, no estés diagnosticado, estés pasando por un bajón, un pequeño bajón, pero que sin medicación ni nada puedes resolverlo. Es decir, que es para todo el mundo. Son herramientas que puedes utilizar tú mismo, quiero decir que no hace falta nada más, quiero decir que, yo qué sé, es positivo lo que me han contado y ya se han leído el libro. De tres, cuando dije que salía el libro, tres, se han leído dos el libro. Y dicen que genial, que para cuándo se lo firmo.
0: Mira, muy bien.
1: No, porque...
0: Lástima que ha pasado San Jordi.
1: El año que viene. Si puedo, estoy aquí en San Jordi, me encantaría. Porque este año me lo he tomado un poco con tranquilidad. Y este libro lo he lanzado directamente a Amazon. Solo se encuentra en Amazon.
0: Sí.
1: Y entonces me lo tomo con más calma, porque sí que tiene más trabajo, porque quien tiene que hacer la publicidad y todo el rollo, que veréis Instagram... Sí. Y todo lleno de fotos del libro, pero a ver si se cansan de verlo y dirán, bueno, pues voy a comprarlo solo por cansancio, ¿no? Por saber que a la que ya tengamos el libro, pues ya empezaremos a andar. Ya tengo varios sitios donde tengo que ir, pero me lo voy a tomar con calma, porque estoy aprendiendo a conocer mi cuerpo. Hoy tenía una reunión en San Boi y tampoco tengo el día este así muy para hablar y para estar rodeada de gente.
0: Vamos, que necesitas descansar.
1: Exactamente, he llamado a la compañera y como nos podemos dividir la faena, no hay problema.
0: Y además esto la gente lo tiene que entender, que es no es malo.
1: No es malo.
0: Mucha gente tiene complejo de culpa, ay, ahora no puede hacer porque parece que la sociedad nos empuje a siempre a hacer cosas, aprovechar el día al último minuto y tareas a punta pala y que no pasa nada, no hace
1: falta. No eres débil por querer parar, es saber reconocer que tu cuerpo te está diciendo frena para no llegar a más. Y este libro es lo que hace, este libro te ayuda también para aquella persona que está un poco entre las aguas, si sabe utilizarlo y le sirve, para que no llegue a más.
0: Sí.
1: Es como nosotros, en la asociación somos un puente. De la primera visita a la segunda visita, nosotros somos como un puente.
0: Ajá.
1: Para que en ese tiempo esté acompañado la persona que esté con nosotros, esté acompañado ya marcándole una rutina, haciendo actividades, quiero decir, acompañándole, por ejemplo, al médico, al CESMA, a lo que tenga que hacer. Somos como un puente a la asociación.
0: Ah, muy bien.
1: Y este libro va enfocado a eso, es como un puente para aquellas personas, tanto familiares como los que sufren, como los que no sufren, amistades que tengan un compañero o un amigo que parece que lo sufra. Yo creo que es un libro bastante amplio. Espero que me den. A mí yo siempre pido la opinión, porque eso, quieras o no, te ayuda a decir,
0: claro,
1: pues me he equivocado en esto o no.
0: O rectificar, simplemente para aprender y por
1: para
0: si en algún futuro también hubiese un.
1: No sé, es que.
0: Un tercer libro o lo que sea, vaya. No deja de ser un libro, puede ser otro proyecto, pero a la hora de corregir pues iniciativas que uno hace de buena fe, ¿no? para plasmar una idea o un mensaje o un proyecto, ¿no? En sí.
1: Yo principalmente es un mensaje. Ya la foto, yo creo que tú la has visto, la foto.
0: Sí.
1: Es un amanecer, eso que te plasma paz, tranquilidad
0: y esperanza.
1: Y esperanza y que hay otro día nuevo, que estás aquí, que no has tomado la decisión de irte.
0: Sí.
1: Entonces, eso es lo que yo quiero transmitir a la hora de que lean, que vean positividad, que hay salida. Que a lo mejor todo no le funciona porque no va con ellos. Yo lo entiendo, porque, por ejemplo, a mí hay cosas que no me funcionan, que dicen. Pero quiero decir que por probar y mirar, tampoco es nada malo. Y luego, referente al nombre, ¿me ha costado el nombre escogerlo?
0: ¿Sí?
1: Sí, sí. Porque estaba entre sobrevivir y vivir, porque es lo que yo pensaba. Yo pensaba en mi montaña rusa era sobrevivir. Era llegar al siguiente día y no tener una caída y no levantarme de esa caída. Por eso yo lo considero que era sobrevivir. Y ahora.
0: O resistir.
1: También. O resistir, sí. Todos son similares. Y pensaba, y este es vivir, porque quieres vivir, quieres tirar adelante. Pero luego pensé, yo creo que elegí. Quedarme es una palabra muy amplia, porque decides que quieres seguir, decides que no quieres tomar decisiones incorrectas, en según qué momentos hemos tomado algunos, y que tienes esperanza por un nuevo día, un nuevo amanecer, y sobre todo el conseguir, que no es fácil, yo lo sé, la paz, tener paz en la cabeza, que a día de hoy es muy complicado, pero tenemos que buscar nuestros momentos. Ya te digo, yo esta tarde he decidido, le he llamado y le he dicho, no voy, necesito irme a la playa, desconectar y estar tranquila, porque si voy, digo, a lo mejor me pongo a llorar allí en medio y pensar,
0: y aún es peor.
1: Está peor que nosotros, mejor que se quede dentro. Exactamente, claro.
0: Claro, esto es verdad, cada uno también tiene su proceso, tiene sus días, ¿no? Y claro, es bueno esto, ¿no? También se verá analizarlo y decir, mira, pues hoy no lo haré bien o no estaré a gusto, pues no voy y así y aquí no pasa nada. Y luego ya otro día, pues ya vengo y aquí paz y después lo haría, ¿no?
1: Sí,
0: un poco.
1: Sí, me han dado permiso, pero me han dicho, pero mañana a las 11 tenemos reunión con la regidora, que no sé qué, no sé cuánto. Digo, no te preocupes, mañana a las 11 ya estaré recuperada.
0: Sí.
1: Hago un intensivo esta tarde de playita, relax y.
0: Ay, qué bueno, ¿eh? Además, ahora que ya tenemos este buen tiempo ya, que ya empieza a invitar, ¿eh?
1: Sí, ya empieza a invitar. Bueno,
0: por cierto, aquí en las playas ya están empezando ya a instalar los chiringuitos. O sea,
1: ¿ya
0: que
1: están instalando los chiringuitos?
0: Ya empiezan a instalarlos, o sea que ya estamos ya casi en temporada de verano ya casi, ¿eh?
1: Yo pensaba que era para San Juan, ¿no era cuando los ponían antes de San Juan?
0: Sí, pero ya he visto que están instalándolos ya, ¿eh? Que no quiere decir que los abran, ¿eh?
1: Que los abran, vale, que pueden estar instalados y que los rellenen.
0: Sí, que durante el mes de mayo estén aquí montándolo con la calma y luego ya en junio ya empieza la cosa, ¿no? Pero bueno, esto ya lo veremos, esto ya. No avancemos acontecimientos.
1: No avancemos acontecimientos.
0: Pero al menos ya es un aviso, ¿no? Que ya estamos ya en el verano casi, ¿eh? De la primavera al verano ya, ¿eh?
1: Pues ya está aquí. El libro es eso, es un aviso de que podemos utilizar herramientas o conocimientos de alguien que en primera persona lo ha vivido y las ha utilizado, y que yo creo que puede ayudar a mucha gente. Y gente, por ejemplo, que convive con gente que está diagnosticada,
0: sí,
1: y no sabe cómo tratarlos, no sabe cómo actuar, también sí, hablo para ellos. Yo siempre, cuando hablo desde mi experiencia. Mi experiencia fueron mis padres, los que me convivieron, que estuvieron a mi lado. También mis citas, que también lo digo en mi montaña. Entonces, este libro no es que hable de mi montaña, pero cuando hago relación, por ejemplo, a algún tipo de herramienta, hago la referencia que yo tuve. Eso no significa que todo el mundo tenga a su familia cerca.
0: Sí, sí, puede ser otra persona. Pero bueno, es un ejemplo, ¿no?
1: Pero es un ejemplo porque hay gente
0: que... Luego cada uno lo puede adaptárselo a su manera, ¿no?
1: Cada uno lo tiene que adaptar a su modo de vida y con quien se rodea y con quien está. A lo mejor considera más a su familia, a sus mejores amigos, al vecino o con quien tiene más empatía y más confianza a la hora de hablar. Es decir, que cada uno elige la familia. Pero bueno, que espero que guste, sobre todo la portada. Me encanta porque soy yo, pero está así como arregladita, pero lo que hace la inteligencia,
0: ¿La artificial o la normal?
1: No. Toda la inteligencia es buena, pero que yo entregué una foto y dije, yo quiero esto. Me dijeron, hombre, es que con foto, no sé qué, no sé cuánto. Digo, bueno, retócala, pero tengo que ser yo. Y la verdad que, pues sí, pues me gusta. Me quitaron a la gente que había al lado.
0: Sí.
1: Pero está bien.
0: Un poco de Photoshop.
1: Pues sí, exactamente. Bueno, no se me ve la cara, o sea que poco Photoshop. Bueno,
0: ¿La playa es la de aquí o no?
1: Es de aquí. La playa es de aquí, de Cunit.
0: ¿Se puede saber qué zona de la playa?
1: Ostras, ¿dónde está
0: ¿Qué espigón?
1: No, te puedo decir dónde está...
0: Bueno, aquí no se ven, por eso los espigones, pero bueno.
1: No, claro, porque está todo arreglado, está arreglado, porque había gente. El Chiringuito 7, es antigua esta foto,
0: Ah, muy bien.
1: Nada, no sé ubicar.
0: Era mi playa también.
1: Pues donde está el Chiringuito 7, que no está la...
0: No había el camping antes.
1: Sí, pues ahí. Pero esta foto es antigua, quiero decir, pero me gustaba la foto.
0: Sí.
1: Quiero decir, era una foto que me gustaba. Pasa que había mucha gente alrededor, entonces lo tuvieron que...
0: Y con la puesta de sol enfrente, ¿no?
1: Enfrente, sí. Bueno, no estaba justo enfrente, pero...
0: Sí, pero ya la hemos centrado
1: un poquito y ya está.
0: Queda más visual y además transmite muchísimo más, ¿no?
1: ¿Verdad, o sea, que sí, que transmite?
0: Da como una luz, o sea, brutal, ¿no? Entre medio de las nubes y del mar infinito, o sea, es muy poético y muy bueno, transmite muchísimos mensajes esta portada ya,
1: Y luego le acompañas el título Elegí quedarme, es como diciendo, aquí estoy, me quedo aquí.
0: Sí, sí.
1: Y si tengo que dar por saco, daré por saco.
0: Claro que sí, y a seguir adelante
1: y aprendiendo
0: y siguiendo este gran proceso, esta aventura de la vida, como diríamos, ¿no?
1: Sí, por eso.
0: De unido, bueno. Bueno, pues recordemos este libro, Elegí quedarme, lo que me enseñó a escucharme y a seguir adelante, por Vanessa Sancho, editorial también.
1: No, está lanzado en Amazon.
0: Editorial Vanessa Sancho.
1: Editorial Vanessa Sancho.
0: Ediciones,
1: Ediciones, sí.
0: Y bueno, la encontramos en Amazon, ¿verdad?
1: Sí, lo encontramos en Amazon, está la versión del libro físico y luego está la versión Kindle o digital, no sé cómo...
0: Muy bien, perfecto.
1: Pero bien.
0: Pues, oye, que muchísimas felicidades por esta nueva entrega de nuevo libro, que le deseamos muchísima suerte a la evolución de este libro, que irá madurando, que irá cogiendo buque y que poco a poco pues irá calando también a toda nuestra gente. Y bien, si quieres ya nos tenemos que despedir porque ya se nos dio un poco el tiempo encima. Recordemos, pues, nuestra compañera Vanessa Sancho, su libro Mi montaña rusa, que da nombre a la sección, y ahora también Elegí quedarme, que se incorpora a esta familia de la montaña rusa, estos dos libros ya a los que tenemos el gusto de disfrutar y cómo no, pues desde aquí damos publicidad a toda nuestra audiencia y recomendamos que también se compre este fantástico libro, Elegí quedarme, que ya pueden encontrar en Amazon. Muy bien, pues Vanessa, lo dejamos aquí, que ya se nos tira el tiempo
1: perfecto.
0: Encima, si acaso, pues ya seguimos la semana que viene.
1: Muy
0: bien. Oye, y que vaya todo muy bien, feliz semana y hasta el martes que viene, ¿de acuerdo?
1: Igualmente, feliz semana a todos.
0: Besos, hasta luego, buenos días.
1: Hasta luego.
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5: 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En primer lugar, el rigor científico, por tanto, el asesoramiento técnico. 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En tercer lugar, la coordinación institucional y, finalmente, la cooperación internacional.
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0: 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Maria Román, ¿qué tal estamos? Buenos días.
1: Buenos días. Aquí estamos pendientes de lo que dice la radio, que siempre son cosas agradables.
0: Muy bien, claro que sí, nosotros somos pendientes de ti.
1: También es agradable. La misa de San Cristóforo es a la 1:15 los domingos. 11:15 cada día, misa preciosa desde la Catedral de la Almudena de Madrid. El domingo a las 10:30, misa en catalán de varios pueblos y cantantes. Los sábados, misa a las 8:00 p.m. en San Cristóbal, ¿vale? Ahora te voy a he inventado dos poesías para ti.
0: Ah, muy bien, bueno, pues muchísimas gracias, María, inventado cuando quieras.
1: Para ti, escucha esto, ¿eh?
0: A ver.
1: Mira que eres lindo, qué precioso eres. Verdad que en mi vida no he visto muñeco más lindo que tú, con esos ojazos que parecen soles, con esa mirada siempre me enamorada, con que miras tú. Mira que eres lindo, qué precioso eres. Estás de tu lado, verdad que me siento más cerca de Dios, porque eres divino, tan lindo y primoroso, que solo una rosa caía del cielo fuera como tú. Es una canción.
0: ¡Ole, María! Ti. Muchísimas gracias.
1: Para una titulada Jaume.
0: Bueno.
1: Para Jaume, el locutor de Radio Cuní, que Dios trajo a la iglesia.
0: Bueno.
1: Y yo estuve mirándolo, contemplándolo todo el tiempo. Y la saco ahora porque la tienen guardada, pero hay que decirlo de cuando en cuando.
0: Bueno, muchísimas gracias, María. Besos.
1: El locutor presente fue a la misa con Dios. Raza pura, valiente, de espíritu y candor. El Señor le escuchó por su extensa victoria de una vida en la radio selecta en nuestra historia. Se iluminaba el sitio del locutor en la iglesia y el poeta escribía feliz al verle cerca. Su alma, como un ángel, comulgó con piedad, porque era preparado para ser la voz de paz. El Señor y el poeta quieren que la pasión de Jesús, que le llama, lo frecuente con amor más tiempo, el locutor y su voz, y todo el mundo ofreció con su estilo y su fervor. Claro. Eso es la poesía, que estaba ahí un poco olvidada, hay que cogerla de cuando en cuando y decir lo que haga falta, ¿no?
0: Bueno, muchísimas gracias, María.
1: Ahora vamos a decir otras cositas, ¿no?
0: A ver.
1: Espera, a ver. Aquí está una de las cosas. Dice, penitencia, una cosa un poco religiosa, un trocito. Penitencia. Bendito sea el dolor, amado sea el dolor, santificado, glorificado sea el dolor. Todo un programa para cantar aproximadamente la asignatura del dolor, no del apóstol, por la esperanza. Sufridos en tribulación, oración, expiación, esta es la senda que lleva a la vida. Ese Cristo que tú ves no es Jesús, será en todo caso la triste imagen que pueden formar sus ojos turbios. Purifícate, clarifica tu mirada con la humildad y la penitencia. Luego no te faltarán las limpias luces del amor y tendrás una visión perfecta. Tu imagen será realmente la suya, la de él. Jesús sufre por cumplir la voluntad del Padre, y tú que quieres también cumplir la santísima voluntad de Dios, siguiendo los pasos del Maestro, podrás quejarte si encuentras por compañero el sufrimiento. Di a tu cuerpo, prefiero tener un esclavo o ser lo tuyo. Qué miedo le tiene la gente a la expiación. Si lo que hacen por bien parece el mundo, lo hicieran rectificando la intención por Dios, qué santos serían algunos. Llora, no te avergüenza, llora, que sí, por los hombres también llora, como tú en la soledad ante Dios por la noche, dice el rey David. Regaré con mis lágrimas mi lecho. te quiero feliz en la vida. No lo serás si no pierdes ese miedo al dolor, porque seremos combinado en el dolor, será precisamente la felicidad. Qué hermoso es poder perder la vida por la vida. Bueno, ahora vamos a otra cosa rápida, ¿eh?
0: Muy bien.
1: Espérate, a ver, lo que encuentro por aquí.
0: Ahí, ahí.
1: Lo que encuentro por aquí, que pueda cogerlo, porque esto está con la tele. Dice, el libro que se titula, a ver cómo se te... La vida es algo más, el libro. Y ahora viene aquí una poesía que dice, perdonadlo, no sé qué tiempo me dará el Señor de vida si lo que he vivido ha sido bien aprovechado. Solo sé que agradecí a la vida haber echado raíces con vosotros. ¿Qué partitura humana habéis compuesto con los conjuntos frases de esa ciencia? Porque sois como soy, os quiero, amigo. Seguir con el amor sin distinción de clase, porque la vida es breve y la fe nos enseña que está en Dios la última morada. Cuando la hora de partir me aleje del rumbo que juntos iniciamos, recordar ese tiempo empleado en haceros felices, recordar y rezar por mi alma. Juego con la ventaja de poder escribirlo. Perdonadlo.
0: Muy bien, muy bonito, ¿eh?
1: Ahora yo creo que no hay nada más. De tanto mirarme en ti, te voy a decir un piropo al final. De tanto mirarme en ti, Jaume, como tú me estoy volviendo, bueno, como el mar, que es tan azul de tanto mirar al cielo. Terminamos aquí ya. Si quieres que siga un poco más, leemos un poco más por algún sitio.
0: No, las canciones, que si no dará tiempo de escucharlas, María. Vamos a presentarlas. A ver, ahora, ¿cuáles son? Presenta las canciones.
1: Voy a la cocina a oír las canciones, ¿vale?
0: Pero preséntalas, que la gente no lo sabe.
1: ¿Eh?
0: ¿Cuáles son? ¿A quién se las dedicas?
1: Cristo te necesita para amar, para dedicado a mi marido Andrés González.
0: Muy bien, la segunda.
1: La otra, a ver, espérate.
0: Si me falta el
1: Cristo
0: amor.
1: Cristo te necesita para amar. Y la otra para mi hija. Si me falta el amor, ¿vale?
0: Perfecto, pues así nos quedamos. Pues María, muchísimas gracias, que vaya todo muy bien. Y besos y abrazos hasta la semana que viene, ¿de acuerdo?
1: Muchísimas gracias por tener la radio ahí para poder tener este descanso tan bonito.
0: Claro que sí, muchísimas gracias, María.
1: Un abrazo
0: hasta la semana que viene.
1: Para la
0: besos.
1: Radio general. Gracias.
0: Hasta luego.
1: Todo, guapo. Gracias.
0: Adiós.

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1: Bueno, y para el día de hoy presentamos la alineación. En la portería, el presentador y director, el Tete Fané. En la defensa, el defensero y colaborador habitual, el grandísimo Moncho Borrajo. En la media, con los medianos, tocando los botones y en la técnica, el fantástico Jaume Mix. Y en la delantera, el pelotero. Que quizás es el productor, el señor Sergio Jimeno. Y automáticamente, yo desde arriba para controlar todo.
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1: Como he dicho muchas veces, automáticamente lo podemos dejar todo y empezar el programa.
4: Hola, muy buenos días. Ya estoy de vuelta aquí de nuevo en la emisora que me aporta vida, me aporta ganas y me aporta lo que se necesita en momentos delicados. Y con ello, pues, comienzo pues una nueva etapa en mi vida. Ya que he estado unos días, pues, perdonarme y disculparme todos los oyentes, pues, fuera de juego. Ya que, por desgracia, mi mamá se puso enfermita y pues la vida pues ha hecho que falleciera y he estado apartado hasta ahora. No he podido hasta ahora afrontarme a un micro, a acercarme a un micro, pero creo que ya llega el momento, porque ella creo que querría y me querría escuchar. Tendré momentos bajos, ya lo advierto, porque hace 22 días del fallecimiento de mamá. Pero eso no quiere decir que yo os vaya a poner tristes, todo lo contrario, voy a hacer un programa bonito, un programa donde vais a reír, donde lo vamos a pasar genial, un programa nuevo, porque también os quiero decir que este va a ser el último Pernasus, ya que debido a esto voy a hacer un cambio, una dedicación, un nuevo programa que se va a llamar Las Sonrisas de Lisi, en conmemoración y en homenaje a esa vedeta, a esa cantante, a esa artista que estuvo entre nosotros hasta el 7 de este mes y que ya está en el cielo escuchando mis programas y que espero que disfrute como todos creo que disfrutéis. Y vamos a empezar ahora sí dando las gracias a todos, a mi familia, a mi mujer, a mi hermana, a mis primos, a toda mi familia por haberme apoyado, a mis amigos, a todos los que han estado ahí, por mensajes, por que han venido a todos, como no, como he dicho, a la radio, a Maika y a Jaume, que gracias. También quiero agradecer al Hospital del Vendrell, pues el trato, exceptuando varias personas que no lo hicieron bien, pero no pasa nada, la vida es así y como se suele decir, que les venga yo lo mismo que me vino a mí si lo hicieron mal, es muy feo decirlo, pero es así, o sea, decir a todo el hospital gracias, pero como se suele decir, que no, bueno, yo creo casi me arrepiento de lo que digo, que nunca les venga lo que me ha venido a mí, porque si no sufrirían. Entonces me arrepiento, lo he dicho, bueno, a veces pasa eso. Solamente algunas personas, a todo el hospital, a todos los médicos, a los enfermeros, a todo el mundo, gracias por estar, por ayudar y por hacer ese trabajo que gracias a ellos pues mucha gente se salva, otros pues por desgracia se van al cielo y es lo que toca. Pero bueno, acabo de decir eso, vuelvo a repetir, pido disculpas, pero sí que es cierto que a veces pues esa rabia te hace decir esas palabras que a veces no quieres, ¿no? Pero bueno, que no les pase, que no les pase y se daría, y si les pasa que se darán cuenta que no lo hicieron bien conmigo ni con mi madre. Y eso pues a veces es cuando te das cuenta del sufrimiento de familiares y amigos que están pasando por una mala racha. Dicho esto, ya está. Gracias a todos. Bienvenidos a mi programa Pernasus, último programa de la temporada. Y cómo no, este programa va de humor y así lo querría mamá y así lo vamos a hacer. Empezamos con un chiste. Un chiste de nuestro amigo Gaby Garceso que espero que os haga reír. Vamos a oír a nuestro Gaby Garceso.
5: El otro día leí en el periódico que ver mucha pornografía infantiliza el cerebro. Hay cosas que no te puedes creer, pero yo casi me caigo del columpio. Y otra cosa, otra cosa que decían era que el cerebro humano es muy diferente el de la mujer y el del hombre. Que las mujeres tienen muchas más conexiones neurológicas y que por eso pueden utilizar al día el triple de palabras que el hombre. Bueno, yo esto, como yo me gusta compartir, esto lo dije el otro día en un monólogo y había una pareja y cuando dije eso dijo él, sí, y dice ella, sí, sí, sí.
4: Bueno, Gaby Garceso con sus ocurrencias, con su humor. Bueno, a ver, ahí muy claro, hoy no vamos a hacer un programa normal porque claro, no he conseguido pues que todos los compañeros y amigos que colaboran pues hicieran nada, ya que la decisión de volver a la radio ha sido esta mañana, ha sido inminente y fulminante. Digo, venga, vamos a tirar para adelante y no he conseguido pues los correctamente pues que me manden tal, aunque sí he conseguido algunos como el de Gaby Garceso y alguno más, pero no del todo. Entonces, bueno, me gustaría también decir algo. Bueno, sabéis que yo no suelo hablar de política ni de religiones y no lo voy a hacer, ¿eh? No voy a hablar de política ni religiones, pero sí voy a decir una opinión, una libertad, voy a tomarme la libertad de opinión, ¿no? La libertad que tenemos todos, como una persona la tuvo hace poquito, que fue una cómica que se llama Silvia Abril, con su nombre y apellido, que tiene toda la libertad de opinar y de decir lo que ella piensa. Entonces yo voy a dar mi opinión también de lo que ella dijo. Y es muy corta. Mi opinión es la misma. A mí me causa la misma pena que le causo yo a ella. A mí me causa la misma pena que yo le causo a ella por creer o ser cristiano o tener una religión. Pues Silvia, si alguna vez me oyeras, que creo que no, decirte que lo que dijiste es, creo que no lo sentías y te salió, por lo que fuera. Pero no te dé pena a nadie por tener una, creer en una religión o ser de un partido político o pensar diferente a ti. Pena no, puedes opinar. Pero eres libre, ¿eh? Eres libre de opinar. Igual que yo te digo que a mí me da la misma pena que la pena que yo te doy a ti. Y eso simplemente lo quería decir porque no se me iba a quedar en el tintero y más en estos momentos que gracias a pues a eso, a tener una pequeña creencia o algo, pues me da fuerzas para estar, sea o no sea, verdad o mentira, como ella dijo, los chiringuitos católicos, que yo lo dijo ella, yo no lo digo. Lo que ella dijo, que igual no lo estoy diciendo igual, por lo cual también pido disculpas si no lo digo igual que ella, pero bueno, quiso transmitir, o yo entendí eso, bueno, pues que cada uno es libre, ¿eh? De pensar, de creer y de tener chiringuitos, que chiringuitos hay muchos, no solamente los que ella dice, muchos, y en nuestra profesión también los hay, ¿eh? En nuestra profesión también los hay, en la cultura también hay chiringuitos, sí señores, y muchos chiringuitos. Presuntamente, no vaya a ser que venga el listo de turno y también me denuncie por estar en un medio diciendo esto, presuntamente. Dicho esto, como veis, ya no me voy a, los pelitos en la lengua que tenía antes, me los voy a soltar, vamos. Como sé que no me va a escuchar, pues bueno, tampoco tiene mucha importancia porque yo a ella le importo, pues eso, lo mismo que me importa ella a mí, pero bueno, ahí lo digo. Dicho esto, más cositas. Bueno, primero, yo tampoco me gusta hablar de guerras, ni voy a opinar a favor de unos ni de otros. Simplemente lo que sí que me gustaría decir es que basta ya, que acabe todo, por ambas partes, por triple partes, por cuatro triple partes, que la humanidad está para hablar, la humanidad está para conversar, aunque hayan extremas. Estoy en contra de todo lo que sea un misil que salga por un lado o por otro. No es quien empieza ni quien acaba, sino el que los tira, antes o después. Creo que basta ya de guerra, basta ya. Hemos pasado una pandemia que parece que no nos ha enseñado nada, absolutamente nada. Da pena. Da pena la política, como decía ella, libertad de opinión. Da pena de esa política que no sé por qué se mete en guerras. No me da pena la política por decir que me da pena los políticos. No estoy hablando de eso, ¿eh? Que nadie me malinterprete. Estoy diciendo que me da pena la guerra, me da pena la política que hace guerra. Pero por cualquier lado, ¿eh? Por cualquier lado, por cualquier extremo. El programa, como digo hoy, pues ya veis, estoy hablando de cosas que nunca hablo porque siempre voy al humor, pero yo creo que hoy me merecía, me lo merecía yo mismo a ponerme a decir estas cositas que, como digo, nunca digo. Y seguimos con el humor, ¿por qué no? Vamos a ver. Bueno, antes de seguir del humor, os quiero presentar por la nueva sintonía que sonará la la semana que viene. No la voy a poner entera porque es una canción entera, siempre pondremos un cachito. El programa se llamará Las sonrisas de Lizzie, en homenaje a mi madre. Y como no, he elegido pues una versión muy bonita de Para Lisa de Beethoven, una versión moderna, y sonará así de bonita, mirad.

Pues para ella, para Elisa, para Lisi, para mi mamá Elisa, esta será la nueva sintonía de, que creo que es muy bonita y además no es la versión triste, como digo yo, la versión triste de esa sintonía tan bonita que hizo Beethoven para ese nombre tan bonito como tenía mi mamá, Elisa Lisi, la Bede Lisi, una de las artistas que durante muchos años ha recorrido España trayendo felicidad a tanta y tanta gente y que ahora ya no está, pero que la tendremos siempre en esta bonita sintonía.

0: Pues sí, así empezaremos el programa. Recordaros que este programa pues será igual que antes. Pondremos monólogos, chistes, humor, canciones. Daré opiniones, sí, esta vez daré opiniones porque... Es que claro, yo todo recuerdo, ¿no? Yo recuerdo que cuando empecé el programa yo compartía con mi madre pues todo lo que había en el programa, ¿no? Entonces ya muchas veces me limitaba porque era tan buena que no quería que me metiera en fregados, en barros, por decir algo mal dicho o por decir algo tal. Y como ahora ya no está, ella me va a perdonar, pero ahora sí, ahora voy a soltar todo lo que mi cuerpo pida. Porque no tengo que rendir, no tendría que rendir a nadie ese perdón o ese por qué lo dije y ella me reñía. Entonces, ahora sí que voy a soltar, pues eso, como era yo, siempre, pues pensando en ella para no ofender a nadie. Y esta vez, no, por lo menos no querré ofender, pero sí que diré lo que he sentido, como hoy he hablado de esto, de las guerras y de Silvia Abril. Pero bueno, que conste, y para acabar este tema, para cerrar este punto, lo de Silvia Abril tampoco es un tema político ni es un tema de creencias. Simplemente es que yo me he dado por aludido, porque si no, no me hubiera dado por aludido, porque he dado pena, porque le doy pena por tener creencias. No porque ella crea o no crea o deja de creer o piense que hay que la religión católica tiene chiringuitos. Eso a mí me da igual, eso es libre de decir. Pero claro, al decir que le da pena a la gente que tiene creencias... Eso es lo que a mí me ofende. Lo demás, de verdad, Silvia, me importa un bledo tus pensamientos, tus ideas y tal. Pero pena me das tú a mí. Venga, fin de la historia. Vale, vamos a la cultura, venga, vamos a la cultura porque tenemos a Cristina Domínguez que nos mandó pues este audio antes de que pasara lo que sucedió y se quedó en el tinterito. Vamos a escuchar porque creo que vale la pena tener un programa, un poquito, en un programa de humor, un poquito de cultura. Cristina Domínguez, vamos a su sección.
1: Buen día, mis queridos oyentes. Mi nombre es Cristina y en la sección cultural de hoy viajaremos hasta Jerez de la Frontera para visitar su Alcázar, uno de los edificios más antiguos y representativos de la ciudad. Fue construido durante los siglos XII y XIII. El conjunto se levantó en la época de los almohades, estando la zona dominada por los musulmanes. La guerra de la reconquista que tenían los reinos cristianos de la península ibérica contra el Islam y las tensiones internas entre los diferentes bandos de la España musulmana hicieron que la vida se tornase peligrosa, por lo que se decidió la construcción de un castillo en el que por un lado viviesen los gobernantes y por otro se pudiesen acuartelar las tropas. ¿Qué os parece, amigos míos? Es interesante, ¿verdad? Una de las dependencias mejor conservadas de la época almohade en el recinto del Alcázar son los baños. El baño formaba parte inherente de la vida cotidiana de Al-Ándalus. En su techo se pueden observar aberturas en forma de estrella que permitían la salida del vapor, ya que de lo contrario, este se hubiera condensado precipitándose en la sala. El proceso de este baño terminaba en una sala en la que se encontraba una gran tina con agua fría. El Alcázar dispone también de un pabellón de descanso o salón de protocolo, que estaría destinado como residencia de invitados. Este está formado por la alberca y el huerto, y originalmente un pórtico del que solo se conservan los restos de los pilares, que este daría sombra a la entrada, y bajo este una fuente que daría la bienvenida al salón central. Así que, amigos míos, su visita es totalmente recomendable y os hará viajar en el tiempo. ¡Adeu, petons!
0: Pues esta es la sección de cultura de Cristina Domínguez, que imagino que continuará con nosotros. Falta su que me lo confirme, pero yo creo que sí, que estará con nosotros en las sonrisas de Liz. Y, bueno, deciros que ahora vamos a escuchar una canción de los hermanos Calatrava, pero antes deciros que ya tenemos, voy a algo que os quiero informar. Voy a montar la nueva productora, también en homenaje a mi madre, se llamará Liz y Matías Producciones, y empezamos con un nuevo programa que se emitirá posiblemente por YouTube y por TikTok, que será un programa que se llamará Crónicas de un cómico y un payaso, y tendremos pues el del cómico a Manolo Calatrava y un servidor, hablando de las vivencias de los hermanos Calatrava, de sus historias y, como no, de las mías. Sentaditos, tranquilamente, haremos pues eso, unas pequeñas... unos pequeños programas donde hablaremos pues eso, de todas las cosas que puede contar un cómico como Manolo Calatrava, que tiene que contar montones de cosas. Deciros que Manolo es el guapo de los Calatrava, el guapo de los Calatrava. Y estaremos juntos, bueno, ya hemos empezado a grabar, he tenido la fuerza de hacer ya pues un anuncio con él y pues nos ha parecido bien pues hacer esto, unos programitas de TikTok y unos programitas de YouTube, donde creo que os hará gracia, porque escuchar a un grande del humor como Manolo Calatrava pues aportará muchas cosas y anécdotas de risa y de no tan risa, porque se prometen cosas que vais a flipar en los mundos del espectáculo. Pues para también homenajearlos a ellos, a Manolo y a Paco, vamos a poner una pequeña parodia y una de sus canciones, aunque la parodia siempre es más bonita verla y escucharla. Aquí la vamos a escuchar, pero creo que se escucha bien, que se entiende bien y que os hará un poquito de risa, como digo yo. Vamos a escuchar a los hermanos Calatrava.

0: ¿Le pasa algo, oiga?
1: ¡Tostó!
0: ¡Auto-stop!
1: ¿Usted podía hacer favor llevarme para abajo?
0: Suba, suba.
1: Perdone, ¿el portafolio donde lo podía dejar para no llevarlo todo el rato encima?
0: Ahí, en la vaca.
1: Bonita, ven aquí. Perdone, pero la han robado la vaca, ¿eh?
0: No, no. La vaca del coche. Dentro de la vaca está el gato, ahí.
1: ¿La vaca se ha tragado el gato?
0: No, hombre, no. El gato hidráulico. El gato que levanta el coche.
1: Anda que no bestia el gato ni nada, ¿eh? Mejor lo dejo aquí detrás del asiento y no tenemos problema. Este vehículo es bueno, ¿eh?
0: Hombre, sí. 240 caballos.
1: Mejor me callo. No sabía que era un transporte de ganado lo que llevamos aquí.
0: Oiga, ¿y de dónde viene usted ahora, si se puede saber, claro?
1: Pues vengo de asuntos diplomáticos.
0: ¿Diplomáticos? Dirá.
1: Ya lo he dicho, asuntos diplomáticos, porque he tenido que hacer como... ¿Están hablando eso del Maastricht o como sea eso?
0: Ah, del Tratado de Maastricht.
1: El del Tratado del Maastricht, ese, claro. En mi pueblo, como no nos han informado de nada, y yo soy una persona que ha viajado mucho, porque estuve en Alemania trabajando las trunjuntunjumpan que te cogen cuatro.
0: Está bien, oiga.
1: Es que el Tratado del Maastricht, por ejemplo, ese como sea, yo puedo ser alcalde de Rotterdam.
0: No me diga. ¿Y usted habla idiomas para ser alcalde de allí?
1: No, pero tengo unos crujillos que los pongo todos para mi lado. O sea, no es cuestión de hablarlo, es cuestión de poner impuestos. Ahí he estado recorriendo Europa. No,
0: ¿y usted? ¿Qué poblaciones?
1: Bueno, primero fui a donde mandan los niños los ricos.
0: ¿A París?
1: A París. Ahí fui primero, ¿no? Quería hablar con un Rotterdam,
0: Mitterrand.
1: No me pudo atender porque tenía problemas con las protestas esas o como sea, ¿no?
0: Había, el público estaba enfadado, protestaban.
1: No, no iba al lavabo, tenía problemas.
0: La próstata, hombre.
1: Con la próstata, ¿no? Y de allí ya me fui para hacia arriba, donde un sitio que hay, ¿cómo se llama?
0: Escocia.
1: Sí, Escocia. Me puse polvo talco.
0: Escocia,
1: donde el bacalao. Sí, claro. Donde Bacalao y Santurce, y luego hay una serie de pueblos más para allá, ¿no?
0: ¿Y a Inglaterra fue también?
1: Sí, ahí también fui. Quería ver a la dama esa de hierro silado, ¿cómo se llama?
0: La Thatcher.
1: A la Thatcher.
0: ¿Y a su graciosa majestad la vio?
1: ¿Graciosa? A mí no me hizo ninguna gracia, con el bombín puesto, no la vi.
0: ¿Y a Lady Di?
1: Tampoco la pude ver. Es que estaba el marido delante y con la oreja la tapaba y no ve nada, ¿no? Está lloviendo, ¿eh? Oigo chup, chup, chup, chup, chup.
0: ¿Y qué opina usted de la peseta, de la bajada de la peseta?
1: No, a mí eso no me importa.
0: No, ¿cómo no le importa?
1: Nosotros que baje todo lo que quiera, mientras no baje el duro, que es lo que usamos en mi pueblo, la peseta la puede enterar por los suelos, me da lo mismo.
0: Bien, abróchese el cinturón que arranco.
1: No, ya lo llevo abrochado. ¿Cómo corre el bordillo, eh?
0: Las cosas están pasando más deprisa.
1: Ya lo veo, ya.
0: El cuenta kilómetros marca 120.
1: Ah, pues ha salido bueno el coche del transporte, ¿eh? Ya corre, ya.
0: El tiempo disminuye.
1: Tranquilo, que yo no tengo prisa, no me espera nadie.
0: Los árboles pasan como puntos.
1: Déjelo. Mientras vayan pasando, vamos bien.
0: La vida pasa.
1: A este paso sí pasa.
0: El tiempo pasa.
1: Está hecho usted un pasota, ¿eh? Esto le pasa a este.
0: Ya estoy a 130.
1: A ver si lo quema y nos tenemos que ir andando con el caballo y con la vaca y todo.
0: Las imágenes se confunden.
1: Mientras no se confunda el tío de imagen.
0: Estoy huyendo de mí mismo.
1: ¿Cómo ha dicho?
0: Huyendo del pasado.
1: Ay, madre.
0: De mi mundo en sombras.
1: No será usted el Dios ni por casualidad.
0: Lleno de tristeza.
1: Ah, no, que ese no le pasa nada.
0: De incertidumbre.
1: Tranquilo, que la vida son dos días.
0: Ya estoy a 140.
1: Así la vida va a ser un día solo, ¿eh?
0: Estoy huyendo de ti.
1: Ay, madre, ¿dónde me he metido yo?
0: Y yo voy.
1: Yo también voy.
0: Volando por la vida.
2: Carretera general.
0: Sin querer llegar.
1: Había un bache que parecía una piscina.
0: Nada.
1: ¿Que nade?
0: Nada va a cambiar mi rumbo.
1: Esto
2: ni me hará regresar.
1: Mire, yo me lo he pensado mejor y me deja usted en Bilbao, ¿saben?
2: Vivo.
1: De momento sí vivo.
2: Huyendo. Ay, sin destino alguno.
1: Bueno, pero usted para un momento allí. Yo me bajo del coche y ya está.
2: Sigo.
1: No siga, pare, hombre.
2: Caminos que me llevan a lugar alguno.
1: No, mire, por allí Bilbao, por allí Logroño y hacia allí el cementerio. Vea que...
0: El cuenta kilómetros marca 150 y todo pasa ya más deprisa.
1: ¡Dominguero! ¡Asesino!
0: El amor.
1: ¡Tu padre no es jefe!
0: La felicidad.
1: Oye, le han dicho cornudo, para, hombre.
0: El viento
1: hombre.
0: Seca una lágrima que empieza a rodar en mi rostro.
1: ¡Ey, mire usted por el otro ojo, buen hombre!
0: Ya estoy a 160.
1: Ya estamos a 160.
0: Voy a encender los faros que ya es de noche.
1: Encienda, y eso chaga.
0: Ahora son las luces las que pasan también.
1: Sí, ya lo veo.
0: Siento un vacío inmenso.
1: Yo siento un nudo corbata y no he llevado mi vida corbata.
0: Estoy solo en la oscuridad, 180.
1: Yo estoy haciendo el idiota culado en la oscuridad.
0: Estoy huyendo de mí.
1: No se pilla nunca.
2: Y yo voy.
1: Yo también voy.
2: Sin saber a dónde.
1: Oiga.
2: Y cuando voy a parar.
1: ¿Es que ha cogido la autopista de peaje?
2: No.
1: ¿Lo parece?
2: No dejo marcas al camino. No quiero regresar.
1: No, el que no regresa soy yo, eso seguro.
2: A veces
1: nunca.
2: Siento que el mundo se olvidó de mí.
1: Pues yo me estoy acordando de usted por todo el mundo, tranquilo,
2: No.
1: Se lo prometo.
2: No sé por cuánto tiempo yo viviré así.
1: Lo malo es que yo te voy a acompañar. ¿A cómo te va esto, Miguel Sanz?
0: 50 kilómetros marca 190.
1: Acógeme.
0: Y por un momento tuve la sensación de verte aquí a mi lado.
1: Aunque sea de un rebote, pero acógeme.
0: El asiento está vacío.
3: Ya ni me ve.
0: Estoy solo a 200 por hora.
1: Ay, virgen del morro, qué morrazo me voy a pegar.
0: Voy a dejar de pensar en ti y prestaré atención al camino. Y yo voy.
1: Yo también voy.
2: Sin saber a dónde ni cuándo voy a parar.
1: Vamos a parar a la cuneta, seguro.
2: No,
1: ¿cómo que no? Si va usted una
2: no dejo marcas al camino, no quiero regresar.
1: Pero piense usted en sus hijos, la familia, la casa.
2: A veces siento que el mundo se olvidó de mí.
1: Me estoy acordando de toda su familia entera, para que vea.
2: No,
1: se lo prometo,
2: no
1: se lo
2: sé
1: juro.
2: Por cuánto tiempo yo cuidado. Viviré así.
1: Cuidado, cuidado la curva que no la pegamos, frena por tu madre, cuidado. ¡Uy!
4: Gasto, Manuel.
0: ¿Gasto qué?
4: Has tomado una curva y no la hemos pegado de lleno.
0: ¿Dónde estamos?
5: Los pasariños vuelan por el cielo.
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5: Pío, pío.

0: Pues esta bonita canción cantada por bueno, una pareja de artistas que, por cierto, es de nuestra comarca, está por aquí. Ellos son, bueno, pues uno de los dúos musicales más conocidos que tenemos en la comarca y fuera de la comarca, claro que sí, por toda Cataluña. Y me atrevería a decir uno de los mejores que tenemos en España como dúo musical. Y no estoy haciendo la pelota porque estáis oyendo cantar a ella y a él. Ellos tienen un nombre, ¿no? Ellos tienen un nombre y se llama el dúo Alma, que seguro que en muchas fiestas de por aquí, en algún centro cívico, en algún casal, en alguna fiesta mayor, en algún teatro o en algún sitio donde se necesita la música, ellos están. Mari y Alberto, el dúo Alma. Y tenemos al otro lado de la línea a uno de ellos. Bueno, que están los dos, pero vamos a empezar a hablar con Mari. Buenos días, ¿cómo estáis?
1: Buenos días, aquí estamos.
0: ¿Qué tal, cómo estás?
1: Esperando para hablar un poquito de nosotros.
0: ¿Está por ahí Alberto?
1: Se acaba de ir a trabajar, ya te he dicho que se iba.
0: Vale, pues bueno, un beso para él. Bueno, Mari, vamos a empezar con una entrevistita que hace tiempo que tenía pendiente y que nunca se hizo y hoy va a ser el día. Mari, primera pregunta, muy, muy, muy, muy sencilla. ¿Quién eres y por qué te dedicas a la canción?
1: Pues yo soy Mari Ángeles, me dedico a la canción porque desde pequeña siempre me ha gustado muchísimo la música, me ha gustado muchísimo cantar. De hecho, mis padres siempre me llevaban a todas las verbenas, fiestas mayores. Y yo me quedaba ahí debajo del escenario, al frente de la orquesta, mirándolos con la boca abierta. Y siempre que acababa el baile, yo le decía a mi madre, mamá, yo voy a ser cantante. Y mi madre me decía, anda ya, tú a estudiar y a trabajar. Y yo le decía que yo voy a ser cantante, mamá. Y mira, ¿por dónde? Pues llevo ya 36 años en el mundo del espectáculo, con varias formaciones.
0: ¿Sí?
1: Y muy feliz de la vida, de repartir felicidad, porque cuando la gente está bailando, todo el mundo está sonriendo y todo el mundo es feliz.
0: ¿Y te recuerdas el primer día cómo fue? ¿O cómo llegó ese primer día?
1: Pues el primer día que llegó, yo iba mucho a los karaokes. ¿Sí? De adolescente. Uh-huh. Y llegaron a un karaoke que hay en Calafell.
0: ¿Sí?
1: Y los componentes de una orquesta, la Orquesta Melodía del Vendrell. Uh-huh. Y me escucharon cantar y me dijeron que estaban buscando cantantes, que si quería ir a hacer una prueba. Uh-huh. Les dije que sí, que por mí encantada de la vida, y fuimos unas cuantas chicas, y se quedaron conmigo.
0: ¡Ole! ¿Y, sí. ¿Y te acuerdas del el debut, el primer día que saliste en escenario? ¿Dónde fue? ¿Cómo fue?
1: Pues me parece, es que no te sabría decir dónde fue el primer día, ¿eh? Lo tendría que preguntar, pero fue con la Orquesta Melodía.
0: Sí.
1: Y nerviosa, el micro iba para todos lados temblando. Parecía que llevaba, vamos, un ukulele en la mano, un sonajero, porque el micro no sabía ni dónde ponerlo.
0: O sea, estamos hablando de hace 36 años.
1: Correcto.
0: ¿Y de Melodía, dónde fuiste? ¿Cómo?
1: Bueno, estuve en la Orquesta Melodía.
0: ¿Cuánto tiempo, más o menos?
1: Pues estuve un año, más o menos.
0: ¿Un añito? Uh-huh.
1: Sí, luego me fui de aquí. Me fui de aquí.

0: aquí y tuve que cambiar de sitio. Luego estuve con el grupo Sabor, también de aquí del Vendrell.
1: Grupo Sabor. Que
0: sí, con mis compañeros, el Pichi, el Rafael Claramunt, el Jordi Guach, o sea, músicos de la Orquesta Melodía y músicos del Vendrell de toda la vida también.
1: Sí.
0: Luego estuve en el trío Solistas, estuve con el grupo Malva también, estuve en varias formaciones de dúos también, hasta que decidí ponerme, pues yo, por mi cuenta. Me cansé de trabajar para los demás.
1: Eso está bueno. Y entonces apareció Alberto, ¿no?
0: Apareció Alberto por ahí una página de internet.
1: No me digas.
0: ¿Cómo? Sí,
1: venga,
0: sí.
1: Venga, chafardero. ¿Cómo es
0: pues
1: eso?
0: Pues nada, él simplemente me arreglaba las letras, me arreglaba partituras, me buscaba ritmos que yo necesitaba. Y ahí empezó todo.
1: ¿Pero era de aquí? ¿Era de Cataluña?
0: No, él estaba en Madrid.
1: Él estaba en Madrid. O sea, sí. Que es de aquellos que dejaron todo por ti.
0: Pues sí.
1: Y, o sea, lo conociste por internet, ¿no? Aquello de...
0: Sí, de la manera más tonta.
1: ¿Sí?
0: Y la primera visita pues que hizo pues fue un flechazo, pero...
1: De agua.
0: Pero flechazo de aquellos que te atraviesan.
1: Y él, bueno, claro, si me dices que te arreglaba cosas es porque él es músico, ¿no?
0: Sí, también hacía mucha informática musical y, de hecho, los temas nuestros también los arregla él. Ajá. Muchos temas le da otros ritmos. Uh-huh. O sea, él sigue ahí, al pie del cañón.
1: Y la pregunta, ¿por qué Dúo Alma? ¿Por qué ese nombre?
0: Pues muy sencillo. Él se llama, primero, el alma de la fiesta, el alma de la música, pero él se llama Alberto y Omari, entonces son nuestras iniciales, Alma.
1: Claro. Sí.
0: Porque, al revés, Ma-Al no queda bien.
1: No, Ma-Al no.
0: Entonces, yo vi que era un nombre que tenía mucho encanto.
1: Ajá.
0: La primera perrita que adoptamos,
1: ¿sí?
0: Le puse Alma también.
1: Claro.
0: Vale. Y las alas con el alma, las alas.
1: ¿Y cuánto
0: el alma, la esencia.
1: Claro, ¿y cuánto tiempo tiene Alma de recorrido? ¿Cuánto tiempo lleváis ya?
0: Pues 22 años llevamos ya de dúo.
1: ¿22 años?
0: Sí.
1: ¿Cuántas canciones crees que habrás cantado en tu vida?
0: Sí, a millones.
1: ¿Millones?
0: Miles. A ver, trabajamos, es que todo el año prácticamente, todos los fines de semana y todo el año. Uh-huh. O sea, he cantado mucho.
1: Y
0: seguiré cantando y me moriré cantando.
1: No, está claro. Además, yo sé que lo vives, que es lo que más...
0: A veces acabamos de tocar y estoy recogiendo y sigo cantando y me dice mi marido, ¿pero quieres guardar la voz para mañana?
1: ¿Recuerdas cuál es la canción que más te ha tocado, la canción que cuando la canta, podríamos decir, ¿cuál es la canción que cuando la cantas te gusta cantarla, la que más sientes? Claro, me dirás como muchas cantantes, son muchas, pero siempre hay una, porque lo digo porque igual que te estoy preguntando esto, la respuesta siempre es más o menos la misma, pero siempre acaban diciendo, pero, ¿cuál es ese? Sí, claro, siempre me dicen, uy, hay muchas, y luego te reflexionas y dices, pero, y ese pero es la que tú quieres, ¿no?
0: Bueno, tengo un par de ellas que me gustan mucho. Una es la de Gracias a la vida.
1: Ajá.
0: Y otra es la de Esta vida, la que habéis puesto en emisora.
1: Sí, esa a mí ahora me ha tocado la almita.
0: Sí, y hay otra que no te la puedo decir para no tocártela a ti.
1: No, pero dímela, no pasa nada.
0: Es una que canto a mi madre.
1: Bueno, muy bonita.
0: Y otra que se titula Canto a mi padre también.
1: Muy bonito, claro, sí. No, me tocas el alma, pero, a ver, ya te digo, estoy tengo que batir ese duelo, tengo que ganarlo,
0: supuesto.
1: Tengo que ganarlo y es importante. No sé, nos ha puesto una musiquita por ahí, ¿eh?
0: Sí, te digo algo.
1: Gracias a la vida, está poniendo. Mira, mira, sí. Escucha. Instrumental, mira.
0: Gracias a la vida que me ha dado tanto. Muy bonita.
1: A ver si la puedes acompañar. Escúchala, ¿eh?
0: No, que me emociono mucho.
1: ¿No? Bueno. Gracias, Jaume, por esta introducción tan bonita de Gracias a la Vida. Joder, pues imagínate yo. Hostia. Bueno, vamos a seguir. Alberto...
0: ¿Sí?
1: Es el músico, podríamos decir, el que toca... el que te prepara las canciones? ¿Cómo lo hacéis? ¿Ensaya y lo prepara? Mira, yo voy a decirte algo muy que no lo digo nunca, pero yo soy de los que ensaya muy poco, la verdad sea dicha, ¿no? A veces una parodia me la preparo en 4 minutos, de verdad, palabra de honor.
0: Nos pasamos muchas horas arriba en el estudio.
1: ¿Vosotros sí? Porque yo no.
0: Sí.
1: Por eso
0: nosotros
1: te pregunto.
0: Sí.
1: ¿Vosotros sí?
0: Yo por las tardes suelo subir cada tarde un ratito arriba y repaso cosas, o canciones que hace tiempo que no hacemos, o miro otras cosas nuevas que veo que pueden ser bailables, o sea, se lo miro, se lo preparo a Alberto, él se lo mira, él mira las partituras y los tonos, y bueno, es todo un poco, es que esto es un conjunto de hacerlo a la vez.
1: Claro. Y también está claro que os tenéis que ir poniendo al día, claro, de las canciones nuevas, de lo que va saliendo.
0: Y estoy eso... de la morocha ya.
1: Bueno, la cuestión es que, claro, tenéis que estar ahí al día de todo y lo que la gente quiere escuchar y de lo que la gente quiere oír, pues, y bailar, sí. Claro. ¿Tenéis algún disco, no? ¿Grabado?
0: Sí, la pandemia sacamos un CD. Uh-huh. Que gracias a unas almas caritativas, uh-huh, nos pagaron esos CDs.
1: Muy bien.
0: Porque nos quedamos los dos en el paro. O sea,
1: sin cobrar, como todos.
0: Sin poder hacer bolos, sin nada.
1: Sí, sí, como todos, sí, sí.
0: Y tenemos angelitos por ahí que dijeron, grabar el CD que os lo pagamos y los vendéis durante la pandemia.
1: ¿Tenéis alguno en venta? ¿Seguís teniendo cosas en venta? ¿Tenéis algo en venta?
0: Bueno, tengo un proyecto para... Sí, los tengo que volver a grabar, creo. Vale. Es que todo esto también es un coste que no veas.
1: Vale. Bueno, cuando lo tengas, pónmelo, dímelo, y aquí en la radio, pues bueno, pues vamos a hacer un poquito de público, claro que sí, ¿no? Para que la gente pues pueda escuchar al dúo Alma, ¿eh? Y también quiero decirte que un día también te quiero aquí, al lado mío, en la emisora, hacer un directo para que nos... Pero tendrás que cantar. Si te pones música...
0: No tengo problema.
1: Si te pones música, tendrás que cantar. Dime,
0: no hay problema.
1: Dime cositas. ¿Dónde os podemos ver estos fines de semana? ¿Qué proyectos tenéis? Si hay algún proyecto. Y si no hay proyectos, que son galas y bolos, ¿dónde nos podemos ver?
0: Todo actuaciones de fin de semana. Pues mira, el sábado vamos a descansar.
1: ¡Ole! ¡Ostras! Sí. Ahora flipo.
0: Que yo... Sí.
1: Flipo.
0: Mira, ha sido un cruce de fechas, ¿eh?
1: Oh, bueno...
0: Sí, pero al final me quedo en casa.
1: Vale,
0: pero el domingo vamos a Santa María de Palautordera.
1: Sí.
0: El otro próximo fin de semana estamos en Castellar del Vallès. El domingo en el Foment de Vilanova y la Geltrú, el Foment Vilanoví. Y
1: por Cuní, ¿por Cuní tenéis algo pronto?
0: No, a Cuní de momento no vamos.
1: ¿En Calafell?
0: Tampoco.
1: Vale. ¿Vendréis?
0: Sí, pero no puedo decirlo.
1: Vale. Bueno, escucha una cosilla. Tú, a partir de ahora, por WhatsApp me vas poniendo dónde y yo te iré anunciando para que la gente os vaya a ver y que dónde se pueda ir, claro, dónde, porque habrá sitios que sean privados, pero los que tengan pues apertura, pues me lo vas diciendo y yo pues gustosamente lo iré diciendo en este nuevo programa que va a empezar la semana que viene, que se llama Las Sonrisas de Lisi. Mari, agradecerte en el alma pues todo lo que has hecho por mí, que la gente no lo sabe, pero ya lo digo, agradecértelo en estos momentos tan tan duros para mí. Y bueno, desearte pues el éxito, porque os lo merecéis, porque estáis siempre ahí en la lucha, que no es fácil. Gracias.
0: Sí, sí.
1: Gracias.
0: Esto es una lucha diaria.
1: Pues la verdad es que sois maravillosos, sabéis que os quiero. Ah, y ahora más, ¿eh?
0: Y nosotros a vosotros.
1: Y ahora más, y lo sabes, y el porqué, lógicamente. Ya sabes que yo no, mi lengua no tiene despistes. Mari, dale un besito muy grande a mi Alberto. Os quiero mucho. Seguiremos escuchando ahora un poquito de vuestra música. Gracias por haberme atendido, y esta es vuestra casa. Radio
0: a vosotros.
1: Y mi programa, claro.
0: Un abrazo muy fuerte a todos los oyentes, que seguro que algunos nos conocen.
1: Y tanto.
0: Y que sigan bailando.
1: Y tanto. Que la vida es muy bella.
0: Yes.
1: Un beso. Te quiero.
0: Un abrazo. Yo también.
1: Chao. Hasta luego.
0: Chao.

Du Alma. Y con esta canción también quiero, que antes, a ver, se me cruzan las cosas y tal. También en esos agradecimientos que hice al principio, de la gente que ha venido a ver a mi madre, que, bueno, aparte de mi familia, como digo, a todos, mi cuñada, mi suegra. Es que me queda ahí decirle a mis primos pequeños, a mis primos pequeñitos que han venido a verme, que han venido, han estado ahí en ese momento tan durito, que son niños y que me han demostrado pues ese amor que me tienen y que de alguna manera le llega a mi madre. Y quería decirlo porque se me ha quedado, y he dicho familia en general, ¿no? Pero quería también apotestar eso, ¿no? Cuñada, suegra, bueno, claro, está mi mujer, mis primos, mi hermanita del alma, y quería pues apostillarlo con esta canción tan bonita, ¿no? De esta vida. Gracias. Y seguimos escuchando al dúo Alma.

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0: 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Bueno amigos, y continuamos con el programa diciéndoos que, cómo no, tenemos pues esas bonitas reflexiones de nuestro gran cómico y humorista, Moncho Borrajo. A ver qué nos dice esta vez.

0: ¡Ay, Dios mío, Dios mío, Dios mío! ¿Cómo estamos? Por amor de Dios. Este mundo está loco, está loco. Yo es que quería reflexionar, pero ya viendo lo que está pasando con el animal ese de los Estados Unidos que tiene nombre de golpe, Trump, y con todos los demás, que si el ruso, que si el español, que si el otro, que si las bombas, que si el Irán. Bueno, pero vamos a ver, ¿por qué no se juntan ellos? Se van a un ring y empiezan a pegarse bofetadas entre ellos y así el que quede el último le aplaudimos los demás, que sería mucho más sencillo. Venga, a bofetada limpia y acabamos antes. Por amor de Dios, esto no es normal. Es que no se puede ya ni reflexionar. Y después de ver lo de los Goya, pues nada, ya. Aquí el próximo meeting lo tendremos, yo qué sé, en el Camp Barça. En fin, bueno, que nada, a reflexionar. Bienvenidos a todos, bienvenidos. Ole ese arte de España. Hasta luego, corazones. Bueno, ya, reflexiona, borrajo, reflexiona.
1: Las reflexiones de nuestro gran cómico, escritor, bueno, tiene todo, Moncho Borrajo. Bueno, amigos, pues hoy ha acabado Pernasus. Ha sido un placer tener el nombre de Pernasus. Darle las gracias a todos los que han participado. Darle la enhorabuena, dar la bienvenida a los que van a volver. Dar las gracias a nuestro Yamamix, que está siempre ahí en la ventanita. Os espero la semana que viene con... las sonrisas de Lizzie, esa mamá que está en el cielo y que me va a acompañar a partir de ahora. Gracias a todos, yo os dejo con Melody como siempre, con una diva como fue mi madre, esa diva. Gracias, mamá.

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1: Saludos, queridos sitjaceros. Soy Beatriz Zaragoza, cantante de jazz y de blues. I'm gonna jump, I'm gonna shout. Mi recomendación musical de hoy es una canción escrita por uno de los compositores del Great American Songbook, incluido en el Salón de la Fama de los Compositores en 1970. Estoy hablando del gran Cole Porter. El tema se llama Just One of Those Things y lo escribió en 1935 para la comedia musical Jubilee, que se estrenó el 12 de octubre de ese mismo año. It was just one of those things. Esta comedia musical iba sobre una familia real obligada a abdicar y convertirse en plebeyos. Fue interpretada por June Knight y Charles Walters. Su estreno en Broadway fue en el Teatro Imperial y cerró después de 169 representaciones el 7 de marzo de 1936. Hay cientos de versiones de esta canción. Casi todos los grandes artistas de la época lo grabaron.

Billie Holiday y grabaciones más modernas como la de Diana Krall en 2004. Para esta ocasión he elegido una de mis favoritas, la que grabó Frank Sinatra en 1954 y que está incluida en su álbum Swing Easy, todo un clásico, del sello Capitol, y acompañado por Nelson Riddle. Espero que lo disfruten.

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Hola, hola, hola, hola, ¿qué tal amigos? Bienvenidos y bienvenidas. Aquí estoy su amiga Jacqueline Castro, la dama que siempre pone esa música, y su amiga, la voz que acaricia tus sentidos. Así que muchísimas gracias a toda la audiencia maravillosa del mundo. Gracias por estar conmigo a esta hora y con nosotros a través de esta radio preciosa en el 107 de tu FM. Muchísimas gracias, muy buenas tardes. Bienvenidos y bienvenidas, amigos de toda América Latina, amigos del mundo. Muchísimas gracias por estar con nosotros a esta hora para disfrutar sabrosura, sabrosura, sabrosura, papi. ¡Qué rico!

quiero agradecer a todos mis amigos y amigas que están ya en la onda, que están disfrutando desde ya este programa. Muchísimas gracias. Estamos en CUNIT para todo el mundo. Muchísimas gracias desde España, con amor, con ternura, para mi gente linda al otro lado del mundo. Muchísimas gracias para Max. Gracias, Max, por estar con nosotros aquí a Radio CUNIT en la 107 de tu FM. Sí, de tu FM. DJ Zurita, muchísimas gracias. Está en Palma de Mallorca. Muchísimas gracias a todos los amigos en Palma de Mallorca, a nuestro amigo DJ Zurita, a toda su familia. Gracias por estar con nosotros a esta hora para disfrutar bonita música. Gracias.

vamos a disfrutar de momentos extraordinarios. A los amigos que están en la sintonía nuestra, muchísimas gracias. A los amigos que nos llaman por teléfono, que nos llaman, que se comunican con nosotros, muchísimas gracias de corazón. Hola, ¿qué tal? Buenas, hola. Hola a todos los amigos que están en la audiencia, muchas gracias, de verdad, de corazón, gracias por estar con Sabrosura, Sabrosura, con Jacqueline, a esta hora, a Radio Unit, en la 107 de tu FM. Agradeciendo a todos los amigos que de una manera y de otra manera también están siempre con nosotros a esta hora para disfrutar momentos extraordinarios. Sí. Bueno, para todos mis amigos que siempre disfrutan del programa, siempre de una manera especial están con nosotros. ¿Qué tal si disfrutamos de esta salsa rica que viene con nosotros, de verdad, para podernos disfrutar y acariciar siempre esos sentidos maravillosos? Para todos vosotros, muchísimas gracias de corazón. Una vez más, pues agradecerles siempre la amabilidad que tienen para escuchar este programa. En esta ocasión estamos aquí en Sabrosura con Jacqueline a Radio Unit en la 107 de tu FM. Por cierto, tengo muchos saludos por acá. Estaba haciendo una pequeña pausa porque me estaba recordando que tengo muchos saludos, Jorgito, Glorita, que están en sintonía de nosotros, unos lindos abuelitos adorables que siempre escuchan a radio. Muchísimas gracias de corazón, que siempre se dan tiempo para escuchar a su amiga Jacqueline Castro. Así que mil gracias de verdad a todos los amigos que ya están en audiencia y que de alguna manera, pues ellos escuchan este programa. Para todos vosotros, mil gracias de corazón por estar siempre con nosotros, siempre, para disfrutar de estos temas musicales que nos encantan. Gracias también para Max, para DJ Zurita, para Eugenia Rodríguez, prima, felicidades, happy birthday to you, felicidades en tu día. Estuviste de cumpleaños el día de ayer y hoy te estoy saludando con mucho cariño, así que mil gracias de corazón por hacérmelo saber y de esta manera poder saludarte en directo en este programa aquí en Sabrosura con Jacqueline a Radio Unit en la 107 de tu FM. Muchísimas gracias, extrañaba tu estilo de hacer radio, caray. Ay, madre mía de mi vida. Bueno, esta tarde vamos a pasarla de todo un poquito, vengo como nueva a los tiempos. A los tiempos, mira que no me quiere salir ni la música, no me quiere

salir la música, pero bueno, no pasa nada, no pasa nada, no pasa nada, no pasar. Vamos nuevamente a la música y a ver si tenemos suerte en esta ocasión, a ver si tenemos suerte y pues la escuchamos, ¿eh? Porque viene una salsa muy, muy rica, muy sabrosa para todos los amigos. Ah, hoy me han pedido también boleros, escuchar boleros y todo esto. Pues nada, para vosotros el cariño, pues enorme, enorme de corazón para cada uno de vosotros, ¿eh? Ese cariño, ese cariño maravilloso que siempre lo disfrutamos. Así que para cada uno de vosotros.

sabí, ¿eh? Qué riquísimo. Muchísimas gracias a todos los amigos que están en la audiencia. Qué rico. La salsa que nunca muera, que no morirá jamás.

Muy bien, muy bien, muy bien a todos los amigos que están en la audiencia. Muchísimas gracias que están pendientes del programa a nivel de las redes sociales. Muchísimas gracias, estamos en directo para todos los amigos del mundo. Pues aquí estamos haciendo un poquito de lo que nos gusta hacer siempre para cada uno de vosotros. Muchísimas gracias. Muchísimas gracias de corazón para todos aquellos y aquellas. Así que nosotros vamos avanzando un poquito más con la música. Quiero recordarles, quiero decirles a vosotros que bueno, que aquí estamos listos para que ustedes me pidan alguna canción, pues algún tema musical tan bonito para poder disfrutarlo. ¿Qué tal si disfrutamos de más cositas? Pues para seguir adelante aquí a Radio Gunit en la 107 de tu FM. Así que muchísimas gracias de corazón por estar siempre con nosotros, siempre disfrutando de estos momentos maravillosos, sencillos, lindos, siempre para compartir esos momentos tan bonitos, encantadores, como nos gusta siempre.

Bueno, bueno, aquí estamos una vez más. Muchísimas gracias a todos los amigos que están a la espera. Y por cierto, el día de hoy está todo complicado por acá, pero nosotros queremos agradecerles a todos mis amigos y amigas que siempre de alguna manera están pendientes de este programa. Vamos a escuchar, vamos a disfrutar de canciones súper, súper, súper bonitas, ¿eh? Salsa, que me están pidiendo muchísima salsa. Desde ya los amigos me han solicitado esa música tan bonita, ese género musical fantástico de la salsa. ¿Qué tal si disfrutamos esto tan romántico, tan hermoso para ustedes? A esta hora estamos disfrutando Sabrosura con Jacqueline a Radio Cunit en la 107 de tu FM.

Aquí estamos una vez más y que, por cierto, la buena música se hace presente también para los amigos que disfrutan, que gustan de esos momentos placenteros. Me dicen, Jacqueline, por favor, póngase bachata. Aquí estamos con las bachatas tan bonitas, románticas, nuevas para todos los amigos. Muchísimas gracias de todo corazón a aquellos, aquellas que están en sintonía de Sabrosura.

Bueno, para todos los amigos que están en la audiencia aquí a Radio Comit en la 107 de tu FM, tenemos bonita música para los amigos. Y que por cierto me han solicitado bachatas nuevas, super nuevas, para todos vosotros el cariño especial. Y aquí estamos con las bachatas super bonitas, nuevas, para todos los amigos que de alguna manera pues disfrutan y quieren seguir disfrutando de estos momentos placenteros de la música, de las bachatas y todo aquello. Así que vamos a escuchar estas canciones, estas bachatas tan bonitas con sentimiento. Adelante, sí, aquí estamos con buen movimiento, así tipo caribeño para vosotros.

Qué bonita bachata, bueno, ya habíamos disfrutado y escuchado las canciones que ustedes están pidiendo, queridos amigos, así que muchísimas gracias a todos de corazón por estar siempre con nosotros. Muchísimas gracias al otro lado, a Max, a toda esta gente bonita, a todos los amigos que de alguna manera pues están con nosotros a esta hora, disfrutando de esas canciones, de esas melodías, viajando así, viajando por el mundo. Qué bonito, fíjense ustedes, viajando por el mundo, de pronto vengo yo y me encuentro pues canciones bonitas, canciones preciosas que nos encantan. Así que, ¿qué tal si disfrutamos de la rica cumbia? Venga, epa, qué rico.

gusto, queridos amigos, estar con vosotros a esta hora, en una tarde bastante bonita, movida, encantadora. ¿Qué más se puede pedir de este mundo y de esta vida tan bonita y maravillosa? Simplemente seguir disfrutando de los momentos tan bonitos. Cada vez que yo converso y salgo con mi marido a pasear, él me dice, mira, ya estoy jubilado, me cuenta él, y digo, sí, cariño, ¿y qué? Dice, sí, que estoy jubilado, que sí, pero es que ahí el mundo no se termina, el mundo continúa, la vida continúa. Qué maravilloso, de verdad. Entonces, pues, para todos mis amigos y amigas que están jubiladas, jubilados, la vida continúa. Busquemos una actividad bonita, busquemos momentos placenteros, maravillosos. Yo, encantada de la vida, de hacerlo sentir de una manera muy linda y especial mediante este programa. Muchísimas gracias de todo corazón. Creo y estoy súper segura que si no existiera el micro, todo esto, todo lo que están viendo aquí de la radio, todo esto, si no existiera todo esto, y pues imagínense ustedes, si no existiera todo esto, imagínense ustedes cómo yo podría hablar y comentar tantas cosas y poner la música más bonita del mundo para vosotros, gracias a esta radio que es la inspiración de su amiga Jacqueline Castro para poder estar con ustedes todas las tardes. Una tarde tan bonita, romántica como esta, una tarde muy, muy movidita para todos los amigos. El abrazo rico, fraterno, de corazón. Gracias una vez más por estar con nosotros aquí a Radio Cunit en la 107 de tu FM.

Para todos mis amigos, por cierto, quiero deciros que esta tarde pues tendremos muchas sorpresas, muchísimas sorpresas. Quiero agradecer, por cierto, a todos los amigos que de alguna manera pues vienen aquí a la radio. Muchos amigos de alguna manera se la pasan por aquí para poder decirnos, Jacqueline, salúdenos. Y bueno, nada, yo estoy con la música de Rumba 3. ¡Epa! Por favor, y olé. Saludo muy especial para todos mis amigos de Rumba 3. Muchísimas gracias de corazón. Aquí estamos con esas rumbas tan bonitas que nos cautivaron el alma y el corazón en algún momento. Y olé, arriba Rumba 3. Gracias Rumba 3 por estar con nosotros.

Qué larga la espera, súper larga la espera. Para todos mis amigos, muchísimas gracias. De verdad, estamos disfrutando los grandes éxitos de Rumba, Rumba 3. Ellos son nuestros amigos, amigos de esta estación radial, amigos de su amiga Jacqueline Castro, amigos de mucha gente, y queremos de una manera y de otra manera, de todas las maneras del mundo, homenajear a estos grandes artistas. Gracias a Dios los tenemos todavía, cantan, bailan, ellos viajan mucho a América, a Ecuador, a Miami, en fin, ellos aman mucho la tierra americana, así que pues para ellos, un abrazo rico, fraterno desde aquí, desde Radio Cunit, en la 107 de tu FM.

Bamboleo. Qué bonita música. Rumba 3 con nosotros en esta tarde maravillosa, perfecta para poder disfrutar a nuestros amigos artistas, cantantes, a nuestro público en general. Muchísimas gracias de corazón. Estamos disfrutando Sabrosura con Jacqueline aquí a Radio CUNYT en la 107 de tu FM. Muchísimas gracias, déjate capturar, déjate coger, quédate con nosotros en la 107. ¡Ey! Aquí está su amiga Jacqueline. Así que quédate para disfrutar de más música bonita, de esa música que nos encanta. De esas canciones tan preciosas, esas canciones que nos invitan a soñar, a reír, a gozar y amar totalmente a todos. Gracias. En el mundo siempre hay alguien que necesita un amor, que necesita una ternura musical. Aquí estamos. Sabrosura con Jacqueline en el mundo, para el mundo, desde España.

Muchísimas gracias a todos los amigos que están con nosotros a esta hora, 19 horas, un minuto, sí, 7 y un minuto, aquí a Radio Cunit en la 107 de tu FM, desde Cunit para el mundo, desde España para el mundo. Muchísimas gracias a todos y a todas. Hugo Buri, saludos, dice de mi parte para ti, querida, te estoy viendo y escuchando a través del teléfono, adelante. Claro que sí, muchísimas gracias, aquí estamos haciendo un poquito de algo que nos gusta, que nos encanta. Canta la música, la radio, los amigos, el mundo entero. Así que para vosotros, el saludo muy, pero muy especial. Muchas gracias por estar con nosotros a esta hora. Disfrutando estos momentos bonitos, placenteros, a todos mis amigos que están en el Ecuador, el saludo muy especial, cordial, muy hermoso para vosotros, amigos que están por acá en toda España, en Cunit, en Cubellas, en Vilanova y el Tru. Muchísimas gracias para todas estas familias bonitas que están en sintonía nuestra, para los abuelitos adorables, para Jorge, para Gloria, para toda la gente bonita, linda, para estos niños maravillosos que están con mami, con papi, bueno, para todos vosotros, muchos están tomándose una tacita de leche con chocolate, ¿sí? Chocolatito, ¿sí? Bueno, un poquito de café también, ¿no? Una agüita de infusión también, bueno, todo esto es importantísimo, pero siempre compartiendo la buena música con nosotros. Muchísimas gracias de todo corazón a aquellos, aquellas que están con nosotros disfrutando de las canciones, de los momentos tan bonitos, extraordinarios, de verdad. La música, cómo viaja la música no tiene fronteras. Y hemos traído temas bonitos e inolvidables para vosotros y vosotras. Alquimia, qué rico. Música matancera, mi hermano. Epa.

Bueno, queridos amigos, ay, ay, ay, ay, ay, ay, esos oídos. Aquí estamos, muchísimas gracias a todos y a todas que están en sintonía nuestra, muchísimas gracias de todo corazón. Aquí estamos disfrutando de las canciones, de los momentos, me han pedido de todo un poquito, ¿eh? A ver, por aquí hay, vamos a ver qué hay por aquí, me han pedido, wow, bueno, hasta me han pedido boleros. De todo un poco, ¿eh? Me han pedido cumbias, me han pedido rumbas, wow. Vámonos con un poquito de rumba, ¿qué les parece? Sí, vamos a ver quién nos llama, ¿no? Vamos a ver quién nos llama. Hola, ¿qué tal? Hola. Ah, vale, espérate un momentito, qué bueno. Bueno, tenemos una llamada muy bonita de un artista. Me encanta que los artistas también participen, nos llamen. Todos los cantantes, para vosotros, para vosotras. Vamos a ver si lo hago bien, ¿eh? Vamos a ver si lo hago bien. Wow. Hola. Espérate un momentito. Uy, sí, porque estamos de locura hoy. Estamos de locura. Eso es, estamos de locura total, ¿eh? A ver, hola. Vamos a ver si tenemos suerte, ¿no? Ojalá tengamos suerte. Y si se corta y no sale la llamada. Es que hay una mesa nueva, guay. Tenemos una mesa nueva, entonces todo está nuevo, está new aquí. Y claro, ya me dieron las instrucciones, me explicaron, pero bueno, me estoy olvidando un poquito. Sí, por aquí se me escapa. Es que ahora trabajamos con dos líneas, dos líneas telefónicas, mientras dos personas pueden hablar, comunicarse, ¿no? Entre ellos. Claro, pueden interactuar. Y imagínate tú. Y lo que pasa es que, yo qué sé. Hola, habla. Hola. Hola. Sigue hablando. Sigue con hola. Ay, bueno, vamos a ver si te saco ahí. Hola. Hola. Hola, nada. Hola, nada. Madre mía. A ver, hola. Hola, nada. No sale la llamada, no sé por qué. Ay, hola, ahí. Hola, nada. Nada de nada. Como que no, hoy no quiere. Espérate. No, sí. Hola, ahí. Hola. Ay, a ver por acá. A ver, hola, ahí. Hola. Nada. Bueno, vamos a poner algo de música. ¿Qué te parece? Y luego pues retornamos con un poquito más, ¿vale? Quédate en la línea, por favor. Quédate en la línea. Vale. Bueno, nosotros vamos a continuar con mucho más y como les había comentado, vamos a poner una rumbita que nos han pedido también los amigos, un poquito de rumba, un poquito de todo para todos los amigos. Okay, está. Ay, qué rico, qué rico.

María, ven, ven, ven. Tenemos más música, sí, más música. ¡Epa! ¡Ole, ole, ole, ole, ole! Muy bien, muy bien, muy bien. Buenas tardes a todos los amigos. Estamos por aquí todavía con bonita música. Ajá, con bonita música para todos, cada uno de vosotros, queridos amigos. ¿Y qué más? ¿Qué más tenemos por aquí? Cositas bonitas para vosotros. Ajá, para vosotros. Y nada, desearles cosas interesantes. Y pues nada, yo de mi parte, muchísimas gracias a todos y cada uno de vosotros que siempre están en sintonía de la radio. Aquí escuchamos cositas diferentes. Escucha, escucha, escucha. Juanes, qué rico. Ay, ay, ay. La plata, wow. La plata a veces se va el dinero, pero quedan las amistades. Y eso es bonito. Disfruten de este tema.

0: Colombia.
1: Qué bonito de Colombia para Cuní, para todo el mundo. Muchísimas gracias a todos los amigos que están en sintonía nuestra, amigos, amigas que disfrutan de la música. A Penélope, gracias una vez más, Penélope Londres. Muchísimas gracias de corazón, gracias. Pues nada, porque sí, porque te quiero mucho. Besitos. Si se llegase a cortar esta conexión que tenemos en este momento, pues después de un ratito nos conectamos otra vez, así que tranquilitos, ¿ah? Tranquilitos y me vuelven a buscar por ahí. Vamos a disfrutar que nos han solicitado más canciones románticas y nos dicen, Jacqueline, póngase romántica, por favor, póngase romántica. Mujeres divinas, para todas esas mujeres maravillosas del mundo entero, de acá de España y el mundo, las mujeres maravillosas. Besos para mis lindas amigas, para todas esas mujeres como yo. Gracias por estar con nosotros. ¡Viva México! ¡Aúa! Hola, Penélope.

señor, con bonita música en esta tarde tan hermosa de viernes para los amigos que están en sintonía de la radio. Radio Cunit en la 107 de tu FM. Arriba la música latinoamericana y española. Y olé, gracias a Penélope, saludos desde México, Ciudad de México. Gracias por estar con nosotros también, con mucho sabor, con mucho sabor a lo mero mero. Claro que sí, muchísimas gracias, de verdad. Estoy en ello, buscando mi querida Penélope. Sí, señor, viva México, viva España, viva América Latina, gracias. Y vivan todos mis amigos que están en el chat, aquí en, justamente en este chat tan hermoso de en directo, ¿ah? ¿Cómo les va? ¿Cómo estamos? ¿Cómo vamos? ¿Cómo estamos? Estamos súper bien, estamos pero perfectamente bien. Vamos adelante con más. Les quiero traer más cositas por aquí, canciones bonitas. Sí. Vamos con un traguito, nada más que con un traguito. ¿Ah? Con un traguito, se nos arregla todo, dicen por ahí. Bueno, yo creo que no, yo creo que la alegría hay que llevarla por siempre por dentro. Pero bueno, aquí está, para esas muñequitas tímidas. Ay, ay, ay, qué rico.

Ay, ese traguito. Bueno, aquí estamos con mucha música bonita, música nueva, música de todos los tiempos. Me siguen solicitando canciones por acá, me escriben. Wow. Bueno, vamos a ver a quién, cómo complacemos. Ah, vamos a complacer a todo el mundo, de poquito a poquito. Vámonos con salsa, me dicen, vámonos con un poquito de salsa, qué rica salsa. Para todos los amigos, epa, qué rico lo nuestro. Eddie Conga y su orquesta, desde Ecuador para vosotros. Para el mundo entero, arriba la

de León. Y melao de caña, qué rica es tu dulzura, papi. Vamos adelante con más música para todos los amigos que están en sintonía nuestra. Una tarde bonita, espectacular, rumbo a la noche, sí, rumbo a la noche. Claro que sí, con amor, con ternura para todos los amigos y para mis amigas y amigos también que disfrutan en los diferentes bares aquí en Cunit, para vosotros, para la gente bonita dominicana, mi hermano. Vamos a bailar un poquito de bachata, ¿sí? ¡Ay, qué rico, mi amor! Ven, ven, mi amor, ven, ven.

Qué bonita bachata. Desde República Dominicana, el chaval, el chaval. Claro que sí, con esa bachata tan bonita, ¿dónde están esos amigos? Pero ¿dónde están esos amigos? Que en las buenas y en las malas. La letra qué bonita, ¿no? Dice, y que ellos querían estar, decían que iban a estar conmigo en las buenas y en las malas. Bueno, esa es la parte de la letra de esta bonita bachata. Escuchen, escuchen. Y solo le quedó uno, solo uno. Por toda la vida le quedó uno. Qué bonito. Realmente, pues, la amistad tiene que ser siempre sincera, ¿no? Estemos donde estemos, que a veces no es importante ni necesario vernos todos los días, apretarnos la mano, darnos un besito, sino que queda ese recuerdo tan bonito impregnado en nuestra alma, en nuestro corazón, y que a la distancia nos vamos viendo poco a poco. ¿Qué más, chicos? Chicos y chicas, ¿qué más? ¿Qué más? Yo les traigo una voz preciosa, una voz hermosa, como todas las voces, ¿ah? De estos cantantes, de estos artistas increíbles, desde Colombia. ¡Qué rico! Luz Helena. Cumbia, mi hermano. Cumbia, cumbia. El pescador. ¡Qué rico! ¡Qué rico, mi hermano! Ahí estamos. ¡Qué rico! ¡Azúcar! ¡Azúcar! ¡Sabroso!

Rico Cuba, Cuba, Cuba, Cuba, Cuba, Cuba, mi hermano, arriba la música. Bueno, muchísimas gracias a todos los amigos que están en sintonía nuestra. Por supuesto que sí, quiero agradecer a nuestro gran amigo que desde Guayaquil, Ecuador, nos está escuchando, Guacho Fernández, Guachito Fernández, un excelente pues promotor de estos promotores que siempre están al lado del artista, promoviendo su música y todas estas cosas bonitas de la vida, y que nosotros, quienes estamos en las radios, nos llega la música y todo aquello. Un hombre de gran prestigio, y quiero pues agradecerte por estar con nosotros desde Guayaquil, Ecuador. Arriba entonces la música, arriba esos ánimos. Muchísimas gracias, Guacho Fernández, Guachito Fernández desde Guayaquil, Ecuador. También agradezco a mi gran amigo Claudio, cariño, por favor, perdona, el día de hoy no he podido sacar las llamadas, tengo problemas para sacar las llamadas telefónicas, no sé qué es lo que pasa, pero no puedo sacar las llamadas desde muy tempranito que he estado aquí en la radio, he querido sacar llamadas telefónicas y no he podido, y pues nada, yo encantada de la vida, y siempre, te debo esta. El próximo viernes estaremos sacando súper más llamadas, muchas llamadas, y bueno, y haré revisar bien, y para yo también entender bien este asunto, y poder sacar las llamadas, ¿vale? Pues también para Guachito, para toda esta gente linda, mis amigos, he querido sacar llamadas y no he podido, pero ustedes me comprenden y me quieren mucho, ¿verdad? Yo también los quiero un montón, disfrutemos de la música, de los momentos extraordinarios.

Bueno, tenemos una canción, una salsa súper bonita, una salsa que realmente me encanta muchísimo y también yo estoy segura que a ustedes les va a encantar. Es una canción bastante positiva, optimista, que nos habla sobre la vida, que hay que vacilar la vida, ¿eh? Que no te dejes vacilar tú, vacila tú la vida de la mejor manera, arriba con la música de los artistas latinoamericanos, en esta ocasión Adolfo Olivares desde Ecuador con Vacila.

Bueno, pues ya está, la canción se terminó y nosotros estamos aquí, de verdad, con mucho cariño, con mucho entusiasmo para todos y para todas, haciendo un preámbulo y haciendo un paréntesis a todas estas cosas de la vida. Los quiero un montón y muchísimas gracias de verdad por acceder, por estar y por haber habernos permitido saber de que tú estás aquí, gracias a estas redes sociales tan maravillosas. ¿Cómo nos ayudan las redes sociales? 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

A todos mis amigos que están en sintonía nuestra, muchísimas gracias. Aquí estamos en Sabrosura con Jacqueline, a Radio Cunit en la 107 de tu FM. Pues nada, yo súper contenta, súper animada de saber que estoy siempre con vosotros en este viernes sensacional, espectacular. Ya saben, momentos bonitos, momentos extraordinarios aquí con bonita música para poder decirle a la vida, arriba ese ánimo. Muchísimas gracias, gente linda. Aquí estamos en Radio Cunit con la buena música. Sabrosura, sabrosura, sabrosura, sabrosura, papi.

0: Qué rico. De verdad, para todos vosotros, muchísimas gracias. Más música. Qué bonito. Qué bonito.
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3: 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Una vez más en Viajando por el Mundo. Victoria Hidalgo les acompaña y como siempre nos ponemos en nuestro sillón favorito, nuestro sofá favorito, nos ponemos muy cómodos, cerramos los ojos y volamos. Atravesamos ciudades, montañas, océanos y volamos. Y de repente vemos un lugar que nos llama la atención y nos dirigimos a él. Descendemos. Y hoy nos encontramos en...

Luzón, la decimosexta isla más grande del mundo, es la isla mayor y más importante de Filipinas, tanto política como económicamente. Históricamente era conocida también como Nueva Castilla, mientras que a su vez, hacia la mitad del siglo XIX y como curiosidad, los chinos conocían España como Luzón. Debido a la presencia colonial española en Filipinas, los chinos comenzaron a usar el nombre de esta zona para referirse a los españoles en general. Los documentos de las autoridades chinas de la dinastía Qing solían referirse a los españoles como Luzon Green, que significa literalmente luzones o gente de Luzón, sin distinguir inicialmente entre los naturales de la península ibérica y los filipinos bajo su dominio. Con más de 7.000 islas, las Filipinas y especialmente Luzón estuvieron unidas por puentes de tierra al resto de Asia, a través de los cuales los indígenas aetas llegaron a las islas hace más de 15.000 años. Los austronesios de Taiwán llegaron al norte de Luzón durante la gran expansión alrededor del 2500 a.C., para posteriormente extenderse por el resto de Filipinas y el sudeste asiático marítimo. El primer contacto con España tuvo lugar en el siglo XVI con la llegada de los primeros conquistadores españoles encabezados por Martín de Goiti, Juan de Salcedo y Miguel López de Legazpi, que llegaron entre 1570 y 1571 para reclamar las tierras para el rey de España, Felipe II. La Revolución Filipina de 1896 fue un levantamiento armado liderado por Katipunan, una sociedad secreta anticolonial dirigida por Andrés Bonifacio, que buscaba la independencia de España. Luzón fue el centro de la batalla durante la Revolución y donde Emilio Aguinaldo proclamó la independencia filipina. En 1899 estalla la guerra filipino-estadounidense. El motivo es que Estados Unidos, que apoyaba a los rebeldes para derrotar a España, se volvió contra los filipinos, convirtiendo a Filipinas en una colonia estadounidense en lugar de reconocer su independencia, traicionando a los rebeldes filipinos que ya controlaban el país. Filipinas buscaba su soberanía tras tres siglos de dominio español, pero Estados Unidos, con un creciente sentimiento imperialista, veía a Filipinas como una base estratégica en Asia e inició una ocupación, mientras que los filipinos rechazaron cambiar un amo colonial por otro. De esta forma, Estados Unidos reemplazó a España como potencia dominante, a excepción del periodo de ocupación japonesa. El 8 de diciembre de 1941, la aviación japonesa ataca las bases estadounidenses en Luzón, lanzando una campaña que iba a dar pie al desembarco de fuerzas de ocupación japonesas en varias partes de la isla. La batalla de Bataan tuvo lugar durante varios meses, pero las fuerzas filipinas y estadounidenses fueron finalmente machacadas por la superioridad japonesa. Las fuerzas japonesas completaron la ocupación de Luzón pese a que eran hostigadas por las guerrillas filipinas y estadounidenses. Debido al avance de los estadounidenses, las fuerzas japonesas se retiraron a las montañas de Luzón, desde donde se combatieron largamente con las fuerzas estadounidenses a mediados de 1945. Luzón y el resto de Filipinas fueron oficialmente liberados en septiembre de 1945 por tropas mexicanas del Escuadrón 201, las australianas y las estadounidenses tras la batalla en la isla. La soberanía de Estados Unidos sobre las islas se mantuvo hasta el final de la Segunda Guerra Mundial en 1946. La población de Luzón, al igual que la del resto de Filipinas, está dividida en varios grupos etnolingüísticos. Estos grupos habitan en diferentes áreas de la isla. Las religiones mayoritarias en la isla son el cristianismo, sobre todo la confesión católica. Continente Asia, archipiélago Islas Filipinas, 7.107 islas,
coordenadas 16 grados norte, 121 grados este, país Filipinas, y con una población según el censo del año 2025 de 64.336.134 habitantes.

La isla de Luzón se caracteriza por ser la más grande del país y ser donde se encuentra su capital, la bulliciosa Manila, que es la puerta de entrada a Filipinas, con un cruce de culturas donde conviven rascacielos modernos, iglesias barrocas, callejones coloniales, chinatowns centenarios y mercados que hierven de vida. El 24 de junio de 1571, Miguel López de Legazpi declaró a Manila la nueva capital de la colonia española. El rey Felipe II la nombró ciudad insigne y siempre leal, e intramuros se convirtió en el centro del gobierno político, militar y religioso de las llamadas Filipinas españolas, por lo que intramuros, en la orilla sur del río Pasig, es su corazón histórico. Aquí podemos ver la iglesia barroca de San Agustín, patrimonio de la humanidad. El Fuerte Santiago, una fortaleza defensiva histórica construido originalmente en 1590 por conquistadores españoles en el lugar donde se encontraba el palacio de un rey prehispánico que se utilizó como cárcel para el héroe filipino José Rizal. La Catedral de Manila, en la Plaza de Roma, antiguamente llamada Plaza Mayor de Manila, y el epicentro de la ciudad durante la colonización española, y la Casa Manila, que recrea una vivienda

IV de España, quien mandó la primera vacuna contra la viruela a Filipinas. Justo enfrente, en la pequeña plaza de España, está la estatua de Felipe II, el rey por el que Filipinas recibe su nombre actual. Y como curiosidad, puedes leer la placa en español. Intramuros tenía 8 puertas que permitían el acceso. Estas solían tener puentes levadizos que permanecían cerrados desde las 11 de la noche hasta las 4 de la mañana, pero en 1852 se estableció su apertura continua. Muchas de estas puertas fueron derribadas durante los combates de la Segunda Guerra Mundial o por terremotos. Aún así, varias han sido reconstruidas. A unos 15 minutos de Intramuros, Rizal Park, un gran pulmón urbano con monumentos, jardines y el kilómetro cero, el punto de referencia oficial desde el cual se miden todas las distancias por carreteras en Filipinas. Manila es un conjunto de barrios, cada uno con su personalidad. Binondo o Chinatown es el barrio chino fuera de China más antiguo del mundo. Makati es el centro financiero y muy moderno. Malate y Ermita, históricamente bohemios. Eastwood City o Quezon City es un área urbana bulliciosa, como una mezcla de lugares residenciales, comerciales y de entretenimiento. Quiapo es el núcleo de la vida cultural y religiosa junto a la iglesia del Nazareno Negro, donde en el exterior las mujeres venden pócimas abortivas, velas y collares. Al lado de bellas construcciones modernistas proliferan chabolas de 4 plantas. Y el Parque Paco, originalmente un cementerio para familias españolas adineradas en Filipinas, se ha transformado en un sereno parque urbano.

Baguio, fundada en 1909 por los estadounidenses, es una de las ciudades más frías de Filipinas, y esto se debe a su ubicación en la región de la cordillera, en la provincia de Benguet. Los filipinos la llaman la ciudad del verano porque es el único lugar donde se pueden estar fresquitos. Los tres puntos más interesantes de la ciudad son el Parque Burham, la Catedral y el Mercado. Buscalan, en la provincia de Kalinga, es una aldea al norte de Luzón. Mundialmente conocida como el pueblo de los tatuajes, es el hogar de Wan On Ogai, considerada la tatuadora tradicional, Mamba Batok, más anciana del mundo. Nacida el 17 de febrero de 1917, es decir, con 109 años, Wam utiliza la técnica ancestral Batok, una forma de arte manual que usa una espina de limonero o pomelo, carbón y agua, aplicando golpecitos suaves con un martillito de madera. Detrás de la aldea se encuentran las terrazas de arroz de Locón, que merece la pena visitarlas. En la provincia de Ifugao se encuentran unas increíbles terrazas de arroz, entre las que destacan las de Banawet, Batak y Bangan. Patrimonio de la Humanidad por la UNESCO desde el año 1995, estas terrazas fueron construidas hace 2.000 años por la tribu indígena de los Ifugao, convirtiéndose en la octava maravilla del mundo. Se trata de un entramado de manantiales que canalizan el agua de las selvas subtropicales, creando un sistema de riego perfecto. La etnia de los Ifugao ha sobrevivido en esta zona montañosa de la isla de Luzón, realizando un trabajo casi de ingeniería, creando unas terrazas de arroz que facilitan el alimento a las zonas más remotas. Banawe es el pueblo más grande de la zona, la puerta

El pueblo de Sagada es famoso por sus ataúdes colgantes, un ritual funerario único. En esta zona residen los Igorots, pueblo indígena que resistió a la colonización española, formados por 6 tribus diferentes, conservando cada una su idioma, tradiciones y cultura. Tienen profundamente arraigadas sus creencias sobre la vida y la muerte, y les da pánico pensar que serán enterrados y sus cuerpos descompuestos o comidos por alimañas. Al estar los ataúdes elevados de la tierra, les da seguridad y además creen que la luz del sol les da vitalidad. Al fallecer, sientan al difunto en una silla de madera situada en el comedor de la casa del fallecido para recibir sus últimos homenajes, con la creencia que el espíritu de los muertos se mezcla con los vivos. Creen que están vivos hasta que los meten en el ataúd. Después de 3 días, lo envuelven con tela blanca en posición fetal, ya que tienen la creencia que deben irse de este mundo en la misma posición que vinieron. Algunos cuelgan el ataúd con la silla donde lo sentaron. Además de los ataúdes colgantes, muchos de los difuntos también son colocados dentro de cuevas, una práctica que se cree que protege las almas de los malos espíritus y las mantiene calientes. También en Sagada podemos ver la cueva Sumaguin, conocida como la Gran Cueva, famosa por ser la más profunda y accesible del país. Destaca por sus inmensas cámaras subterráneas, impresionantes formaciones de estalactitas y estalagmitas, la Cortina del Rey, formación rocosa que se asemeja a una majestuosa cortina, y la Huella del Dinosaurio, piscinas naturales acompañados por los chirríos y aleteos de los murciélagos y por ser punto clave en la espeleología en la región. El amanecer en el pico más alto de Sagada, Marlborough Hills, también conocido como Marlborough Country o Panontgontan Ridge, es una de las atracciones más famosas, con unas vistas panorámicas de 360 grados de la cordillera y valles cubiertos de nubes que ofrecen una impresionante vista panorámica al amanecer. Atravesada por 7 ríos y 14 arroyos, Dagupan, fundada en el año 1614, es conocida por su baguz, pez lechero, criado en estanques, que se dice que es el más sabroso y jugoso del mundo. La capital mundial del Bangus era una marisma densamente cubierta de manglares y palmeras de nipa, donde los nativos vivían a lo largo de la costa en las riberas de los ríos.

Legazpi recibe su nombre en honor a Miguel López de Legazpi, almirante español del siglo XVI y fundador de Manila y Cebú. Es una ciudad relativamente grande y moderna. Su principal atractivo turístico es el majestuoso volcán Mayon Volcano, de 2.463 metros de altura, uno de los volcanes más simétricos del mundo, ubicado en una zona donde la actividad sísmica es bastante frecuente y el más famoso de los volcanes activos de Filipinas. Su nombre, Mayon, viene de Magallón, que significa hermoso. En Legazpi podemos visitar la iglesia franciscana de Kagsawa. Fue la única estructura que quedó en pie cuando en 1814 hubo la mayor erupción registrada del volcán Mayon, llevándose la vida de 1.500 personas. La iglesia fue construida en 1587, pero destruida por piratas holandeses años después, vuelta a reconstruir y vuelta a destruir por la erupción del volcán. En la cima de una colina, en el municipio de Daraga, se encuentra la iglesia parroquial de Nuestra Señora de la Portería, más conocida como la iglesia parroquial de Daraga. Construida por los franciscanos en 1772 y con vistas al volcán, de arquitectura churrigueresca de piedra volcánica, fue declarada Tesoro Cultural Nacional de Filipinas en el año 2007. Otro volcán que visitar es el volcán Taal, que se encuentra dentro del lago Taal en Tagaytay, al suroeste de Manila. Esta maravilla geológica, que desafía lo natural con solo 311 metros de altura, es el volcán activo más pequeño que existe. Un volcán dentro de un lago con una isla en su cráter y en este un lago creando un paisaje que parece sacado de un cuento. Un hecho que se asemeja a las matrioscas, las muñecas rusas. Desde la ciudad de Tagaytay, la vista es impresionante. El azul del lago contrasta con la silueta del cráter.

Declarada Patrimonio de la Humanidad por la UNESCO, el casco histórico de Wigan es uno de los mejores conservados del mundo, lo que te permitirá pasear por sus calles y conocer cómo construyeron los pueblos y ciudades en la era colonial española. Wigan se erige como una de las ciudades coloniales españolas mejor conservadas de Asia. Con sus calles adoquinadas, carruajes tirados por caballos y casas ancestrales, Wigan transporta a los visitantes al pasado, lo que lo convierte en un destino favorito tanto para los entusiastas de la historia como para los viajeros. En el corazón de la ciudad se encuentra la calle Crisólogo, una calle histórica flanqueada por mansiones centenarias e intrincadas casas de piedra. Al caminar por esta calle, el eco de los pasos sobre los adoquines y el suave trote de las calesas, carruajes tirados por caballos, evocan un ambiente nostálgico que recuerda a la época colonial española. Wigan cuenta con una mezcla de influencias arquitectónicas filipinas, chinas y españolas. No podemos dejar de ver la Catedral Metropolitana de San Pablo y varias casas solariegas reconvertidas en museos. En 1999 fue declarada Patrimonio de la Humanidad por la UNESCO al ser la ciudad colonial española mejor conservada en Asia. Uno de los destinos más emblemáticos de Luzón es el Monte Pulag, el tercer pico más alto de Filipinas, conocido por su impresionante mar de nubes, por sus vistas panorámicas y su rica biodiversidad, incluyendo las espectaculares flores de pasto que cubren la cima en la temporada de población. Las vistas al amanecer son espectaculares, viendo el sol salir entre las nubes. Don Sol es uno de los cuatro lugares con más posibilidades de nadar con el tiburón ballena Libertad. Además, también se puede bucear con mantarrayas durante todo el año y en su temporada con el épico tiburón zorro. Sin duda, este pueblo es un paraíso para los amantes del mar. La costa de Luzón no se queda atrás cuando se trata de belleza natural. La playa de White Beach en Boracay es famosa por su fina arena blanca y aguas turquesas. Ideal para nadar, practicar snorkel o simplemente relajarse bajo el sol. Otro destino imperdible es Phu Phut, con sus playas vírgenes y formaciones rocosas impresionantes. Y las dunas de Pau Bai, para visitar en un 4x4 con un paisaje único, ideal para fotografías impresionantes. Pero si prefieres la exuberancia de la selva, no puedes perderte el Parque Nacional de los Ríos Subterráneos de Puerto Princesa, declarado Patrimonio de la Humanidad por la UNESCO y conocido por su impresionante sistema de cuevas y ríos subterráneos, donde podemos explorar sus misteriosos pasajes y conocer un ecosistema único.

Y hasta aquí, amigos, nuestro viajando del día de hoy. Victoria Hidalgo les ha acompañado y, como siempre, sed felices y no dejéis nunca, nunca de soñar.

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3: 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Hoy en nuestro programa... Un tranvía llamado Deseo. Un tranvía llamado Deseo es una película dramática estadounidense de 1951, basada en la obra de teatro homónima de Tennessee Williams. Está dirigida por Elia Kazan y protagonizada por Vivian Leigh y Marlon Brando, el gran Marlon Brando. La película obtuvo 12 candidaturas a los premios Oscar, entre ellas las de Mejor Película y Mejor Director, y ganó 4 de ellos: Mejor Actriz, Vivian Leigh; Mejor Actor de Reparto, Karl Malden; Mejor Actriz de Reparto, Kim Hunter; y Mejor Dirección Artística en Blanco y Negro. El film ofrece además una de las mejores actuaciones de Marlon Brando. En 1999 la película fue considerada cultural, histórica y estéticamente significativa por la Biblioteca del Congreso de Estados Unidos y seleccionada para su preservación en el National Film Registry. Blanche es una mujer madura y anclada en el pasado, que visita a su hermana Estela y a su marido Stanley,
11: un joven rústico, machista y violento, que vive en Nueva Orleans y tiene ascendencia polaca. Blanche decide quedarse durante un periodo indefinido a vivir con su hermana. En este momento, Blanche le cuenta sobre la pérdida de la propiedad ancestral de la familia, llamada Belle Rey. Esto levanta sospechas en el marido de Estela, quien decide investigar más acerca del escabroso pasado de Blanche. Esto creará conflictos en la joven pareja, especialmente entre Blanche y su cuñado Stanley. Y ella, poco a poco, dejará mostrar su estado mental y físico nada saludable.
3: Bien, pues siéntense en sus butacas y prepárense porque se abre el telón y comienza la función.
12: ¿Puedo ayudarla en algo?
13: Verá, me han dicho que coja un tranvía llamado Deseo, que luego transborde a otro llamado Cementerio y que después me apee en lo que llaman los Campos Elíseos.
12: Ahora viene su tranvía.
13: Gracias.

0: Vengo a ver a mi hermana, Stella Dubois. Quiero decir, la señora de Stanley Kowalski.
1: Sí, sé a quién se refiere. Y está usted junto a su casa.
0: ¿Aquí? Es posible que esta sea su casa.
1: Ella vive abajo y yo arriba, pero ahora no está.
0: Ah, ha salido.
1: ¿No se ha fijado usted en una bolera que hay viniendo hacia aquí?
0: Pues no.
1: Vaya a buscarla, le dará a usted una alegría. Está vigilando a su marido.
2: ¡Stella!
3: ¡Mi pequeña Stella! ¡Mi querida hermanita!
2: Déjame que te contemple bien. Pero tú no me mires, Stella. No, no debo de estar espantosa con esta luz tan cruda.
1: ¿Has encontrado la casa?
2: Sí, ¿y cómo puedes vivir allí? Nunca, ni en mis peores pesadillas hubiera podido imaginarlo. Solo Poe, solo Edgar Allan Poe sería capaz de describirlo. ¿Pero qué haces tú en ese horrible lugar?
1: Oh, ¿qué estoy diciendo? No he querido decir eso, sino todo lo contrario. Es un sitio estupendo y muy bien situado. Pero, criatura, aún no me has dicho ni una palabra.
2: Si no me has dado ocasión de despegar los labios, tú te lo has dicho todo. Anda, ven primero a conocer a Stanley.
1: Ahora no, ahora no.
2: Si no es nada más que saludarle.
1: ¿Cuál es Stanley? ¿Cuál de esos hombres es?
2: Pues es...
4: ¡No te estires,
5: hombre! ¡Que no, que yo no paso por eso!
4: ¡Cálmate!
5: ¡Por favor, cálmate!
2: ¿Es acaso ese
1: exactamente el que está armando bronca, verdad? Que tiene un aspecto maravilloso.
6: ¡Gana, enterados!
7: Bueno, seguimos jugando.
2: Stella, no quiero que me lo presentes hasta que me haya bañado y esté descansada.
1: ¿Quieres beber algo fresco?
2: Eso me parece una idea genial.
1: ¡Qué alegría tan grande me da verte!
2: ¿Qué quieres tomar? ¿Una limonada?
1: ¿Qué dices? ¿Una limonada? Con los nervios que tengo esta noche. Tomaré un whisky.
2: Oh, y yo un zumo de uva.
1: Bueno, ¿no me has preguntado qué pasó para que me fuera de la escuela antes de que terminara el curso?
2: Confiaba en que tú misma me lo dirías espontáneamente.
1: Habrás supuesto que me habían expulsado.
2: No, sencillamente lo que supuse era que habías renunciado.
1: Mira, estaba tan agotada por todo lo que me había pasado que mis nervios estallaron. Lo que hice fue solicitar su permiso para ausentarme. Fue el señor Graves. El señor Graves, el director de la escuela. Gracias, el que me lo sugirió.
2: Comprenderás que no podía ponerte todos esos detalles en el telegrama. ¡Oh, este vaso conseguirá ponerme a tono!
1: ¿Quieres tomar otro?
2: Tengo bastante. ¿Todavía no me has dicho cómo me encuentras?
1: Estás perfectamente.
2: Una mentira piadosa. Vista la luz del día, soy una verdadera ruina.
1: Tú has aumentado de peso, ¿eh?
2: Estás redondita como una perdiz y eso te favorece.
1: ¿Qué cosas dices, Blanche?
2: Sí, sí, es cierto. Si no, no te lo diría, no lo comprendes. Solo que tendrás que vigilar un poco tus caderas.
1: Deberías tomar ejemplo de mí. No he engordado ni un gramo en 10 años. Sigo pesando lo mismo que cuando te fuiste de Belref aquel verano. El verano en que murió papá. Y tú nos dejaste.
2: Es realmente increíble, Blanche, el buen aspecto que tienes. ¿De veras no quieres otro?
1: Bueno, tal vez todavía podría tomar otra copa más, con la única intención de reanimarme un poco. Pero no te preocupes, tu hermana no se ha vuelto una borrachina. Es que estoy nerviosa, tengo calor y estoy sucia y cansada.
2: ¡Camarero! ¡Camarero! ¿Quieres el baño muy caliente?
8: ¡Que abrace!
1: ¡Stella!
8: ¿Qué te pasa?
1: Solo hay 2 habitaciones. No comprendo dónde vais a instalarme.
2: Bah, te pondremos aquí.
1: Ah, ¿qué clase de cama es esta? ¿De esas que llaman plegables?
2: ¿No te parece bien?
1: Estupenda, querida. No me gustan las camas demasiado blandas. Stella, no hay puerta entre las 2 habitaciones. ¿Te parece decente estando tu marido?
2: Oh, verás, Stanley es polaco.
1: ¿Quieres decir que no es de carne y hueso?
2: Mujer.
1: He traído unos bonitos vestidos para lucirlos ante vuestros encantadores amigos.
2: Bueno, quizá no te parezcan tan encantadores.
1: No importa, los vestidos son bonitos y me los pondré. Sin duda esperas que diga que me instalaré en un hotel. Pues no, no pienso ir a ningún hotel. Quiero estar junto a ti. Necesito compañía. No soporto estar sola porque... No sé si te habrás dado cuenta, pero... No me encuentro muy bien.
2: Solo pareces estar un poco...
1: ¿Le seré simpática a Stanley? ¿O solamente me soportará en su casa por puro cumplido?
2: Sé que os llevaréis muy bien los dos. Solo bastará con que sepas llevarle la comida.
1: ¿Había sido oficial?
2: Fue sargento en el cuerpo de ingenieros. Le dieron 4 condecoraciones.
1: ¿Las llevaba cuando le conociste?
2: ¿No crees que lo que me deslumbró fue tanta chatarra?
1: Yo no he dicho eso.
2: No, ya lo sé. Verás, hubo cosas a las que después tuve que ir amoldándome.
1: Ya, como por ejemplo, su auténtica forma de vivir. ¿Cómo le sentó la noticia de que yo iba a...

0: Mira aquí. Está casi siempre fuera de casa.
1: ¿Viajando?
0: Bien.
1: Oye, ¿y eso no te...? A duras penas soporto que pase fuera toda una noche.
0: ¡Stella!
1: ¿Y si es una semana? Estoy a punto de volverme loca.
0: Santo cielo.
1: ¿Y cuando vuelve? Lloro sobre su pecho como una criatura.
0: Oh. Supongo que eso es lo que llaman estar enamorada.
1: Stella. Yo... No te he preguntado lo que sin duda suponías que iba a preguntarte. Y por eso espero que seas comprensiva con las cosas que no quisiera tener que contarte.
0: ¿Qué, Blanche?
1: Sé que vas a censurarme, Stella, y es muy lógico que me censures, pero antes de que lo hagas, debes tener en cuenta que tú te fuiste.
0: Yo me quedé y luché. Tú viniste a Nueva Orleans pensando solo en ti. Yo me quedé en Belref y traté de sacarlo a flote. No creas que con esto quiero hacerte ningún reproche.
1: Pero todo el peso de la responsabilidad cayó sobre mis hombros.
0: Lo único que hice fue tratar de sobrevivir.
1: Lo sé, pero fuiste tú quien abandonó Belref. Yo me quedé y luché por la casa y estuve a punto de morir.
0: ¿Cuál es esa explosión de histerismo?
1: Cuéntame qué pasó.
0: ¿Qué es esta actitud respecto a eso?
1: ¿Respecto a qué? ¡Habla!
0: A la pérdida.
1: La pérdida.
0: ¿Belref?
1: ¿Se ha perdido?
0: Sí.
1: Pero, ¿cómo es posible eso? ¿Qué ha ocurrido?
0: Qué fácil es preguntarme cómo ocurrió.
1: Blanche.
0: Qué cómodo es para ti acusarme desde aquí de lo que pasó.
1: Blanche.
0: No quiero quedarme en esta casa. Prefiero dormir en la calle.
1: Blanche, por Dios.
0: Y todos aquellos rudos golpes repercutieron en mi cara y en mi cuerpo. Todas aquellas muertes, el largo cortejo hasta el cementerio. Papá, mamá, Margaret, era espantoso. Tú solo llegabas a casa en el momento de los funerales. Y los funerales son hermosos comparados con la muerte. ¿Cómo crees que se pagaron los gastos de las enfermedades y de los entierros? La muerte es cara, señorita Stella. Y yo solo tengo un sueldo miserable en la escuela.
1: Sí, acúsame, contémplame, pensando que he dejado perder nuestra finca.
0: ¿Con que la he dejado perder? ¿Y tú dónde estabas? ¡Ahí dentro con tu polaco!
1: Blanche, no sigas, basta ya.
0: Stella, Stella, ¿estás llorando?
1: ¿Y eso te sorprende?
2: Pero, hombre, ¿qué valor tienes?
3: Oye, Mitch, ¿jugaremos mañana la partida?
4: Depende de que mi mamá me deje jugar.
3: Acuérdate de traer la cerveza.
0: A ver si acabáis de una vez ahí abajo. Hice los espaguetis y tuve que comérmelos yo sola.
2: Te telefoné, cariño, y te dije que estábamos jugando a la cervecería de Jack. Vaya que sí, es la verdad.
0: ¿Qué gracia tiene eso? Yo no me acuerdo. ¿Cuándo me lo has dicho?
2: A la hora del desayuno, de la comida
0: no
2: y de la cena.
0: No seas embustero, tú no me has dicho nada.
2: ¿Qué quieres, que lo publique en el periódico?
0: No se te caerá la casa encima, ¿no?
2: ¡Cállate ya!
1: Tú debes de ser Stanley. Yo soy Blanche.
5: Oh, la hermana de Stella.
1: Sí.
5: Ah. ¿Dónde está mi mujercita?
1: En el cuarto de baño.
5: Ah. Bueno, ¿de dónde vienes tú, Blanche?
1: Pues yo vivo en Auriol.
5: ¿En Auriol? En Auriol, ¿eh? Ah, sí, sí, ya sé, eso no está en mi recorrido. Las bebidas se van más deprisa con el calor. ¿Quieres un trago?
1: No. Yo apenas lo pruebo.
5: Las personas que apenas lo prueban son a las que les hace más efecto el alcohol. Me molesta la camiseta. ¿No te importa que me ponga cómodo?
1: Por favor, quítatela.
5: Como a la gente de mi pueblo me gusta la comodidad.
1: A mí también. Con este calor no es fácil tener aspecto de persona limpia. Ni siquiera me había dado tiempo de empolvarme la cara y apareciste tú.
5: ¿Sabes? Uno puede coger un resfriado si no se quita la ropa sudada. Sobre todo después de un duro ejercicio, como son los bolos. Tengo entendido que eres maestra, ¿eh?
1: Sí.
5: ¿De veras das lecciones?
1: De gramática.
5: Nunca fui un buen estudiante de gramática. ¿Cuánto tiempo estarás aquí?
1: Pues todavía no lo sé.
5: ¿Te vas a quedar en la casa?
1: Sí, me quedaré si no hay inconveniente por vuestra parte.
5: Oh.
1: Estoy agotada del viaje.
5: Pues descansa.
1: ¿Qué es eso?
5: Son los gatos.
3: ¡Eh, Stella! ¿Qué estás haciendo? ¿Te has quedado dormida? ¿Eh?
5: Seguramente te pareceré un tipo poco finolis, ¿eh? Stella me ha hablado bastante de ti. Estuviste casada, ¿no es verdad?
6: Estuviste casada, ¿no es verdad? Estuviste casada, ¿no es verdad?
1: Sí. Cuando era muy joven.
5: ¿Y qué pasó?
6: ¿Y qué pasó?
1: Que él murió.

0: Vamos. Ayúdame a descargar. Por lo visto se va a quedar bastante tiempo.
1: Sí.
0: ¿Jugaremos esta noche?
1: Sí.
0: Hombre, yo creí que a lo mejor...
2: Pues no, no tienes ningún motivo para creer nada. Jugaremos, dejémoslo aquí.
0: Bien, nos veremos luego.
1: Sí.
3: Gracias, Stan.
4: Stella.
3: ¿Qué?
4: ¿Ha llegado Stanley con mi baúl?
3: Sí, nena.
4: ¿Querrías hacer el favor de sacarme mi vestido azul?
3: Está bien, Blanche.
4: Ha sido muy amable Stanley al traerme el baúl. Lo ha hecho muy a gusto.
0: Bueno, hasta luego.
2: Bien, creo que ya está todo.
3: Oye, voy a llevar a Blanche a cenar al Galatoire y luego al teatro, mientras jugáis vuestra partida de pocas.
2: Bueno, ¿y yo qué ceno? Porque no pienso ir a cenar a ese Galatoire.
3: Te dejo una cena fría en la nevera. Voy a tratar de sacar de aquí a Blanche antes de que empiece la partida, porque no sé cómo lo tomaría.
2: Pues estamos arreglados.
3: Así que tendrás que darme algún dinero.
2: ¿Qué está haciendo ahora?
3: Dándose un baño de agua caliente para calmarse los nervios. Está muy alterada.
2: ¿Por qué motivo?
3: Uno muy grave. Hemos perdido Belref.
2: ¿Qué? ¿La finca que teníais en el campo?
3: Ajá.
2: ¿Cómo ha sido eso?
3: No ha habido más remedio que sacrificarla. Y cuando salga no te olvides de decirle algo agradable sobre su aspecto. No le digas nada de mi estado. Es preferible esperar a que se encuentre más tranquila para decírselo. Y procura esforzarte en comprenderla y ser amable con ella. No esperaba encontrarnos en una vivienda tan pequeña. En mis cartas traté de dorar un poco la realidad. Debes admirar su vestido y decirle que está preciosa. La vanidad es la pequeña debilidad de Blanche.
2: Está bien, creo que lo he entendido. Ahora volvamos a eso que has dicho de que la finca se había perdido.
3: Sí.
2: ¿Qué pasó? Quisiera saber más detalles sobre el asunto.
3: Será mejor no hablar demasiado de eso hasta que esté más calmada.
2: Vaya, hombre, con que no se debe molestar a la hermanita Blanche con detalles de negocios.
3: ¿Es que no viste cómo estaba anoche?
2: Sí, ya lo vi. Echemos ahora una ojeada a la escritura de venta.
3: No he visto ninguna.
2: ¿No te enseñó ningún papel la escritura de venta o algo parecido?
3: Es que no creo que hubiera venta.
2: ¿Pues qué, entonces? ¿Fue un donativo a la beneficencia?
3: ¡Va a oírte!
2: No me importa que me oiga, yo quiero ver los papeles.
3: No hay ningún papel, no me enseñó ninguno. Además, a mí no me importan los papeles.
2: Escúchame, Estela, ¿has oído hablar alguna vez de lo que llaman el código napoleónico?
3: No, Stanley, no he oído hablar del código napoleónico.
2: Está bien, pues entonces déjame que te aclare uno o dos puntos.
3: ¿Sí?
2: En el estado de Luisiana tenemos lo que se llama el código napoleónico, que dice que lo que le pertenece a la esposa le pertenece también al marido y viceversa. Por ejemplo, si yo tengo algo de mi propiedad o tú de la
3: tuya...
2: Me
3: da vueltas la cabeza.
2: Bueno, está bien. En fin. Esperaré a que acabe de remojarse en su baño caliente y le preguntaré si conoce el código napoleónico.
3: Stanley, no digas tonterías.
2: Tengo la impresión de que te están estafando y según el código napoleónico me estafan a mí también y yo no quiero que me estafen.
3: Stanley, tú no puedes imaginarte lo ridículo que eres al sugerir que mi hermana o yo u otra persona de la familia pueda cometer una estafa.
2: Ah, vamos, entonces, ¿dónde está el dinero si se vendió la finca?
3: No se vendió, se perdió.
2: Ven aquí.
3: Stanley.
2: Mira bien todas las cosas que hay aquí dentro. ¿Crees que las ha conseguido con su paga de maestra? Mira todas estas plumas y todas estas pieles que ha traído para lucirlas. ¿Qué te parece este? Un vestido de oro puro, creo yo.
3: ¡Oh, no!
2: ¿Y esto de aquí? ¿Qué? ¿Qué es esto? Pieles de zorro auténticas de medio kilómetro de largas. ¿Cuándo has tenido tú pieles de zorro? Fíjate, nada menos que unas pieles que son blancas como la nieve.
3: ¡Oh, son unas pieles muy baratas que Blanche tiene desde hace mucho tiempo!
2: Tengo un conocido que trata en esta clase de género. Le traeré aquí para que valore estas pieles.
3: No hagas idioteces, Stanley.
2: Quiero demostrarte que hay varios miles de dólares invertidos en todo esto. ¿Y qué es esto? ¿El arca del tesoro de un pirata?
3: ¡Stanley!
2: Perlas, hileras de perlas. Dime, ¿las busca tu hermana en el fondo del mar? Pulseras de oro macizo. ¿Tienes tú perlas y pulseras de oro?
3: Ya, Stanley.
2: Y brillantes, una corona de emperatriz.
3: Una diadema de piedras del Rin que llevo en algún baúl de disfraces.
2: ¿Y qué es una piedra del Rin?
3: Poco menos que vidrio.
2: Sí, claro. Tengo también un conocido que trata en joyería. Le haré venir para que valore todo este género. Aquí está tu plantación, o por lo menos lo que queda de ella.
3: ¿No sabes lo estúpido y odioso que te pones? Deja en paz el baúl hasta que ella salga del cuarto de baño.
2: Los Kowalski y los Dubois tienen puntos de vista distintos.
3: Desde luego que los tienen, gracias a Dios. Me voy afuera.
2: Vete.
3: Y tú sal conmigo mientras Klein se viste.
2: Pero oye, ¿qué te has creído? ¿Desde cuándo me das tú órdenes?
3: ¿Piensas quedarte aquí para que se ofenda?
2: Puedes apostar tu vida a que me quedo.

0: Hola, Stanley. Aquí estoy, recién bañada y perfumada y sintiéndome como un flamante y nuevo ser humano.
1: Eso está bien.
0: ¿Me disculparás un momento mientras me pongo mi vestido nuevo?
1: Póntelo.
0: Ah, es que

0: Tengo entendido que va a haber una partida de cartas a la cual no hemos sido invitadas las mujeres.
1: Así es.
0: ¿Dónde está Estela?
1: Fuera, en el porche.
0: Voy a pedirte un favor dentro de un momento.
1: ¿Un favor? ¿De qué clase?
0: Unos botones en la espalda. ¿Puedes entrar? ¿Qué tal estoy?
1: Estás muy bien.
0: Muchas gracias. Anda, abróchame.
1: No puedo abrocharlos.
0: ¡Qué dedos tan torpes tenéis los hombres! ¿Me dejas dar una chupada a tu cigarrillo?
1: Toma, fúmate este.
0: Gracias. ¿Qué es esto? Parece que mi baúl hubiera reventado.
1: Te hemos ayudado a deshacer el equipaje.
0: Pues habéis hecho un trabajo rápido y perfecto.
1: La verdad es que da la impresión de que hubiera saqueado una tienda de modas de París.
0: Los trapos son mi pasión.
1: ¿Cuánto cuesta una ristra de pieles como esta? ¿Eh?
0: ¿Qué? Estas fueron regalo de un admirador mío.
1: Pues debió de admirarte un rato.
0: En mi juventud despertaba bastante admiración, pero mírame ahora. ¿Crees posible que pueda ser considerada atractiva todavía?
1: Sí, no estás mal.
0: Yo buscaba una galantería.
1: Yo no encajo en ese estilo.
0: ¿Qué estilo?
1: Con el de decir cumplidos. No hay ninguna mujer que no sepa si está guapa o no sin necesidad de que se lo digan. Hay algunas que hasta se creen más guapas de lo que son. Una vez conocí a una que me dijo, yo soy fascinante. Soy fascinante. Y yo le repliqué, bueno, ¿y qué?
0: ¿Y ella qué dijo entonces?
1: Nada, desde ese momento se cerró como una ostra.
0: ¿Con eso se acabó el idilio?
1: Se acabó la conversación, nada más. Hay hombres que se dejan embargar con eso de la fascinación al estilo de Hollywood y otros no.
0: Estoy segura de que perteneces a la segunda categoría.
1: Así es.
0: No puedo imaginar a ninguna mujer hechizándote con sus artes mágicas.
1: Así es.
0: Eres sencillo, muy directo, honrado. Queda un poco primitivo, diría yo. Para interesarte a una mujer tendría que...
1: Poner las cartas boca arriba, sencillamente.
0: Bueno, nunca me han interesado las personas a medias tintas. Por eso mismo, cuando te vi entrar aquí anoche, me dije, mi hermana está casada con todo un hombre. Fue todo lo que pensé de ti.
2: ¡Basta! Entonces... ¡Enséñale una vez tu juego!
0: ¡Stanley! Sal conmigo, Stanley, y deja que Blanche acabe de vestirse. Ya he acabado, querida. Pues de todos modos,
1: tu hermana Estela y yo estábamos charlando un
0: Estela,
1: poco.
0: Hazme un favor. Ve al drugstore y tráeme un refresco de limón con mucho hielo picado. ¿Verdad que lo harás? Anda, anda. Sí. La pobrecita estaba ahí fuera oyéndonos. Y tengo la impresión de que mi hermana no te entiende tan bien como yo. Bueno, adelante, señor Kowalski. Puede usted hacer las preguntas que quiera. Estoy lista para responder a todas. ¿De qué se trata? Dímelo.
3: En el estado de Luisiana existe una cosa que se llama el Código Napoleónico, según el cual todo lo que pertenece a la mujer pertenece también al marido y viceversa.
0: Vaya, hasta tienes el aire impresionante de un juez.
4: Si no fuera porque eres la hermana de mi mujer, alguna cosa haría contigo.
5: ¿Ella es qué?
4: No te hagas la tonta, ya lo sabes.
0: Está bien. Las cartas boca arriba. Soy un poco mentirosa. Al fin y al cabo, el encanto de una mujer es la mitad ilusión. Pero si se trata de algo importante, digo siempre la verdad. Y esta es la verdad. Que nunca engañaría a mi hermana, ni a ti, ni a ninguna persona de este mundo en toda mi vida.
2: ¿Dónde están los documentos? ¿En el baúl?
0: Todo lo que tengo está en el baúl. ¿Qué demonios estás pensando? ¿Qué hay dentro de ese cerebro infantil tuyo? Déjame que lo haga yo. Será más rápido y más sencillo. Acostumbro a guardar mis papeles en esta caja metálica.
1: ¿Qué hay ahí debajo?
0: Son cartas de amor que se han puesto amarillas con el tiempo. Todas del mismo hombre. ¡Devuélvemelas ahora mismo! ¡El contacto de tus manos ofende esas cartas!
1: No te pongas así.
0: Ahora que las has tocado tú, no tendré más remedio que quemarlas.
1: ¿Sí? Pues, ¿qué son?
0: Poesías. El que las escribió murió ya. Le herí del mismo modo que tú pretendes herirme a mí, pero no lo conseguirás. Yo ya no soy joven ni vulnerable, pero mi marido era ambas cosas y... yo nunca me di cuenta. Devuélvemelas.
1: ¿Por qué has dicho que tendrás que quemarlas?
0: Ah, perdona. He debido de perder la cabeza. Todo el mundo tiene algo que no quiere que nadie toque a causa de su carácter íntimo. Ambler y Ambler. Toma, entérate. Más Ambler y Ambler.
1: ¿Qué es eso de Ambler y Ambler?
0: Los que nos hicieron préstamos sobre la finca.
1: O sea, que se ha perdido por una hipoteca.
0: Eso sería quizá lo
1: no
0: que pasó.
1: No quiero que me digas quizá ni puede ser. ¿Dónde están los documentos?
0: Hay miles de papelotes que conciernen a Bell Rev desde hace centenares de años. Pedazo a pedazo, nuestros imprevisores antepasados se desprendían de sus tierras para mantener sus vidas licenciosas. Hasta que finalmente todo quedó reducido a la propia casa, ni más ni menos. Y a unos 20 acres de terreno, incluyendo en ellos un cementerio, al que han ido a parar todos, menos Estela y yo, que todavía resistimos. Aquí los tienes, aquí están todos, todos los documentos. Desde este momento son tuyos, te los regalo. Repásalos, empápate bien de ellos. No me extraña que Bell Rev se haya convertido en ese montón de papelotes viejos cuando los veo entre tus manadas. Voy a ver si Estela ha venido ya con el refresco de limón.
1: Tengo un amigo abogado que los estudiará a fondo.
0: Puedes entregárselos con un tubo de aspirinas.
1: Hazte cargo. Según el código de Napoleón, un hombre tiene que velar por los intereses de su mujer. Especialmente cuando está esperando tener un hijo.
0: Estela. Estela va a tener un niño. No sabía que esperara un hijo. Estela. Oh, hermanita mía, qué cosa tan hermosa es esperar un hijo. Todo va muy bien, todo va perfectamente entre tu marido y yo. Estoy temblorosa, pero he sabido ponerme en situación. Me he reído y lo he echado todo a broma. Le he tratado de niño pequeño y hasta he coqueteado con él. Sí, he estado coqueteando con tu marido, Estela. Oh, ahí vienen los invitados a la partida de póker.
5: Que vienen para jugar y ganar. Que vienen para jugar y ganar.
0: Siento que te haya tratado así. Bueno, sospecho que no es de la clase de hombre al que le gusta el perfume de jazmín. Pero quizá nos hace falta para mezclar con nuestra sangre ahora que hemos perdido Bell Rev. Y hay que salir adelante aunque la finca ya no nos respalde. ¡Oh! ¡Qué maravilloso está el cielo! Y cómo me gustaría ir a él en un cohete y no volver a bajar más. ¿Por dónde tenemos que ir ahora, Estela? ¿Por aquí? No, querida, por aquí. Oh, el ciego, guiando a otro ciego.
5: ¡Perritos calientes!
0: ¿Steve?

0: ¿Por qué no subes y le dices que deje de dar golpes?
1: Si subo yo, no volveré a bajar. No hagas caso.
2: ¿Os acordáis de la noche que echó agua hirviendo por las rendijas del suelo?

0: Tengo que irme a casa temprano.
1: Bueno, ¿qué decís?
0: Yo no voy.
1: Sí, tú nunca vas en cuanto has ganado un buen montón.
0: Mi madre está enferma y no se acuesta hasta que llego.
1: Bueno, va, tú hablas.
0: Voy a lavarme. Voy con esto.
2: ¡Estela!
3: ¿Qué, Eunice?
2: Di a esos tíos que están en tu casa que he puesto el agua a hervir.
3: Voy a ver si acabo con la partida.
2: Debo de estar hecha un verdadero adefesio, ¿verdad?
3: Vamos, Blanche.
2: Deja que me empolve un poco. Dime qué aspecto tengo. ¿Parezco muy agotada? Estás tan fresca como una rosa.
3: Sí, ya, cortada hace varios días.
4: ¿Por qué no baja alguien a la taberna del chino y se trae unas raciones de chop suey, eh?
5: Cuando yo pierdo, te entra el apetito.
2: Vaya, vaya, vaya. Veo que todavía estáis jugando.
5: ¿Dónde habéis estado?
2: Blanche y yo hemos ido al teatro. Blanche, te presento al señor González y al señor Hubel. Tanto gusto. Por favor, no se levanten.
5: Nadie va a levantarse, así que no te preocupes.
2: El póker es fascinante. ¿Puedo curiosear un poco?
5: No, no puedes.
2: ¿Perdona?
5: ¿Por qué nos vais las dos a casa de Eunice?
2: ¿Cuánto rato va a durar todavía la partida?
5: Hasta que nos dé la gana.
2: Pues os va a dar la gana después de esta mano.
5: ¡Quita esto de aquí encima!
4: ¡Mi chaqueta!
2: Esto no tiene ninguna gracia, Stanley. Me pone furiosa que haga esas cosas delante de gente.
3: Voy a bañarme.
2: ¿Otra vez?
3: Tengo los nervios agarrotados. ¿No hay nadie en el baño?
2: No lo sé.
3: Oh, buenas noches.
0: Oh, hola.
2: Oh, Blanche, te presento a Harold Mitchell, mi hermana Blanche Dubois.
3: Tanto gusto.
0: El gusto es mío, señorita Dubois.
2: ¿Cómo se encuentra tu madre, Mitch?
0: Oh, la pobre sigue igual, gracias. Le gustó mucho el flan que le enviaste. Disculpa, por favor. Disculpe.
3: Este parece superior a los otros.
2: ¿Tú crees?
3: Tiene aspecto de ser más sensible.
2: Es que su madre está enferma.
3: ¿Está casado?
2: No.
3: ¿Es un don Juan?
2: ¿Por qué, Blanche? No creo que lo sea, ni mucho menos.
3: ¿A qué se dedica?
2: Trabaja en la sección de precisión del departamento de recambios de la misma fábrica para la que viaja Stanley.
3: ¿En un puesto importante?
2: No. Stanley es el único del grupo con posibilidades de prosperar.
6: No sería el primero en que te cogemos. Desde luego tengo mala...
2: Blanche, ten cuidado. Estás parada en plena luz.
3: ¿De veras? Qué distraída.
6: Bueno, tú das.
2: Tendrías que ver a sus mujeres.
3: Ya las imagino.
2: Deben de estar en consonancia con ellas.
3: ¿Conoces a la de arriba?
2: Sí.
3: Pues esa es la mejor de todas. ¡Figúrate!
7: ¡Parecéis un par de gallinas! ¡A ver si dejáis de cloquear!
3: ¡Si no puedes oírnos!
7: Pues vosotras vais a oírme a mí si no cerráis el pico.
2: Oye, estoy en mi casa y puedo hablar todo lo que me dé la gana.
3: No provoques un altercado.
2: Bah, está medio borracho. No tardaré.
6: Bueno, voy con 6. Está bien. No, no voy.
8: ¿Hablas, Mitch?
9: ¿Qué dices, Mitch? ¿Los ves, sí o no?
0: ¿Qué? Ah, no, no los veo.
7: ¿Quién ha enchufado la radio ahí dentro?
3: ¿Yo? ¿Te molesta?
7: ¡Ciérrala!
8: Hombre, deja que las mujeres oigan mucho.
7: ¡No me da nada! ¡Estaría bueno!
3: ¡Ya la cierro!
6: No te he oído apostar, Pablo.
10: No lo he dicho, Mitch. No estaba diciendo. ¿Qué estabas haciendo entonces?
9: Estaría mirando por entre esas cortinas.
0: No estaba mirando por entre las cortinas.
9: Anda tú, vuelve a dar las cartas y juguemos de una vez, o lo dejamos.
0: A mí no me des cartas.
9: A ver si esta partida la podemos jugar en serio.
3: Adelante. Ah, hola.
9: Permítame.
3: El cuarto donde quiere ir ahora está ocupado.
9: Oh, perdone.
3: ¿Tiene usted un cigarrillo?
9: Sí, claro.
3: Oh, qué bonita pitillera. ¿De plata?
9: Sí. Lea usted la dedicatoria.
3: Ah, ¿pero tiene una dedicatoria? Casi no la distingo. ¿Y si Dios así lo quiere? Te amaré más todavía después de la muerte. Pero este es mi soneto favorito de la señora Browning.
9: ¿Lo conoce usted?
3: Claro que sí.
0: Verá usted, esa inscripción encierra toda una historia.
3: Eso me suena a idilio.
0: No, es una historia triste porque la muchacha murió.
3: Oh.
0: Ella sabía que iba a morir cuando me la regaló. Era una chica muy dulce. Mucho.
3: Ella debió quererle verdaderamente. Los enfermos suelen sentir profundos y verdaderos afectos.
0: Tiene razón, así es.
3: Yo creo que el dolor mueve a la sinceridad.
0: Sin duda la provoca en la gente.
3: La poca sinceridad que existe pertenece a los que sufren por algo.
0: Creo que tiene usted mucha razón.
3: Naturalmente que la tengo.
11: ¡Eh, Mitch! ¡No me des cartas! ¡Estoy hablando con la señorita!
3: Dubois.
0: Dubois.
3: Es apellido francés. Significa del bosque. Y Blanche quiere decir blanca. Así que juntos es Blanca del Bosque. Algo así como un nombre de hada. Recuerde así mi nombre, si le interesa.
0: Usted es la hermana de Stella, ¿verdad?
3: Sí, Stella es mi preciosa hermanita. La llamo siempre hermanita, a pesar de que ella es un poco mayor que yo.
0: Oh.
3: No mucho, no llega ni siquiera un año. ¿Quiere usted hacerme un favor?
0: Claro, ¿de qué se trata?
3: He comprado este encantador farolillo de papel en una tienda china de la calle Bourbon. Póngaselo a la bombilla. ¿Querrá hacerlo?
0: Con mucho gusto.
3: No puedo soportar una bombilla desnuda, como no soporto una observación grosera o un proceder vulgar.
0: Supongo que le habremos parecido una pandilla bastante ruda.
3: Bah, me adapto fácilmente a las circunstancias.
0: ¿Esa es una buena cualidad? ¿No es usted...
3: ¿casada? Oh, no. Soy una maestra solterona.
0: Usted podrá ser maestra, pero está muy lejos de ser una solterona.
3: Gracias, señor. Aprecio mucho su galantería.
10: No fastidies.
0: Así que se dedica usted a la enseñanza, ¿eh?
3: Sí. Sí.
0: ¿Elemental, secundaria o...?
11: ¡Ya voy!
3: Dios mío, qué pulmones tan fuertes. Doy clases en secundaria.
0: ¿Y qué asignatura enseña usted?
3: Adivínelo.
0: ¿Apostaría a cualquier cosa que enseña arte o música?
3: No.
0: Pues francamente no lo adivino. ¿Aritmética tal vez?
3: Aritmética no, aritmética jamás. Apenas me sé la tabla de multiplicar, tengo la desgracia de ser maestra de gramática y literatura. Trato de inculcar a un puñado de niñas tontas y muchachitos conquistadores que sientan un poco de respeto por nombres como Whitman y Poe.
0: Supongo que algunos de ellos sentirán interés por otras cosas.
3: No sabe usted la razón que tiene. No es precisamente de su herencia literaria de lo que más pueden presumir, pero son encantadores. Y en primavera es enternecedor observar cómo van descubriendo por primera vez el amor. Como si nadie lo hubiera conocido antes que ellos.
0: Lo siento. Perdona.
3: ¿Ha terminado ya eso?
0: ¿Eh? Oh, sí, ya está listo.
3: Espere. Voy a poner la radio. Dele ahora al interruptor. Oh, mire. Hemos realizado una hechicería.
12: Tengo trío de ases.
13: ¡Escalera! ¡Te he ganado!
14: ¡Stanley! ¿Qué vas a hacer? ¡Borracho! ¡Borracho, pedazo de animal! ¡Fuera de aquí! ¡Fuera! ¡Vamos a vuestras casas! ¡Si tuvierais una pizca de deseo! ¡Cuidado! ¡Mi hermana está esperando a un hijo!
13: ¡Tranquilízate, Stanley!
12: ¡Cálmate, muchacho!
13: ¡Stanley!
14: ¡Dios mío! ¡Qué locura! Vamos a llevarla a mi casa. ¡A mi casa! ¡Te ha hecho daño ese bruto!
13: No se debería jugar al póker donde hay mujeres.
12: ¿Por qué me sujetáis? ¿Qué pasa?
13: Si has bebido más de la cuenta, eso es lo que pasa.
12: ¡Dejadme!
13: Ni hablar hasta que no se te pase la borracha.
15: ¡Una buena ducha! ¡Ese es el mejor calmante!
16: Habrá que desnudarle.
15: Nada, tal como está.
16: Venga, al agua con él.
15: ¡Vamos!
16: ¡Entra ahí! ¡Eso es!
13: ¡Coge el pendenciero, muchacho!
16: ¡Refrescate!
13: ¡Vas a quedar más fresco que una lechuga!
15: ¡No hay nada mejor! ¡El agua no hace daño a nadie cuando no te bebe!
16: ¡No hay nada mejor para que suelte el tablón!
12: ¿Qué me estáis haciendo? ¡Voy a espanzurrar a todos! ¡Soltadme! ¡Y no me atices!
13: ¡Bien por tu bien!
15: ¡No se debería jugar al póker donde hay
12: mujeres! ¡Está loco! ¡Dejémoslo ya!
13: ¡Steve! ¡Larguémonos deprisa!
15: ¡Sí!

0: Estela. Estela.
1: ¿Dónde estás? ¡Eh, Estela! ¡Contéstame!
0: Estela.
1: ¿Dónde estás, nena?
0: Estela.
2: Tú puedes dormir aquí, Estela, y Blanche en la cama de Steve. No se atreverá a subir porque sabe lo que le espera. Diga.
3: Eunice, quiero hablar con Estela. Dile que baje y que me perdone.
2: No. No hablará contigo ni volverá a bajar nunca más a tu casa. Así que no vuelvas a llamarla.
1: ¡Estela!
2: Deja de escandalizar y vete a dormir, la mona.
1: Eunice, quiero que mi mujer vuelva a mi casa.
2: ¡Cállate ya, si no quieres que llame a la policía!
1: ¡Estela!
2: No le puedes pegar a una mujer que va a tener un crío y luego pedir que vuelva a tu lado.
1: ¡Escúchame!
2: Espero que te perdonen como la otra vez y te remojen con una manga de
1: hielo. ¡Quiero que mi mujer vuelva a su casa!
2: ¡Cerdo asqueroso!
1: ¡Estela!

0: señorita Dubois.
1: Oh.
0: ¿Reina la calma en el campo de batalla?
1: Estelle ha vuelto y está ahí dentro con él.
0: Es lo más natural.
1: Estoy horrorizada.
0: No hay motivo, están locos el uno por el otro.
1: No estoy acostumbrada a estas cosas.
0: Es vergonzoso que esto haya pasado en
1: su presencia. La violencia es horrible.
0: Siéntese aquí y fume un cigarrillo conmigo.
1: Pero no estoy lo que se dice vestida.
0: Eso no tiene importancia en este barrio.
1: Gracias. Qué bonita es su pitillera.
0: Le enseñé a usted la dedicatoria, ¿verdad?
1: Sí. Hay mucha confusión en el mundo. Gracias por haber sido tan amable. Es lo que necesito, amabilidad. ¿Estela? ¿Estela? Hermanita, hermanita mía.
2: ¿A qué viene esto, Blanche? ¿Qué te pasa?
1: ¿Se ha ido?
2: ¿Stanley?
1: ¿Volverá?
2: Ha ido a que le engrasen el coche. ¿Por qué?
1: ¿Por qué? Por poco me vuelvo loca, Estela. ¿Cómo fuiste capaz de volver aquí anoche?
2: ¿Pero qué cosas dices? Si estaba más dócil que un corderito cuando volví. Y la verdad es que está muy avergonzado de lo que hizo.
1: ¿Y con eso queda todo arreglado?
2: No.
3: No, Stanley siempre lo destroza todo. En la noche de bodas, nada más llegar, me arrebató un zapato y como loco empezó a golpear y aplastar todas las bombillas.
2: ¿Qué hizo, qué?
3: Aplastó todas las bombillas con el tacón de mi zapato.
2: ¿Y le dejaste? ¿No corriste ni gritaste?
3: La verdad es que me gustó.
1: ¿Ya habéis desayunado, Eunice y tú? ¿Crees que podría tener ganas de desayunar? Te tomas este asunto con una tranquilidad irritante.
2: ¿Qué otra cosa puedo hacer?
1: Se ha llevado el aparato de radio a que lo arreglen.
2: Como no llegó a caer a la calle, no tiene más que alguna válvula rota.
1: Y tú tan tranquila y sonriente.
2: ¿Y qué quieres que haga?
1: Que abras bien los ojos y veas la realidad.
2: ¿Qué es lo que tengo que ver?
1: El hecho de que estás casada con un loco.
2: Ah, no digas eso.
1: Escúchame, tengo un plan para que las dos podamos marcharnos de aquí.
2: Deja de dar por sentado que estoy atada a cosas de las que quisiera huir.
1: Lo que doy por sentado es que aún recuerdas lo bastante, Belred, para que puedas vivir en esta choza con esos jugadores de póker.
2: Son demasiadas cosas las que das por sentado.
1: No puedo creer que no te acuerdes.
2: ¿No?
1: Comprendo que estés resentida por la pérdida de Belred, pero eso no justifica que te guste este ambiente.
2: Lo acepto con gusto porque es el ambiente de él. A él le domina totalmente el deseo. Un deseo brutal. El nombre de esa trampa, de ese tranvía que va por las calles, subiendo por una estrecha y bajando por otra.
3: ¿Y tú nunca te has subido a ese tranvía?
2: Tú me trajiste aquí. Donde no me quieren. Donde me avergüenzo de estar.
3: ¿No crees que tus aires de superioridad están un poco fuera de lugar?
2: ¿Un hombre como ese?
1: Entonces tiemblo por ti.
4: ¡Hola! ¡Hola!

0: ¿Puedo hablarte con franqueza?
1: Sí, puedes hablar con toda la franqueza que quieras. Pues debo decirte que es vulgar. Pues sí, supongo que lo es.
0: Lo supones. Y te resignas a tenerle por marido tú, Estela Dubois, que había sido solicitada por auténticos caballeros.
1: Ah, sí. Debes odiarme por decirte esto, ¿verdad?
0: Sigue, suéltalo todo, Blanche. Actúa como una fiera. Y sus costumbres son de animal. Hasta hay algo infrahumano en él. A pesar de ser un producto de miles y miles de años, ahí lo tienes. Stanley Kowalski, un superviviente de la Edad de Piedra, que desde la selva vuelve a su guarida trayendo la carne cruda. ¿Y tú? Tú aquí esperándole. Al llegar la noche se reúne en la cueva con otros primates. Y es entonces cuando empieza su noche de póker. Así es como le llamáis a esa fiesta de gorilas.
1: Es posible que aún nos hallemos lejos de estar hechos a imagen y semejanza de Dios. Pero Estela, hermana mía, se han hecho algunos progresos desde aquella edad. Tales como el arte, la poesía, la música y en cierta clase de individuos han ido brotando algunos sentimientos de ternura. Procuremos acrecentarlos y aferrarnos a ellos. Y en esta marcha entre tinieblas, camino de una luz de perfección que cada vez se aproxima más. Por favor, no te quedes tú atrás con los brutos.

0: ¿Estela? ¡Estela! Hola. Dime, ¿quieres mucho a Blanche?
1: Sí, es mi hermana.
0: Hola, Blanche.
1: Parece que te hayas metido debajo del coche.
0: Esos burros de mecánicos no saben distinguir un eje de un palo de golf.

0: Hey!
1: ¡Que te quites de mi vista! ¡Fuera!
2: ¡No me pegues!
1: ¡Que te vayas de aquí! ¡No quiero ni verte!
2: ¡No, no me pegues!
1: ¡Vete, cerrado por la cara!
2: ¡No me pegues!
1: ¡Vete de aquí! ¡No vuelvas! ¡Ya estoy harto de que quieras dominarme!
2: ¡Voy a llamar a la policía! ¡Me ha pegado! ¡Voy a denunciarle! ¡Bárbaro!
3: ¡A Eunice le ha salido la criada respondona! ¿De veras irá Eunice a la policía?
4: No, a echar un trago en los 412.
3: Eso es más práctico. Blanche va a hacernos unas cortinas, Stanley.
4: Pues qué bien.
1: ¿Está aquí?
4: En los 412.
1: ¡Eso quiere que le rompa una costilla!
4: Estela, no encuentro mis otros zapatos.
3: Hemos hecho limpieza y yo te los buscaré.
4: Nunca puedo encontrar nada en esta casa.
3: ¡Qué ruidoso eres! ¿Bajo qué signo naciste, Stanley?
4: ¿Signo?
3: Sí, ¿bajo qué signo astrológico? Sin duda naciste en Aries. Los nacidos en Aries son personas que les gusta mucho meter ruido. Disfrutan tirando cosas. Stanley nació 5 minutos después de la Navidad. Capricornio, el chivo.

0: Oye, ¿conoces a uno que se llama Shaw?
1: Bueno, todo el mundo conoce a alguien que se llama Shaw.
0: Bueno, el Shaw este que yo te digo tiene la impresión de haberte conocido en Auriol. Pero yo creo que debe de confundirte con otra persona porque la individua a la que se refiere la conoció en un hotel que se llama El Pelícano.
1: Pues puedes estar seguro de que me confunde con otra persona. El Hotel Pelícano no es un lugar donde quisiera que me vieran.
0: Ah, ¿conoces el tal hotel?
1: Lo he visto y lo he olido.
0: Habrás estado muy cerca para poder olerlo.
1: El olor del perfume barato es muy penetrante.
0: ¿El que usas tú es caro?
1: $12 la onza. Es solo un dato por si lo recuerdas el día de mi cumpleaños.
0: Sí, seguramente te confunde con otra mujer. Pero como va y viene a Auriol muy a menudo, le será fácil comprobar que está equivocado. Nos veremos en los 4 doses.
1: ¿No tengo derecho a un beso?
0: No, delante de tu hermana no.
2: No llores. ¿No comprendes que eso te lo he hecho porque te quiero, nena? No llores.
1: Stella, ¿todavía te asustan los truenos, Blanche? ¿Qué has oído decir de mí? ¿Qué es lo que la gente te ha contado de mí? ¿Qué me han contado? Sinceramente, no trates de ser amable conmigo. ¡Qué tontería! Yo no trato de ser amable. Stella, querida, es que ha habido habladurías en Auriol. ¿Qué importa lo que hable la gente? Es que yo no me he portado muy bien desde hace 1 o 2 años. Desde que Belref empezó a escurrírseme de los dedos. Oh, no pienses esas cosas. Nunca fui fuerte, ni me basté a mí misma. Las personas suaves deben atraerse el favor de las personas ásperas con dulzura y delicadeza, pero utilizando el atractivo personal. No sé hasta cuándo podré mantener esta ficción. No basta ser suave y delicada. Hay que ser suave y atractiva. Y yo estoy marchitándome. Ni siquiera estabas escuchándome. Nunca te escucho cuando empiezas a desvariar. Oh, ¿ese refresco es para mí? ¿Para quién iba a ser si no? ¡Qué guapa eres! ¿Es solo de cola? ¿Lo querías con alcohol? Bueno, un poco de alcohol siempre le da mejor sabor. Oh, dámelo. No hay necesidad de que me lo sirvas. Me gusta servirte, así me parece que aún estamos en nuestra vieja casa. Tengo que admitir que a mí me gusta que me sirvan. Blanche, ¿qué te pasa? ¿Qué tienes, nenita? ¿Cuánto te molesta? No seas tonta, no digas eso. Comprendo que te disguste que me ponga sentimental, pero te aseguro que lo siento más de lo que crees. No me quedaré mucho tiempo, te lo prometo. Oh, Blanche, me iré pronto. No quiero quedarme hasta dar lugar a que él me eche. ¿Quieres dejar de decir tonterías, Blanche? Sí, pero ten cuidado, no vayas a meter. Dios mío, ha caído en mi preciosa falda nueva. Espera, toma mi pañuelo, frota con suavidad. Sí, ya lo sé. Con suavidad. Con suavidad. Con suavidad. ¿Queda manchada? ¡No! ¡No se ha manchado! ¡Qué suerte, ¿verdad? ¿Por qué has gritado de ese modo? Pues no sé por qué he gritado. Mitch. Mitch va a venir a las 7. Estoy nerviosa por nuestras relaciones. Solo ha conseguido de mí un beso con el que le di las buenas noches, ¿comprendes? Quiero que me respete. Se desprecia lo que se logra fácilmente. Los hombres, por otra parte, pierden enseguida interés si la mujer ha rebasado los 30 años. Cuando les hablo de boda, ni siquiera se acuerdan de dónde vivo. Claro está que a este me he guardado de confesarle mi verdadera edad. Pero, Blanche, ¿por qué tienes que preocuparte tanto por tu edad? Por culpa de los duros golpes que ha recibido ya mi vanidad. Lo que quiero decir es que él me cree una muchacha joven y virtuosa. Quiero tenerle engañado lo bastante para que tenga necesidad de mí. ¿Y tú, nena? ¿Le necesitas a él? Necesito descanso. Quiero volver a respirar tranquila. Sí, necesito a Mitch intensamente. Si ocurriera el milagro, podría marcharme de aquí y no ser para nadie un problema. Blanche, llegarás a conseguirlo. ¿Tú crees? Claro que sí, Tontina, lo conseguirás. Pero no bebas más, por favor.
3: ¡Steve! ¡Eunice! ¡Estela!
4: ¡Déjame!
3: ¡Dámelo!
4: ¡No lo cogerás!
3: ¡No! ¡Steve!
5: No. ¡Hola, guapa!
6: Adelante.
7: Buenas tardes, señora.
6: Oh, vaya. Dígame, ¿qué quiere usted?
7: Soy el cobrador del Evening Star.
6: ¿Y qué hace usted por aquí, perdiendo su tiempo?
7: Vengo a cobrar la suscripción.
6: Ya, pero dudaba de que a alguien de esta vecindad le interesara leer. ¿Quiere beber algo?
7: No, señora. Gracias, pero no puedo beber durante el trabajo.
6: Oh. Bueno, vamos a ver. No tengo ni un centavo. No soy la dueña de la casa, sino su hermana, de Mississippi. Una de esas parientes pobres de las que habrá oído hablar.
7: No se preocupe. Volveré más tarde.
6: Oiga. Quiero pedirle... ¿Puede darme fuego?
7: Claro. No funciona siempre.
6: Es caprichoso, ¿eh? Muchas gracias.
7: A usted.
6: Oiga, dígame, ¿qué hora es?
7: Las 7:15.
6: ¿Tan tarde? ¿No le gustan estas largas tardes lluviosas de Nueva Orleans, en las que una hora no es solo una hora, sino un trocito de eternidad que nos ha caído en las manos? Y no sabemos qué hacer con él. ¿A usted no le ha sorprendido hoy la lluvia?
7: No, señora. Me metí en un lugar cerrado.
6: ¿En una heladería y se tomó un batido? ¿De chocolate?
7: No, de fresa.
6: ¿De fresa?
7: Sí, de fresa.
6: Solo de pensarlo se me hace la boca agua.
7: Tengo que irme.
6: Joven. Joven. Joven. Sí, joven. ¿Le ha dicho a alguien alguna vez que parece un joven príncipe salido de un cuento de las mil y una noches?
7: No, señora.
6: Pues lo es, dulce corderito. Acérquese. Vamos, hágame caso, acérquese. Deseo besarle solo una vez, suave y dulcemente.

0: ahora márchese. Me gustaría que se quedase, pero he de ser buena y alejarme de niños. Adiós. Adiós.
1: Vaya, ¿quién está aquí? Mi caballero de la rosa. No, primero una reverencia. Y ahora, ofrécemelas. Merci.

0: parece que no te has divertido mucho esta noche, Blanche.
1: No digas eso. He sido yo quien te la ha estropeado.
0: No, nada de eso.
1: Yo he puesto todo de mi parte para que eso no ocurriera. Creo que nunca me esforcé tanto en estar alegre. Y nunca fracasé tan lamentable. Sin embargo, había que intentarlo. Y lo he intentado. Hola, Luna. Estoy buscando a las Pléyades, las siete hermanas. Pero veo que no han salido esta noche. ¡Ah, sí que han salido! Allí están, Dios las bendiga. Todas ellas van en grupo a jugar su partida de bridge.
0: ¿Puedo besarte?
1: ¿Por qué me preguntas siempre si puedes?
0: Es que no sé si quieres que lo haga o no.
1: ¿Qué te hace dudar tanto?
0: La noche que nos paramos junto al lago y te besé, tú...
1: Querido Mitch, la actitud que tomé no fue por el beso que me gustó mucho. Fue tu otra pequeña familiaridad la que me obligó a desalentarte. No es que me sintiera ofendida, ni mucho menos. La verdad es que casi me sentía halagada de que me desearas. Pero tú sabes tan bien como yo que una muchacha soltera que está sola en el mundo tiene que refrenar firmemente sus emociones, si no está perdida.
0: ¿Perdida?
1: Sin duda estás acostumbrado a tratar con chicas a las que les gusta perderse.
0: Exactamente, tal como eres es como me gustas. Porque en toda mi larga experiencia nunca he conocido a nadie como tú. ¿Te estás riendo de mí?
1: No, querido. No me río de ti. Ven, anda. Vamos a terminar nuestras bebidas. Hemos estado tan inquietos y solemnes esta noche como los condenados a muerte. Así que en estos últimos momentos de nuestras vidas que vamos a pasar juntos, desearía crear Joie de Vivre. Me gustan las velas.
0: ¿Por qué haces eso?
1: Da un ambiente bohemio. Nos haremos la ilusión de que estamos en un café de artistas en la orilla izquierda, en París. Je suis la dame aux camélias, vous êtes armand. ¿Entiendes el francés?
0: No entiendo el francés.
1: Ah, bueno, ¿por qué no te sientas? Aflójate el cuello, quítate la chaqueta.
0: No, prefiero dejármela puesta.
1: Vamos, quiero que estés cómoda.
0: Me avergüenza lo mucho que sudo, tengo la camisa pegada al cuerpo.
1: Pero sudar es una cosa sana. Si la gente no transpirase, se moriría a los 5 minutos. Es muy bonita esta chaqueta que llevas. ¿De qué género está hecha?
0: De una tela que se llama alpaca.
1: Ah, alpaca.
0: La alpaca resulta muy ligera.
1: Ah, es muy ligera, ¿eh?
0: Sí, no me gusta llevar esas chaquetas lavables, ni aún en verano, porque las empapo en sudor.
1: Ah.
0: Y además, no me sientan bien. Un hombre de mi corpulencia debe saber qué se pone para no parecer un patán.
1: No eres excesivamente corpulento.
0: ¿De veras lo crees?
1: No he querido decir que seas un tipo enclenque. Tienes una estructura ósea maciza y un aspecto físico de hombre fuerte.
0: Muchas gracias. Por Navidad me admitieron como miembro del Sport Club de Nueva Orleans.
1: Muy bien.
0: Fue el mejor regalo que tuve en toda mi vida.

0: Peso 95 kilos y mido 1,86 metros descalzo. Y mi peso es desnudo, claro.
1: Oh, Dios mío, es realmente asombroso.
0: Mi peso no es un tema interesante para hablar de él. ¿Cuál es el tuyo?
1: ¿Mi peso?
0: Sí.
1: Adivínalo.
0: Déjame que te levante.
1: Sansón, adelante, levántame.
0: Pero si pesas menos que una pluma.
1: Ya puedes dejarme en el suelo. ¿Eh? Digo que me suelte, caballero. Oh, Mitch, que estamos en público. Mitch, pórtate como un caballero.
0: Solo tienes que abofetearme si me provocas.
1: Oh, no, eso no será necesario. Eres un verdadero caballero, uno de los poquísimos que quedan en el mundo. No quiero que tengas de mí la opinión de que soy una maestra solterona o algo parecido. Lo que pasa es que quizá tengo unas ideas algo anticuadas.
0: ¿A dónde han ido Stanley y Estela esta noche?
1: Creo que han ido a un preestreno de medianoche.
0: Tendríamos que salir con ellos alguna vez.
1: Puede que no sea conveniente.
0: ¿Por qué?
1: ¿Eres un viejo amigo de Stanley?
0: Servimos juntos en el 241.
1: Supongo que tenéis mucha confianza.
0: Sí, claro.
1: ¿Nunca te ha hablado de mí?
0: No, no mucho.
1: Por la forma de decirlo, sospecho que sí te hablaba.
0: Te repito que no mucho.
1: Y yo no lo creo. Probablemente te ha dicho cosas que no me quieres decir.
0: ¿Por qué insistes en eso?
1: Pues por...
0: ¿Nunca has discutido con él?
1: ¿Tú qué crees?
0: Creo solo que él no te entiende.
1: Oh, ¡qué modo de suavizar las cosas! Seguramente te habrá dicho cuánto me odia.
0: Yo no creo que te odie.
1: Claro que me odia. Y si no, ¿por qué me insulta? Créeme. Que si su casa no fuera también la de Estela, seguramente no tendría nada de extraño que ya me hubiera ido. Oh, sí, creo que me odia.
0: Blanche.
1: ¿Qué, Mitch?
0: Blanche, ¿puedo hacerte una pregunta?
1: Sí, dime.
0: ¿Qué edad tienes?
1: ¿Para qué quieres saberlo? ¿Qué importa?
0: Le hablé a mi madre de ti y ella me preguntó, ¿qué edad tiene Blanche?
1: ¿Le hablaste de mí a tu madre?
0: Sí.
1: ¿Por qué?
0: Porque le dije lo buena que eres y lo mucho que me gustabas.
1: Fuiste... ¿sincero al decir eso?
0: Tú sabes perfectamente que sí.
1: ¿Por qué quiso tu madre saber mi edad?
0: Mi madre está enferma.
1: ¿Cuánto lo siento? Es grave.
0: Ya no vivirá mucho. Quizás solo unos meses. Y le preocupa que yo no haya resuelto mi vida futura antes de que ella... Bueno, en fin.
1: La quieres mucho, ¿no es verdad? Te encontrarás muy solo cuando se haya ido de este mundo. Mucho. Yo sé bien lo que es eso.
0: ¿Quedarse solo?
1: Yo amé intensamente. Y la persona a la que amé, la perdí.
0: ¿Murió?
1: Era un niño. Casi un niño y yo una muchacha muy joven. Cuando yo tenía 16 años, descubrí el amor. Repentinamente y a la vez, de un modo avasallador. Fue como si de pronto se iluminara algo que siempre había estado oculto en la penumbra. Así fue como cambió el mundo para mí. Pero fui desdichada, decepcionada. Había algo extraño en el muchacho. Su nerviosidad, su delicadeza, su inseguridad. Y yo no le comprendí. No podía entender entonces por qué aquel muchacho que le gustaba escribir no parecía capaz de hacer otra cosa. Perdía todos los empleos. Buscó mi ayuda y yo no lo supe ver. No me di cuenta de nada. Solo de que le quería de un modo insoportable. Una noche fingí que dormía y le oí llorar. Lloraba. Lloraba como lo haría un niño al encontrarse perdido.
0: No lo entiendo.
1: No. Yo tampoco lo entendía. Y por eso... lo maté. Una noche fuimos a un casino que se llamaba el Lago de la Luna. Bailamos la varsoviana. De repente el muchacho con el cual me había casado me dejó en medio de la pista y salió huyendo del casino. Un poco después sonó un disparo. Salí corriendo y todos detrás. Todos corrieron y rodearon aquel bulto trágico tendido a la orilla del lago.

0: había metido el cañón del revólver en la boca y disparó. Y todo fue porque en la pista de baile, no pudiendo contenerme más, le dije: eres débil, te he perdido todo respeto, te desprecio. Y entonces, aquel reflector que había iluminado mi mundo se apagó del todo. Y nunca, desde aquel momento, ha vuelto a brillar ninguna luz de mayor intensidad que la de esta lámpara amarilla.
1: Necesitas tener a alguien. Y yo también necesito a alguien. No podríamos unirnos los dos.

0: encuentra a Dios. De repente.
1: ¡Adelante, soldado! ¡Vamos, matarte!
2: ¡Voy a matarte!
1: ¡Aquí vas a matar! ¡Eres tan idiota que no ves quién te está abriendo los ojos!
3: ¡Mientes! ¡Mentís todo!
4: Ya estoy harto. Veaos en vuestros ratos libres, pero no aquí. ¡Vamos, despejad el campo!
5: Está bien, cásate con ella, pero pronto, porque hace 5 meses que está en mi casa y ya estoy harto.
0: Una luna de papel en tu cuarto yo pondré y podrás entonces recordar, recordar el día aquel. Una luna de papel en tu cuarto yo... ¡Oh! ¡Hola, Stanley! Y podrás entonces recordar el día aquel.
6: El canario flauta.
7: ¡Ah! Oh. Cuéntame ahora tranquilamente lo que crees haber descubierto sobre mi hermana.
6: ¿Sabes que no es un lirio de pureza?
7: ¿Qué has oído decir? ¿Y a quién es?
6: Si supieras la serie de mentiras que le ha hecho tragar a Mitch, el encargado de repuestos de nuestra agencia en Auriol sabe todo lo que hay que saber de ella. Y todo el mundo en esa ciudad la conoce perfectamente. Es tan famosa en Auriol como lo es el presidente de los Estados Unidos. Solo que a ella nadie la respeta.
0: Una luna de papel.
6: Entonces se trasladó al Hotel Pelícano, que es un hotelucho de segunda clase, que tiene la enorme ventaja de no entrometerse en la vida privada y social de sus huéspedes. En el Pelícano están acostumbrados a muchas cosas raras, pero hasta la gerencia del hotel quedó asombrada del comportamiento de la tal Blanche. En realidad estaban tan aterrados que le pidieron que devolviese la llave de su habitación para siempre. Esto pasó un par de semanas antes de que apareciese por aquí. Nena, sé que esto es un golpe muy duro para ti, pero tu hermana te ha engañado tanto como consiguió engañar a Mitch.
7: Ah, todo es pura invención, no hay nada...
6: Cariño, he comprobado todos los detalles de lo que cuentan. Lo malo para Madame Blanche fue que ya no podía seguir representando su comedia. Todos estaban escamados, y después de 2 o 3 citas ninguno volvía, y ella seguía probando con unos y con otros la misma comedia. Y acabó convirtiéndose en el personaje más conocido de Auriol. La consideraban no como algo distinto, sino como una chiflada. Y llegamos a la mentira número 2. Estela, siento decírtelo. No es que Blanche pidiera la excedencia por culpa de los nervios, fue que la despidieron antes de terminar el curso. Se había enredado con uno de los alumnos de su clase. Un muchacho que no tenía más de 17 años. Cuando el padre del chico se enteró del caso, fue a hablar con el director del instituto. Y este escándalo era como si la echasen oficialmente de la ciudad.
8: ¿Estela?
7: ¿Qué, Blanche? ¿Puedes darme otra toalla para secarme el cabello? Acabo de lavármelo. Sí, ya voy. Toma,
8: ¿qué te pasa, nena?
7: Nada, ¿por qué?
8: No sé, pero me parece que tienes una expresión rara.
7: Será porque estoy cansada.
8: ¿Cansada?
7: Entonces toma un baño bien caliente cuando yo salga.
6: ¿Y eso cuándo será, Blanche?
7: No tardaré mucho. Enséñale a tu espíritu a tener paciencia.
6: No es mi espíritu lo que me preocupa. Vaya. ¿Cuántas velas vas a poner en ese pastel?
7: Pararé al llegar a 25.
6: ¿Esperamos algún invitado?
7: Sí, a Mitch.
6: No contéis con que venga a cenar esta noche.
7: ¿Por qué?
6: Mitch y yo servimos juntos en el mismo regimiento, el 241 de ingenieros. Estamos trabajando en la misma fábrica y somos del mismo equipo de bolos.
7: Kowalski, ¿es que acaso le has contado lo que...?
6: Puedes apostar a que sí. Me remordería la conciencia toda mi vida si, sabiendo lo que sé, dejara atrapar a mi mejor amigo.
7: ¿Ha terminado con ella?
6: No sé si ha terminado o no, pero está advertido.
7: Pero Mitch iba a casarse con Blanche.
6: Pues ahora ya no se casará. Sería como saltar a una piscina llena de tiburones.
7: ¿Y qué será de ella? ¿Qué hará ahora en este mundo?
6: Su porvenir ya lo tiene trazado.
7: ¿Qué quieres decir?
6: ¡Tú, canario flauta! ¡Sal de una vez del cuarto de baño!
7: ¡Ah! ¡Ah! ¡Qué bien me encuentro después de un largo baño caliente! Me encuentro tan bien, tan fresca y reanimada. ¿De veras, Blanche? ¡Claro que sí! Y más ligera. Ahora solo me falta una bebida bien fría y podré sentirme completamente dichosa. ¿Qué pasa? ¿Qué te ocurre? ¿Qué tienes? No es nada, Blanche. No les creas. Mienten todos. Stanley, ¿Por qué no nos cuentas un chiste? Cuéntanos un chiste gracioso que nos haga reír a todos. Lo que ha pasado no ha sido agradable, pero no vale la pena de que nos pongamos tristes. Es la primera vez en toda mi experiencia con los hombres, y los he conocido de todas clases, que uno de ellos me ha plantado. No sé cómo tomármelo. Cuéntanos un chiste divertido, Stanley. Algo que nos distraiga.
6: Creí que no te gustaban los chistes, Blanche.
7: Me gusta que sean divertidos, no indecentes.
6: No conozco ninguno bastante fino para tu gusto.
7: Bueno, entonces contaré yo uno. Sí, tú sabías antes montones de chistes buenos. Vamos a ver, repasaré mi repertorio. Ah, sí, me gustan los chistes de loros. ¿Os gustan a vosotros? Bien, contaré el de la solterona y su loro. Era una solterona que tenía un loro que decía palabrotas. Unas palabrotas peores que las que conoce el señor Kowalski. Y el único medio de hacerle callar era tapar la jaula. Suena arriba. Y para hacerle callar había... Anda, sigue, Blanche. Es que al señor Kowalski no parece divertirle. El señor Kowalski está demasiado ocupado con sus guarrerías para pensar en otra cosa. Tienes la cara y los dedos asquerosamente grasientos. Ve a lavarte y ayúdame a quitar la mesa.
2: Este es el modo como quito yo la mesa. No vuelvas nunca a insultarme de esa forma. Cerdo, polaco, asqueroso, vulgar, grasiento. He oído ya demasiadas veces esas palabras saliendo de tu boca y de la de tu hermana. ¿Os creéis que sois un par de reinas? Recordad lo que dice Huey Long, cada hombre es un rey, y aquí el rey soy yo, con que no lo olvidéis. Ya he quitado mi taza, ¿queréis que quite también las vuestras?
7: Stella, ¿qué ha ocurrido mientras me bañaba? ¿Qué te ha dicho? Dímelo.
9: Nada, de veras nada.
7: Sospecho que te ha contado algo de Mitch y de mí.
9: No.
7: Tú sabes por qué no ha venido Mitch, pero no quieres decirme.
9: No.
7: Voy a llamarle.
9: No le llames.
7: Sí. Voy a telefonearle.
9: Blanche, yo en tu lugar no le llamaría.
7: Déjame. Necesito que alguien me dé una explicación.
9: Supongo que estarás orgulloso de lo que has hecho. Jamás me ha costado tanto como hoy tragar la comida, viendo la cara de ella y la silla de Mitch vacía.
7: Oiga, el señor Mitchell, por favor. Entonces haga el favor de anotar este número y decirle que llame. Tulane 2-1.
6: Cariño.
7: 2-1. Y dígale que es importante. Sí, muy importante.
6: Estela, todo irá bien cuando ella se haya marchado y tú hayas tenido el niño. Todo volverá a ser como era antes entre nosotros dos. ¿Recuerdas cómo era antes? La vida volverá a ser dulce, con lucecitas de colores y sin ninguna hermana detrás de la cortina. Stacy, Eunice.
7: Vamos, Stacy. ¿Blanche? ¿Blanche?
9: ¿Qué?
7: Ah, ven. Oh, esas velitas son una monada. No las enciendas, Estela.
9: Claro que las voy a encender.
7: No. Debes guardarlas para los cumpleaños de la criatura. Espero que ellas iluminen su vida y que sus ojos brillen como dos velitas azules encendidas en un pastel blanco.
10: ¡Qué poético!
7: No debí llamarle.
10: ¡Eh, Blanche! ¿Sabes que hace un calor horrible con el vapor en el cuarto de baño?
7: ¡Te he dicho una y mil veces que perdonaras! Tomo baños calientes para mis nervios. Eso se llama hidroterapia. Tú eres como un polaco sano y sin nervios. No puedes imaginar siquiera lo que es el desasosiego.
10: ¡A mí no me llames polaco! ¡Polacos son únicamente los que han nacido en Polonia! Pero yo soy 100% norteamericano, nacido y criado en la primera nación del mundo, de lo que estoy orgulloso, así que no vuelvas a llamarme polaco.
7: ¡Ni estoy
10: sentada! No lo estés tanto, quédate ahí sentada.
6: ¿Diga?
11: Hola, soy Mac.
6: Sí, Mac.
11: Bueno, ¿vas a venir o te rajas?
7: ¡Suéltame ya, ¿eh? Estela! ¿Qué te pasa? ¿Por qué esa mirada de compasión?
10: ¿Quieres callar de una vez?
11: ¿Por qué gritas así?
6: Es que tenemos en casa a una mujer muy escandalosa.
11: ¿Qué tiene que ver para...?
10: Ya te he dicho que no iré a la bolera de Riley. Tuve unas palabras con Riley la semana pasada.
11: Eso lo sabemos todos, pero...
10: ¿Soy o no soy el capitán del equipo?
11: Sí, claro que
10: no. Pues entonces no iremos a la bolera de Riley, sino al West Side o al Gale. Adiós.
6: Hermana Blanche, tengo un regalito de cumpleaños para ti. Espero que te guste.
7: Pero... Sí, es...
10: Un billete de regreso a Auriol en el autobús el martes.
7: Blanche. ¿Por qué has tenido que hacer eso?
6: Tú te olvidas de que no la puedo tragar.
7: No hay que ser tan cruel con una criatura como ella.
6: ¡Qué delicada la criaturita!
7: ¡Lo es y lo ha sido! Tú no la has conocido cuando era niña. No ha habido nunca nadie tan tierno y confiado como era ella. Pero hombres como tú la maltrataron y obligaron a cambiar.
6: Cambia ya el disco.
7: ¿Crees que te vas a ir a jugar a los bolos ahora?
6: Naturalmente.
7: Pues te equivocas. ¿Por qué le has hecho eso?
6: Déjame en paz.
7: Quiero saber por qué. ¡Dime por qué!
6: ¡Está bien! Escúchame, cuando nos conocimos tú y yo, sé que me encontraste tosco y vulgar. Tenías mucha razón, yo era vulgar como la tierra. Tú me enseñaste la foto de la casa con sus columnas, yo te arranqué de ellas y te gustó que te hiciera ver brillar lucecitas de colores. ¿No fuimos felices los dos? ¿No iba todo bien hasta que ella llegó aquí? ¿Y por qué no hemos de volver a serlo en cuanto ese individuo se marche de esta casa? La muy cursi llamándome siempre gorila. ¿Estela? ¿Qué te pasa, Estela? Dime qué te pasa. ¿Qué tienes? Estela, dime qué es.
7: Llévame al hospital.

0: favor. Oh, ya voy. Ya voy. Hola, Mitch. La verdad es que no debería dejarte entrar después de tu comportamiento de esta noche. Ha sido tan poco caballeroso, pero... Hola, Mitch. Dios mío, cuánta frialdad. ¿Y qué ropa tan vasta llevas? Y no te has afeitado. Pero te perdono porque es un gran alivio verte. Has ahuyentado de mi cabeza aquella polca. ¿Nunca te ha perseguido una melodía? No, a ti no, angelito bobo. Nunca te atormentará una obsesión.
1: ¿Es necesario el ventilador?
0: No.
1: No me gustan los ventiladores.
0: Entonces lo pararé. Tampoco soy partidaria de ellos. No sé qué habrá de beber, no lo he mirado.
1: No quiero bebida de Stanley.
0: No es de Stanley. Algunas de las cosas que hay aquí son mías. ¿Y tu madre? Dime, ¿está bien?
1: ¿Te importa?
0: Oh, algo pasa esta noche, pero da lo mismo. No interrogaré al testigo. Fingiré que no he notado ningún cambio en ti. Esa música otra vez.
1: ¿Qué música?
0: Polca que tocaban cuando mi marido... Sí. Ya está. El tiro. Después del disparo, deja de sonar. Sí. Ya no se oye.
1: ¿Estás en tu juicio, Blanche?
0: Oh, veré qué puedo encontrar de bebida. A propósito, disculpa que no esté vestida, como no esperaba a nadie. ¿Olvidaste mi invitación para cenar?
1: No quería volver a verte nunca
0: más.
1: Espera
0: un momento, no puedo oír bien lo que dices. Y tú eres tan parco en palabras que no quiero perderme ni una sílaba. ¿Qué es lo que estoy buscando? ¡Ah, sí! ¡Licores! No creo que haya gran cosa, pero vamos a ver qué encuentro. Aquí hay algo. Fuego del Sur. Ve a saber qué será esto. Quita los pies de ahí, que mi trabajo me ha costado que esté limpio. Esta habitación casi resulta elegante ahora. Me gusta tener todo limpio, ordenado.
1: ¿No vas a irte pronto de aquí?
0: ¿Habrá que mezclarlo con algo? ¡Mmm! ¡Qué dulce es! Tremendamente dulce. Pero es un licor. Sí, de eso no hay ninguna duda. No creo que te guste, pero ¿por qué no lo pruebas?
1: Acabo de decirte que no quiero ningún licor que proceda de Stanley. Dice que has pasado el verano, trago va y trago viene.
0: Si he bebido alguna vez, ha sido para ponerme a tono. ¿Qué piensas? Hay algo extraño en tus ojos.
1: ¿Por qué esta oscuridad?
0: Me gusta la oscuridad. La penumbra siempre me consuela.
1: Creo que nunca te he visto a plena luz. Nunca has querido salir por la tarde.
0: Porque por las tardes trabajas en la fábrica.
1: Pero no el domingo por la tarde. Nunca quieres salir antes de las 6. Y siempre quieres ir a sitios poco iluminados.
0: ¿Hay alguna intención oscura en todo esto que no consigo
1: eliminar?
0: Lo único
1: oscuro que hay aquí es que nunca me has dejado verte bien. Encendamos la luz.
0: ¿La luz? ¿Qué luz? ¿Para
1: qué? La del farolillo de papel. ¡Oh!
0: ¿Por qué has hecho eso, Mitch?
1: Quiero intentar verte con absoluta claridad.
0: Supongo que no pretenderás insultarme.
1: No, solo busco realidades.
0: Yo no, prefiero el mundo de la ilusión.
1: ¿Ilusión?
0: Sí, sí, ilusión. Eso es lo que trato de dar a los demás, falseando las cosas, no diciendo la verdad, sino embelleciendo lo feo de la vida. Y si eso es un pecado, que me castiguen por él. ¡No enciendas la luz!
1: No me importa que seas mayor de lo que yo creía. Pero todo lo demás... Tanto remilgo, tanta charla sobre tus ideales chapados a la antigua. Toda esa música celestial que me has hecho oír durante el verano. Sabía que no tenías 16 años, pero era tan ingenuo que creía en tu honestidad.
0: ¿Quién te ha dicho que no soy honesta? ¿Le has dado crédito a mi querido cuñado?
1: ¡No! Le llamé embustero al principio, pero luego comprobé la verdad de la historia. He hablado por teléfono con aquel comerciante de Auriol.
0: ¿Qué comerciante es ese?
1: Kiefaber.
0: El tendero Kiefaber. Conozco a ese hombre. Me silbaba al pasar y como le paré los pies, inventa chismes sobre mí.
1: ¿No viviste en un hotel que se llama El Pelícano?
0: ¿Pelícano? ¡No! Tarántula es el nombre que yo le hubiera puesto. Sí, estuve allí con Alan atrapados en el hotel Tarántula.
1: ¿Tarántula?
0: Sí, una araña muy grande. Allí era donde llevaba a mis víctimas.
2: Sí. He tenido muchos encuentros con extraños.
0: Después de la muerte de Alan, las citas con extraños me parecía lo único capaz de despertar. Mi corazón dormido. Creo que era el pánico. Solo el pánico lo que me llevaba de unos brazos a otros en busca de protección. Hoy aquí, mañana allá. Y en los más inauditos lugares. Últimamente fue con un muchacho de 17 años. Pero alguien le escribió al director del colegio. Esa mujer no es moralmente apta para ejercer su cargo. ¿Era cierto? Sí. Sin duda no era apta para el cargo. Y me vine aquí. No tenía otro sitio donde ir. Pero ya no seguiría en esta casa. ¿Sabes tú por qué no me he ido? ¿Por qué crees que no me he marchado hace tiempo? Aquí te he conocido. Dijiste que necesitabas a alguien. Yo también necesitaba cariño. Di gracias a Dios por haberte encontrado. Parecías tan bueno. En la dura roca, que es este mundo, eras igual que una hendidura. ¿Dónde podía hallar cobijo? Pero esperaba demasiado. Pretendía poder mostrarme dignamente a los ojos de todos, libre de toda clase de acechanzas.
3: Yo te creía una mujer recta.
0: ¿Recta? ¿Qué entiendes por recta? Una línea puede ser recta o una calle, pero el corazón de un ser humano.
3: Me mentiste, Blanche.
0: No digas que te mentí.
3: Mentiras por fuera y por dentro, todo mentiras.
0: No, por dentro, nunca. Nunca he dejado mentir a mi corazón. Hay alguien fuera.
4: Coronas para los muertos. Flores para los muertos.
0: Oh. Oh. No. No. Yo vivía en una casa donde las viejas moribundas recordaban a sus hombres fallecidos. Ruina, decaimiento, remordimientos y recriminaciones. Si no hubiera hecho esto, no me habría pasado aquello. Y testamentos y otras cosas, como fundas de almohadas manchadas de sangre. La muerte se sentaba a los pies de las camas. La muerte estaba tan cerca como lo estás tú. La muerte. Lo más opuesto a ella es el deseo. Entonces, ¿por qué te extrañas? ¿Cómo es posible que te extrañe?
2: No muy lejos de Belrif, antes de que lo perdiésemos. Belrif era un lugar donde entrenaban a los soldados. Los sábados por la noche iban a la ciudad a emborracharse. A la vuelta ellos se reunían en mi jardín y gritaban. Blanche. Blanche.

0: casarte conmigo, Mitch.
1: No, no creo que podamos casarnos jamás.
0: ¿No?
1: No, no eres lo bastante pura para que te lleve a casa de mi madre. ¡Vete de aquí!
0: Sal de esta casa antes de que empiece a gritar. ¿Lo has oído? ¡Antes de que empiece a gritar! ¡A gritar!

0: pasa?
1: Se encuentra bien,
2: señora.
0: ¿Qué es lo que ha ocurrido?
1: ¿Qué le pasa, señora?
0: Qué raro ha sido esto.
2: ¿Qué le pasará a esa señora?
3: Ah, es la cuñada de Stanley.
4: Hay que llamar a la policía.
5: Estaba gritando como una loca.
0: Yo creo haber oído algo de asesinato.
4: Ahí llega un guardia.
6: ¿Qué ha pasado? Dígame.

0: policía, señora. ¡Abra la puerta! Soy un agente de la policía. ¿Le pasa algo? ¿Se encuentra bien?
1: Sí. Váyase. Váyase.
0: ¿Se encuentra bien? ¿Le ocurre algo?
1: No, váyanse.
2: Vamos, vamos. Miren.
3: Pero, guardia, puede haber matado a alguien.
4: No exageres. Nervios de mujer.

Oh, no, Dios mío, qué cosas. ¿Qué os parece ir a nadar? Nadar a la luz de la luna en el embalse de la cantera. Y el que esté más sereno que conduzca el coche. El baño es lo mejor para despejar la cabeza. Pero hay que tener cuidado con el fondo al zambullirse. Si tienes la desgracia de chocar con una roca, puedes no salir a flote. Dios mío, tocan buenas noches, señora. Me permite descansar la cabeza en su hombro. Resulta tan reconfortante.

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0: Bienvenidas nuevamente, queridos y queridas radio oyentes. Hoy tenemos un grupo un poquito reducido y además la voz que escucháis hoy no es la de Auris. Hoy contamos con...
1: Emilia.
0: Muy bien, bienvenida Emilia.
1: Gracias.
2: Con Carmen, buenos días a todos.
3: Y buenos días, y con Lina, buenos días a todos.
0: Pues bienvenidas todas, y yo me llamo Karin. Bueno, el tema de hoy es un tema, parece sencillo, pero a la hora de verdad no es tan sencillo. Queremos hablar de nuestro espacio. Queremos hablar de que realmente con las tareas que tenemos cada día, tenemos un espacio nuestro, tanto físico como psíquico. Creo que cada vez tenemos más facilidades para trabajos en la casa, más facilidades para movernos por allí, pero menos tiempo. Y vamos cada vez, creo, más agotadas y agotados también. Por lo tanto, me gustaría saber y preguntar a vosotros, vosotras, ¿realmente tenéis vuestro espacio solo para vosotras? ¿Qué dices tú, Emilia?
1: Bueno, por lo general... dedicamos el tiempo a los quehaceres en casa, pero normalmente sí, yo tengo un espacio que me encanta y es, yo pinto mandalas, pinto cuadros, hago cuadros, pues este es parte de mi relax, y también me gusta hacer yoga, ¿ok? Y eso lo tengo como exclusivo, o sea, mi tiempo para hacer yoga, para hacer lo que a mí me gusta, es sagrado. Desde luego que sí, hay días en que tenemos los días pues complicados, pero trato siempre de guardarme ese espacio.
0: ¿Y lo consigues?
1: Normalmente sí.
0: Porque okay. una cosa es esto, ¿no? De intentar guardar su espacio, pero las circunstancias a veces no te dejan.
1: Sí.
0: Y al otro lado está sentada... Aquí estamos.
2: Carmen.
0: Exacto, Carmen.
2: Estaba pensando.
0: Sí, ya te lo he notado.
2: Yo creo que no tengo un espacio físico que yo pudiera decir es la cocina, es en el dormitorio, es en mi escritorio. Trato de buscarlo porque a veces necesito como hablar conmigo misma o tal vez pegar un grito de desahogo cuando me siento abrumada. Yo creo que tal vez el espacio sí que yo considero íntimo mío es cuando tomo una ducha, ya sea en la mañana o en la noche, porque ahí sí dejo caer el agua sobre mi cabeza y como que digo, bueno, esta soy yo, estoy sintiendo, no, nadie me pide nada, no tengo que darle nada a nadie en este momento, solo disfrutar de la lluvia, del agua.
0: Sí, sí, no, de pero de lo mojado.
2: De lo mojado, sí. Bueno, y después al secarse ya empieza todo a estar activo, a ser ver acá, ¿no? A través del tiempo, de la edad, yo creo que también ese espacio tuyo cambia. Porque mientras tienes niños pequeños, mientras
0: trabajas,
2: mientras tienes que llevar una casa, el espacio físico en sí lo veo como muy difícil. Pero ese espacio psíquico que yo le venía contando a Lina, que cuando yo tenía eso, los hijos chiquitos, el trabajo, mi espacio era ir a la peluquería. Menos mal que yo trabajaba y no tenía que pedirle nada a nadie. Pero ese era mi psicólogo, que me atendieran, que me lavaran el cabello, me cortaran, me arreglaran las uñas, que me mimaran. Ese era mi espacio. Aquí no lo puedo hacer porque es muy caro.
0: Y esto que ya no tienes una edad, la de labor, de trabajar fuera de casa.
2: Sí, lo que pasa es que trabajo dentro de casa, no solamente con los quehaceres, sino que pues otros compromisos de otra índole que me requieren tiempo, sobre todo que es con América, entonces mi día es muy largo.
0: Sí.
2: En la mañana con España y en la tarde con América.
0: Ya, porque no te has mantenido los contactos muy intensos, ¿no?
2: Sí, sí,
0: sí.
2: Hemos mantenido los contactos muy intensos, entonces después de las 1 de la tarde de acá es que empieza la actividad con los contactos allá, ¿no? Pero bueno, yo siempre trato de buscar un espacio cuando salgo a caminar, aunque voy en grupo, me adelanto al grupo y eso me permite como tal vez ordenar mis ideas o simple y sencillamente disfrutar de la naturaleza y del paseo que voy haciendo, ¿no?
0: Sí. Y Lina, además, otra vez, felicidades, porque ahora ya cuentas con un año más.
3: Gracias, gracias.
0: Que ayer ya era tu cumpleaños.
3: Sí, gracias. Pues mira, yo, mi espacio, como Carmen, no tengo un espacio donde estar sola, porque claro, comparto mi casa con mi marido, entonces no tienes donde estar tú sola. Pero bueno, yo a veces me encierro, o en mi habitación, en la cocina, porque me gusta mucho cocinar, entonces cierro la puerta y eso me distrae. O en mi terracita con mis plantas, veo mis plantas, y bueno, eso me hace sentir bien, porque es como también dice Emilia, los quehaceres del día a día, cómo tú los evitas, tienes que hacer, y bueno, tienes que buscar el momento oportuno para tú dedicarte a ti y estar sola, y como usted dice, pensar y olvidarte un poco de todo. También me gusta, cuando puedo, ir al paseo marítimo, sentarme en los banquitos, sí, pasear, ver el mar, eso me relaja enormemente. Y bueno, y a veces cuando estoy con mis nietas, que me las disfruto muchísimo, eso me hace sentir bien, me hace sentir viva, porque hay veces no te creas, como dice Carmen, la edad. A veces con la edad uno no hace ciertas cosas. Entonces, la juventud, los niños te hacen sentir bien. Entonces, ese es mi día a día.
0: Pero eso es, mira, eso es una cosa de sentirse bien. Pero el espacio donde realmente te sientes y te concentras en ti misma, no en lo que hacen los demás, que estás a lo mejor tranquila, pues mira, mis nietos están bien, mis hijos están bien, con mi marido si tienes está bien, pero ¿y yo qué? Cuando realmente estoy conmigo misma, para no pensar en qué voy a guisar mañana, qué tengo que comprar, esto hay que hacer, tenemos que organizar esto, sino estar con tus pensamientos, como ha dicho Carmen, el relajarse. Este espacio, yo creo que hoy en día estamos perdiendo bastante.
2: Sí, lo importante de ese espacio es que es el único momento en el que tú no asumes ningún rol, ni de esposa, ni de madre, ni de abuela, ni de cocinera, ni de todas las actividades que hacemos. Es un espacio donde tú vuelves como a buscar tu identidad, ¿no? Que tal vez no estás haciendo nada ni pensando nada, pero eres tú.
0: Exacto.
1: Sí, yo creo que
2: eres
1: va
2: tú
1: cambiando,
2: como persona.
1: Va cambiando.
0: Con la edad.
1: O sea, tenemos etapas, sí. Y esta etapa, por ejemplo, cuando somos madres jóvenes, o sea, estamos lidiando con el colegio, los quehaceres, la comida, hay muchas cosas en las cuales nosotros estamos inmersos, ¿no?
0: Sí.
1: Pero ya luego al pasar el tiempo, por ejemplo, en este momento, ya llega un momento, llega
0: una
1: edad.
0: No tienes ninguna obligación laboral.
1: En que, exacto, ya no tienes ese horario, ¿no? Que también antes te marcaba y te hace, pues, quitar mucho espacio para ti. Pero ya, por lo menos en este momento, lo que dice Lina, una puesta de sol, una sentada a la orilla del mar, escuchar las olas, pintar, como te digo, para mí es exquisito. Eso trato de que sea mío, ¿ya? Y eso es como encontrarme conmigo, o sea, porque a veces el lenguaje del alma no es solamente tus pensamientos, sino lo que
0: tus
1: tú transmites,
0: ¿no?
1: A través de tu arte, de lo que te gusta hacer. Por ejemplo, a Lina le gusta cocinar y me imagino que cuando está cocinando, ella

0: Ni siquiera durmiendo me puedo relajar porque, ¿no? O sea,
1: Pero
0: tenía.
1: entonces,
0: Sí.
1: si tú te das cuenta, significa que no estás durmiendo.
0: No estoy durmiendo, me despierto y ya
1: Exacto.
0: eso empiezo a pensar en esto, en lo otro, y yo digo, Señor, no puede ser. O
2: Pero
0: sea.
2: Lina, es diferente, por ejemplo, si tú estás como te gusta, sentada en un banco, en el paseo, escuchando las olas del mar, y tú logras concentrarte en escucharlas, en escuchar esas olas, entonces tus pensamientos bajan. O sea, normal, siempre vamos a estar pensando, pero ¿qué pasa? Este tipo de cosas te va a relajar la manera de que tu mente, porque cuando estás en la cama, estás inactiva, estás allí. Me imagino que quieres resolver muchas cosas, pero cuando estás, por ejemplo, esta es una manera de meditar también, ¿no? De concentrarte. Cuando tú escuchas las olas y quieres, ya viene otra ola y escuchas y escuchas,
0: Eso te relaja,
2: ahí
0: sí.
2: tu mente se relaja. O sea,
0: Sí,
2: sí
0: sí,
2: hay
0: sí. Eso sí
2: maneras.
0: me relaja muchísimo,
2: Por
0: me
2: eso,
0: encanta. Y
2: sí hay maneras.
0: estar viendo la naturaleza, las plantas, eso yo digo que a todo el mundo lo relaja. Estar sentado, tomándote un cafecito o algo en la silla, en el balcón, viendo las. Porque yo vi un sitio que puedes ver esas
2: Sí,
0: plantas
2: lo
0: y, ¿sabes?
2: conozco.
0: Te relaja.
2: Pero cocinar, perdón, Karen, cocinar, por ejemplo, que tiene que usar ingredientes, tiene que estar pendiente de que no le
1: Y que
2: ponga
1: no
2: mal
1: se
2: el tiempo,
1: queme la
2: porque
1: comida.
2: es parecido a escuchar las olas del mar. ¿Okay?
0: Ahora,
2: Porque
0: no,
2: es una
0: pero
2: forma de concentración, de
0: sí.
2: meditación.
1: Pero yo creo que nosotras todas aquí tenemos la suerte de no tener unas obligaciones laborales. Pero si pensamos en nuestras hijas, ¿cómo veis vosotras su vida?
0: Pobre.
1: ¿Realmente, realmente son ellas o solamente son sus obligaciones?
0: Son sus obligaciones, Karen. Yo
1: ¿Mm?
0: tengo tres
2: Sí.
0: hijos y me parece que el día a día de ellos
2: Uy,
0: es
2: sí,
0: muy
2: muy fuerte.
0: fuerte, pobre, es
1: Y
0: muy fuerte porque es que no tienen un momento que tú digas, ya,
1: que
0: voy a
1: pueden ser
0: descansar.
1: ellas mismas,
0: Que
1: ¿no?
0: pueden ser ellos
2: Sí.
0: mismos y descansar y pensar, porque es que no tienen ni
2: Ni
0: tiempo
2: ti
0: de
2: mira,
0: pensar.
2: ayer no, ayer, antier, yo tuve un ejemplo y vi a mi hijo. Dije, wow, cómo se ve que tiene todavía la energía y que puede hacer cosas, ¿no? Porque él se mete en su cuarto a editar, o ahorita está editando un cortometraje, ¿no? Entonces él se va a pintar a Siche, que está pintando una casa. Entonces pinta y le tocó pintar algo de metal. Entonces se viene a casa, viene 2 horas, mientras se seca la pintura, regresa a Siche a pintar. Yo digo, eso yo,
0: Eso no
2: eso
0: es vida,
2: cuándo, eso
0: no,
2: no
0: no
2: es
0: es vida,
2: vida.
0: no, no es vida.
2: Dios
0: Es vida.
2: mío,
0: No, no, no, es que,
2: pobrecito.
0: y si tienen hijos,
2: Ah,
0: peor,
2: peor.
0: porque
1: Pero
0: entonces que
1: hablas.
0: lleva al colegio, búscalo, dale esto.
1: Hablas de tu hijo, pero yo estoy pensando más en las mujeres, porque todavía, aunque tenemos la igualdad, yo creo que todavía la máxima carga de llevar una casa adelante es todavía la mujer.
2: Pero
0: No estoy de acuerdo con eso. ¿No estoy de
2: hoy
0: acuerdo?
2: en día,
0: No,
2: no,
0: no,
2: hoy
0: no.
2: en día hay más igualdad que
1: Igualdad.
2: cuando nosotras,
0: Sí,
2: Karen,
0: sí, sí,
2: perdóname.
0: sí. Porque yo tengo
2: Varones.
0: dos varones, o sea, dos chicos y una chica. Y yo veo que trabajan igual, la chica y los chicos, porque mis dos hijos se hacen de todo en casa
1: Sí,
0: y
1: de
0: ayudan a
1: acuerdo.
0: sus mujeres,
1: Pero
0: ¿sabes?
1: esta es la ayuda física. Pero
0: Física.
1: luego pienso en quién organiza realmente la casa.
0: Hay veces que lo organizan ellos, los chicos, y no las chicas.
1: ¿Ah, sí?
0: Sí, señor.
1: Carmen, tú que tienes la cara pensativa, ¿qué opinas tú?
3: Bueno, yo creo, un poco viendo el ejemplo de mi hija tiene dos trabajos, tiene dos hijos, el esposo teletrabaja en casa, él es el que cocina, el que
1: Bueno.
3: está pendiente, pero al final ella es la que tiene que, como quiere organizar la ropa de los niños del colegio, las tareas. O sea, alguien se golpea y no va a papá, sino que van a mamá. Entonces, en estos días mi nieto, una ola en el mar lo hizo caer, entonces mamá, que me duele aquí, bueno, mamá llegando del trabajo, tener que llevarlo al hospital. Se comparten muchas cosas, pero yo creo que los hijos todavía recaen o necesitan a la madre, ¿no?
0: Sí, claro que sí.
3: Y
0: Estoy de
3: yo
0: acuerdo,
3: te digo
0: sí.
3: una cosa, mi hija cuando viene aquí, que a veces viene a dar unos talleres de manualidades, yo le digo, bueno, cuando salgas del trabajo, vente a casa, comes con nosotros. Ahí es donde yo la veo que descansa, que

0: Llega a casa de sus padres, ya la comida está hecha, hablamos, tal vez nos tomamos un vinito, una hora, y de ahí ella sigue con sus actividades, ¿no? Pero yo siento que, bueno, como cuando yo trabajaba, que yo llegaba a casa después del trabajo y llegaba a trabajar, no tenía ese rincón ni ese espacio hasta que no hubiese terminado todas las obligaciones del día, ¿no?
1: Sí, ahorita se reparten más. Y
0: Sí, se
1: ahorita,
0: reparten
1: sí.
0: más.
1: Y ahorita pues yo pienso pues lo que dice Lina, pues porque ella tiene más la experiencia más vivencial con sus dos hijos. Pero sí sé que es diferente que antes, Carmen.
0: Sí,
1: Sí
0: no,
1: sé.
0: yo estamos de acuerdo.
1: Totalmente, totalmente, porque veo que se comparten más
0: Se comparte
1: cosas.
0: más,
1: Lo
0: pero
1: que pasa es que el
2: estáis.
1: instinto materno, es que esa es otra
2: Ahí
1: cosa.
2: está,
0: Ahí
2: ahí
0: está.
1: Tú, acuérdate que tú llevas 9 meses, amamantas, entonces está la cercanía. Entonces el hijo siente mayor protección a quien, con su
2: Con su
1: madre.
2: madre, en ese
0: Claro, pues
2: sentido.
0: eso
1: Con
0: es
1: ese
0: precisamente lo
1: sentido.
0: que te estoy expresando, que un niño se golpea y no dice papá, es mamá, por esa misma
1: Ese
0: relación tan
1: instinto.
0: íntima que
1: Sí,
0: se genera
1: materno.
0: entre
2: No, y
0: los dos,
2: ahora
0: ¿no?
2: también, a ver, pobres, lo digo por experiencia, mi hija, mis nueras trabajan lejos de casa. Entonces, hay una que a veces teletrabaja y a veces va al trabajo, pero el solo hecho de trasladarte de tu casa al trabajo, el tiempo que pierdes, porque a veces pierden hasta
3: Sí.
2: 3 horas, eso ya para ellos
1: Estresante.
2: es estresante. Entonces,
3: Claro.
2: ¿en qué momento, cuando llegas a casa, llegas muy tarde? ¿En qué momento tú puedes relajarte y drenar un poco ese estrés? Es
3: Y
2: complicado.
3: observando vuestras hijas, ¿realmente estáis convencidas que ellas también tienen su rinconcito donde recogerse y estar repasando todo lo que está pasando en su vida, todo, porque no solamente la organización, sino también escucharse hacia dentro de una misma? Y yo creo que, no sé, ¿qué opinas, Carmen?
0: Yo, honestamente, por lo que he visto, ellas como que se sienten culpables de necesitar ese espacio.
3: ¿Ves?
0: Entonces se lo niegan. Entonces, al no tenerlo, se abruman, se frustran, como diciendo, yo hago tanto, doy tanto y no tengo nada para mí. O sea, esa es mi impresión. No sé si tú qué ves, Lina, con tus nueras o tú, Emilia, pero yo creo que ellas se sienten tan abrumadas que quitar un espacio de lo que tienen que hacer para ellas mismas es como un enfrentamiento consigo misma, ¿no?
1: Sí.
3: Como psíquicamente volver a
0: Como
3: coger
0: culpable, como
3: fuerza.
0: culpable. Yo en lugar de estar aquí 10 minutos
3: Sí.
0: tomándome una taza de café
1: Sí.
0: sin hacer nada, tengo que poner la lavadora, por ejemplo, o
3: Sí.
0: tengo que
3: Sí.
0: manejar hasta
3: Sí.
0: allá porque tengo que
3: Sí.
0: entregar un do. Eso es lo que yo siento ahorita. Entonces estas chicas van cansadas, emocionalmente frustradas,
1: Sí.
0: necesitan un apoyo que no digo que no lo
3: Su
0: tengan en
3: espacio,
0: casa,
3: ¿no?
0: pero necesitan esos 10 minutos, aunque digan, me voy a tomar una taza de café sin que nadie me hable, me quito los zapatos.
1: Claro,
2: Pero ¿cómo
1: necesitan
2: haces?
1: ese
2: Sí, pero
1: espacio.
2: ¿cómo haces cuando tienes niños? Por ejemplo,
3: Ahí está el
2: mi hija
3: problema.
2: lo hace porque todavía no tiene niños, ¿ok? Pero tiene una perrita que cuando ella llega del trabajo, si el marido no está porque no la ha sacado, entonces ella la saca y la lleva a un sitio que es la naturaleza y ella inclusive ahí es cuando ella
1: Relaja un
2: se
1: poco.
2: relaja un poco, ¿ok? Porque no tiene niños. Pero las que tienen niños, aunque el marido te
3: Mira,
2: ayude, no puedes llegar a la casa del trabajo y decir, me voy a sentar 10 minutos porque empieza una. Mamá, quiero esto. Mamá, la otra. Y la otra llora, quiere el pecho. Entonces, dime tú en qué momento.
3: ¿por qué hoy no está Auris?
2: ¿Ah?
3: Porque está cumpliendo su
1: Rol
3: obligación con
0: de
3: su
0: madre.
3: hija de madre.
1: Sí.
3: Es esto. O sea que realmente, tanto que hablamos de la libertad de la mujer, etcétera, realmente tenemos esta libertad personal.
1: Sí, no la hay, pero fíjate que pero sí han cambiado un poco las dinámicas dentro de la casa, es lo que te quiero decir.
3: Sí.
1: Anteriormente era un poco más, de alguna manera, vamos a decirlo, sacrificado. Por ejemplo, en el caso de mi hijo, tiene 5 hijos y su esposa y él llegan a acuerdos. O sea, ella se toma el sábado, cada 15 días uno de ellos se toma un sábado para hacer lo que le gusta y sus
3: Ya,
1: cosas que
3: para
1: quiere. Llegaron a un
3: relajarse
1: acuerdo, ¿ok? Porque tienen un niño que ahorita acaba de cumplir dos añitos. Y entonces, yo a veces hablo con él y está con el niño chiquitico haciendo los quehaceres en la casa. Y yo le pregunto, ¿y dónde está tu esposa? O cualquier cosa. Y dice, no, es que este sábado le tocaba a ella salir y yo me quedaba en casa.
3: Pero ves, este arreglo...
1: Acuerdos.
3: Este acuerdo, yo creo que las mujeres deberíamos tenerlo.
1: Exigirlo.
3: Pero creo que la mayoría de las que nos están escuchando y de las que vemos en nuestro entorno, entre nuestras amistades, yo creo que no tienen esta suerte. Porque para conseguir este espacio tuyo, necesitas la colaboración.
2: Pero yo creo que hoy en día sí, porque yo también, lo que estás diciendo tú, Emilia,
3: sí, hay más.
2: Sí, mis hijos también lo hacen.
1: Acuérdate,
2: o sea,
1: un día a la semana,
2: o un día cada 15 días le toca a uno salir y el otro día le toca a otro, y van con sus amistades, salen, te tomas algo, y eso es manera de relax. O sea, sí lo hay, porque por lo menos en mi caso de mi familia lo hay. No.
1: Entonces esas recomendaciones se las hacemos a las chicas que están ahorita en plena faena maternal y eso, bueno. Acordar con sus parejas, llegar a acuerdos para relajarse un poco y para poder seguir, pues.
3: Y además creo que también querer hacerlo, porque creo que muchas mujeres todavía se sienten como no bien si no cumplan con las obligaciones que creen que tienen. ¿Opináis lo mismo?
2: Eso era antes, ¿no? Ahora.
1: Yo creo que ahora no.
2: Juventud ha cambiado, la juventud.
3: ¿Son más egoístas las mujeres?
2: No, sino es eso, que llegan acuerdos y mira, sí, cada quien, tú me ayudas, tú haces esto, yo hago esto, y eso me parece bien. No tiene que recaer en una sola persona, en el matrimonio, en la pareja, no tiene que recaer
1: llegar
2: en una sola.
1: Llegar a acuerdos.
2: Tienen que llegar a acuerdos, vamos a hacer esto entre ambos, pero para que puedan convivir bien, y después puedan desestresarse.
1: Y no sentirse culpables,
2: como tú dices.
3: Porque creo que una de las cosas que todavía nos han inculcado, a lo mejor a las jóvenes, nosotros como somos madres ya de hijas con hijos también, pues a lo mejor le hemos podido hacerlo. Pero aún veo que muchas mujeres están tan pendientes de las cosas diarias que tienen que hacer que no tienen ni un ratito para estar con ellas solas. Y a lo mejor la educación que han recibido tampoco nos lo hemos inculcado que lo tengan. ¿Opináis lo mismo? Carmen, que tienes la cara tan pensativa.
0: Bueno, es que, como te digo, uno sí puede llegar a acuerdos con la pareja, pero con los hijos. Yo veo a mi hija con sus hijos, sobre todo con la niña, que está en plena adolescencia, y ella... demanda, por decirlo de alguna forma, mucha atención de su madre, que tiene dos trabajos. Entonces, yo lo que veo que mi hija ha hecho, que como mi hija es artista, mi nieta también es artista, lo que es pintar, lo que es...
3: Expresión artística.
0: Entonces, lo que ella ha hecho, tal vez para agarrar, conseguir sus 10 minutos de espacio, pero compartir con su hija y que su hija comparta con ella también en un momento de calma, es que las dos se sientan a pintar. Pero están compartiendo, ¿me entiendes? Porque en estos 12 años que tiene la niña, yo siento que ella tiene una gran necesidad de estar con su madre las pocas horas en que tiene a su madre disponible también.
3: Claro.
0: Porque se van al cole, llegan a las 4:30, la niña va, cruza la calle, va al inglés, llega a las 6:30, se ducha, la madre llega a las 7 de la tarde. O sea que siempre hay una necesidad de los hijos por compartir con la madre. Entonces, bueno, lo que dicen ustedes, vamos a hacer... ¿cómo se llama eso en castellano?
2: Un trato.
0: Vamos a dar
1: convenio.
0: Ok, vamos a estar juntas, nos sentamos las dos, pintamos. Si tenemos algo que conversar, lo conversamos. O si no, lo hacemos en silencio y las dos salimos ganando porque nos llena nuestra alma, nuestro espíritu, por decirlo así, ¿no?
3: ¿Y tú crees que es una actitud generalizada? Yo lo dudo mucho.
0: No sé, Karen, no sé.
3: Yo lo dudo mucho. Que lo que pasa es que sí, que veo que me están haciendo señas las amigas aquí, que nuestro tiempo casi se está agotando. Pero creo que el resultado de la conversación de hoy para mí es que realmente las mujeres hemos conseguido algo, pero lo que es nuestra libre disposición de nuestro tiempo, o sea, el tiempo es nuestro espacio, ¿no? Inmaterial. Yo creo que todavía estamos sujetas a muchas obligaciones que no nos dejan a lo mejor actuar como quisiéramos hacerlo. ¿Qué opináis de esto?
0: Bueno, yo creo que todos necesitamos un pequeño espacio, ya sea físico o ya sea interno, donde podamos hasta conversar contigo mismo.
3: Sí, exacto.
0: Y hay que buscarlo. Sí. Y no hay que sentirse mal por buscarlo. Y como ustedes dicen aquí, hay que negociar. Mira, yo los martes de 5 a 6 o de 5 a 5 y media me ducharé. No me llamen, no, que no les dé hambre, estoy no off. Se caigan. Off. Estoy off. Yeah. Muy bien, Emilio.
2: Lo que yo hago a veces, que lo venía comentando con usted, hay veces que me encierro y estoy y me pongo a hablar sola. Me pongo a hablar sola porque es manera de yo drenar o qué sé yo. Y mi marido me pregunta, Lina, ¿qué haces? ¿Con quién hablas? Digo, estoy hablando sola. Ah, bueno, está bien, me dice.
3: Pero... Y, oye, ¿qué conclusión sacas de esto? ¿Qué consejo podríamos dar a las que nos escuchan, a las mujeres que nos escuchan? ¿Seguir el ejemplo o qué opináis vosotras?
0: Bueno, yo creo que cada una tiene que buscar su espacio.
3: Su espacio, ¿no?
0: Sí. Recuperar su rol, su identidad. Más bien dicho, olvidarse de los roles y recuperar su identidad. Así sea 10 minutos.
2: Sí, buscarse un tiempo.
3: Autoconsciente de que tú eres la mujer y sin ti el mundo no rueda.
1: Claro.
0: Estamos de acuerdo.
1: Hacer higiene mental.
3: Exacto. Yo creo que esto es muy importante.
2: Pero para ambos, Cari, no solamente para la mujer, también para el
3: hombre. No, para el hombre también.
2: Tiene que ser para ambos, buscarse un momento para ellos disfrutarlo.
3: Para cada ser vivo.
2: Sí. Es sí. Lo que yo recomiendo.
1: Claro, llenarse de gasolina, energía para seguir.
3: Yeah. Bueno, la gasolina está bien. Bueno, no hablemos de la gasolina en situación actual, porque tampoco
1: pero bueno,
3: no es
1: un tema. La gasolina
3: vital, digamos, ¿no?
1: Vital, del cuerpo. Sí. La energía, vamos a decir, energía.
3: Ya. Yo por lo que he escuchado ahora mismo de vosotras, es que como tengo una vida un poco más tranquila, mi idea es que me están haciendo señales que tenemos que terminar. O sea, amigas, amigos, que hasta la próxima vez y así quedamos. Hola.

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1: Salutacions, queridos sitgeseros. Soy Beatriz Zaragoza, cantante de jazz y blues, y les traigo mi recomendación de esta semana. Es el famoso tema That Old Feeling. Fue compuesto en 1937, la música por Sammy Fain y la letra por Luke Brown.
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1: Ese mismo año fue grabada por Lenny Hayton y su orquesta con la voz de Paul Berry y en el teatro fue interpretada por Virginia Berry. Puede que esta canción la hayan escuchado en voces como Ella Fitzgerald, Frank Sinatra, pero para hoy he escogido una que quizás es menos conocida, pero que me encanta. Es la de la cantante Ernestine Anderson.
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1: Está incluida en su disco Hot Cargo, que si no lo han escuchado se lo recomiendo, a mí me encanta. Es del año 58 y del sello Mercury. Espero que lo disfruten.

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